0: información de radar, por favor, no te muevas, son las 6:00.
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2: Seis de la tarde en punto, este es el informativo Radar con la información más importante hasta el momento. Se registra una manifestación frente a Casa Aguayo. La 14 Oriente permanece cerrada desde la 16 Norte. Se recomienda tomar vías alternas. Se registra un incendio en una vivienda de la calle 21 de Marzo entre Las Vegas y Niños Héroes en la colonia San Juan Pablo II en Tehuacán. Se desconoce el origen del siniestro. Vecinos señalan que el inmueble es habitado por un adulto mayor. La autopista Siglo XXI permanece bloqueada con dirección a Morelos, a la altura de Amilcingo, por estudiantes de la Escuela Normal Rural General Emiliano Zapata. Se recomienda tomar precauciones y vías alternas. Estudiantes de la Normal de Teteles exigen la liberación de su compañero Alejandro de Jesús Martínez Martínez, detenido en la Ciudad de México y señalado por su presunta participación en protestas violentas en Puebla. Investigador de la UAP presentó en Irlanda los avances de un glucómetro no invasivo que busca medir la glucosa sin muestras de sangre. El prototipo alcanza una precisión del 87% y busca mejorar sus resultados con inteligencia artificial. Simpatizantes del Partido del Trabajo se concentran en el Auditorio Arena de Explanada, donde está por iniciar el Congreso Estatal Extraordinario del Partido. El clima hasta este momento es de 23 grados centígrados. Hasta aquí la información más importante hasta el momento. Sigan en sintonía de 5 Radio y Comunicación Efectiva. Martín Tapia en los controles y Gregorio Varela. Les informamos. Muy buena tarde.
1: 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Derby Martínez, la ternurita. Puro.

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1: Bronco. Oigan, que por cierto va a llegar a Puebla el próximo 5 de septiembre. No, hombre. ¿Quién para ir al concierto de Bronco? Jalo. ¿Quién dice yo? Mira, tú y yo con esta canción. Piénsalo, bebé.

0: diversión.
1: 6 de la tarde con 7 minutos. ¡Qué buena canción! ¡Vámonos con los recoditos, oiga! ¡Ay! ¿Dónde estás, chiquitito? 6 de la tarde con 8 minutos.
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0: 6 de la tarde con 9 minutos. Vamos a ver qué rollo, qué canción nos piden por acá. Oye, te acompañas a las 7 de la noche. Hola, buenas tardes.
1: La canción de Guardianes del Amor, ¿para qué quiero un corazón, porfis?
0: ¿Para qué quiero un corazón? A ver, Guardianes del Amor, a través de Gruperas de Colección, ¿dónde está? Ay, no, hermana, está buena. ¿Para qué quiero un corazón si no estás dentro de él? ¿Para qué? Mejor nada. Saludos, también nos piden por acá algo de los Guardianes del Amor, la de Los Ángeles Lloran. Saludos hasta Lomas Flor del Bosque, un abrazo y un beso. ¡Mua! Grande, son las 6:10. Gruperas de Colección, yo te acompaño hasta

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1: 6 de la tarde con 13 minutos.

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6: 6 de la tarde con 23 minutos, viento y sol en gruperas de colección.

0: ternurita, muy buenas tardes. Pues canción que lleva la palabra vida, la de los Temerarios, Mi Vida Eres Tú.
1: Mi
0: saludos.
1: Vida eres tú.
2: Hola bebé ternurita, saludito a Felipe, acá ya se ve escuchándote como siempre. Como todos los días aquí tu bebé fan ternurita.
1: ¿Cómo
2: bebé?
1: ¿Estás, mi Leandro hermoso? Te mando un abrazo y un beso.
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1: ¿Qué onda
3: una
1: perdida?
3: Canción que lleve vida, que nada.

0: que nadie sepa. A ver, vamos a ver, vamos a poner ya los últimos audios. Venga, con todo.
1: Esa de el amor de mi vida ha sido tú. Creo que se llama Miguel, el que la cantaba, o Camilo Sesto, no sé.
2: Camilo. Mi vida eres tú, ternurita de los Temerarios.
0: Ah, yo ya me estaba emocionando, dije, también eres mi vida.
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4: Mira, hola, buenas tardes, ternurita. La canción Mi vida eres tú de Temerario.
2: Saludos. Una canción de los Yaguarú que se vaya. Vida, por favor, no me vayas a dejar. Living la vida loca.
0: Living la vida loca.
4: Ternurita, lo mejor de mi vida de Pan de Recodo.
0: Te mando un fuerte, lo mejor de mi vida. Sí, es cierto. Oye, algo para jueves.

0: Welcome.
1: Ay, no, ya quítalo porque me duele la cadera cuando lo escucho. Salud, precioso. ¿Quién anda acá? Hola.
2: Ternurita, ternurita.
1: Ay, se me fue.
2: Y poco a poco yo. Te fui adorando.
1: Ya canta. Me encanta cómo cantan, preciosos. Les mando besos. A ver.
3: La de mi vida eres tú. De Rudy Scala, que también la ha cantado Jorge Domínguez.
1: ¡Hala!
4: Ternurita,
1: hola.
4: Ternurita. Buena. Mi vida eres tú, de Rudy La Scala.
1: Oye, están conectados.
5: Canción que lleva la palabra vida es la de En tu
1: perra
5: vida. Saludos y saludos al grupo de inadaptados de trabajadores de las plataformas digitales.
1: Saludos a todos los trabajadores de plataformas.

0: Ah, porque eso sí arde.
1: Juntan las personas.
2: La canción Te lo pido por favor de Juan Gabriel.
0: Te lo pido.
3: Intocable, aire. ¡Ala! En vida los Sebastianes.
0: En vida.
4: Ternurita, ternurita. Mi vida eres tú, creo que se llama de Industria del Amor.
0: Ah, sí, a esa no la había escuchado, mira, en vida.
1: En vida. Hay que disfrutar a tope que en la tumba ya no se disfruta nada. En
5: vida, ternurita. Vida, yo te amo más que la dirección de Tiros de la Mafia. Saludos para Alejandra Carrión.
0: Saludos, que tenga bonita tarde.
6: Vivir mi vida con Marc Anthony.
0: Vivir mi vida es muy buena, hermoso.
7: Oye, mi amor, mi vida, mi cochorromina, mi Santa Elena, mi todo. Te amo, te adoro. Ah, la de Amor Soñado.
0: Amor Soñado.
7: La de Amor Soñado, del Grupo Firme o de los Tucanes.
0: Amor Soñado, esa tiene la palabra vida. No lo sé, Rick, a ver, vamos a ver. Amor Soñado.
1: Ahorita es cuando quiero verlo.
0: Vamos a ver si tiene, porque

0: Exa, ya son las 6 de la tarde con 33 minutos. Escuchas Gruperas de Colección a través de la Grupera 89.3. Yo soy Berby Martínez.
1: ¿Cómo
0: la orden para el desorden chiquitito?
2: ¡Puro grupo firme!
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12: 6:37.

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1: 6 de la tarde con 41 minutos. Esta no, bebé. Esta no.

¿Dónde estás? Saludos para Álvaro, que nos está viendo acá. Le mandamos un abrazo y un beso. Para Daniel G. hasta Monterrey. ¡Qué buena canción! Oigan, ya nos tenemos que ir. ¿Qué? No es cierto. Pero ya nos vamos a ir acomodando porque viene una rola que está buenísima. Es nada más y nada menos que del señor Alfredo Ríos, alias El Commander. Esta grupera de colección va para hasta Lomas, Flor del Bosque. Un abrazo hasta allá. Se va para todos, para cada rincón en donde llega la grupera 89.3. ¡Te la sabes!

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gusto con una buena canción. Cerramos Gruperas de Colección. Yo soy Berbi Martínez. Nos escuchamos mañana a las 4 de la tarde y te vas a quedar con mi compañera Silvia Nava. Cuídense mucho. Bye, bye.

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1: Instituto Electoral del Estado busca recursos por más de 1,000 millones de pesos para 2027. Buenas noches, soy Jesús Lemos y esta es la información más importante de la última hora. Le quiero comentar que el Consejo General del Instituto Electoral del Estado de Puebla perfila 1,300 millones de pesos para el ejercicio 2027. Cabe señalar que el recurso ya contempla la organización de las votaciones intermedias. Esto lo señaló la presidenta del organismo, Cristian Mariana Ceballos Garduño.
2: Para el desarrollo del proceso electoral. El primer presupuesto consta de 566 millones de pesos, que justamente está dividido entre los servicios personales, servicios generales, que es la venta de inmuebles, papelería, etcétera, y también tenemos lo que son bienes muebles o adquisición de bienes muebles. Por eso está integrado nuestro presupuesto ordinario para las actividades que vamos a desarrollar en el 2027. Y después tenemos nosotros nuestro presupuesto del proceso electoral, que está conformado por 866 millones de pesos.
1: Por otra parte, le quiero comentar que el 40% de los municipios ha cumplido con las normas de bienestar animal en Puebla. Esto lo señaló la directora de Bienestar Animal, Michelle Islas Ganime. En los temas nacionales, le quiero informar que la Suprema Corte de Justicia de la Nación limitó candidaturas independientes en Michoacán. En los temas internacionales, le quiero dar a conocer que militar venezolano señalado de torturas fue deportado por Estados Unidos. A través de la cuenta de X, arroba la red 5 radio, le quiero platicar que usted todavía puede degustar de los tradicionales chiles en nogada que son preparados por el monasterio de Santa Clara del Sagrado Corazón. Será todos los domingos, anote las fechas, solamente quedan 2, 30 de agosto y 6 de septiembre. Ustedes pueden adquirir sus chiles en nogada en la 8 oriente del Centro Histórico de Atlixco. También hay servicio para llevar o pueden marcar al 244-445-1240. La temperatura ambiente en este momento de Puebla Capital es de 21 grados centígrados. Hasta aquí la información más importante generada en la última hora. Lo invitamos a seguir con las noticias de Puebla, México y el mundo en Red Ciudadana por el 1120 de amplitud modulada. En la consola digital, José Pacheco. En los micrófonos del radar le informó Jesús Lemus. Muy buenas noches.
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21: Confrontación y dice por acá los Watts.
22: Traviesa, en el enfrentamiento puedes poner la canción Gracias Amor de la Sonora Altepejana. Gracias, bueno.
21: Vámonos, canción número uno, la Sonora Altepejana. Sí, con Gracias Amor a través de la grupera 89.3. Así que vámonos para los románticos. Ay, andan muy románticos el día de hoy, ¿eh? Gracias Amor, la Sonora Altepejana. Y dice así. Ay, me lo voy a adelantar tantito, ¿ah? ¿Eh?

0: la a la otra dice, oye, ¿puedes poner a confrontar la canción de Puño de Diamantes del grupo Duelo, por favor?
1: Claro que sí, Puño de Diamantes, canción número...

0: feliz. Canción número 3.
1: Travi, Travi, buenas noches.
2: Hola.
1: ¿Puedes confrontar, por favor, la de Al final del día de Grupo Firme? Solo para escuchar.
2: Ay, dolor, ya me volviste a dar. Canción número 3.

0: Ahora sí, ¿por cuál votas? Canción número uno, canción número dos, canción número tres. Así que dime, ¿por cuál votas? Vota, vota, vota y no es pelota.
1: Travi, bota las puertas del infierno.
0: Ahorita la ponemos.
2: Travi es hermosa, te olvidas de mí, ponme esa rola.
0: Ahorita la ponemos.
3: Hola, traviesona, traviesona, traviesona. Ese par de anillos, ese par de anillos.
0: Uy, ahorita la ponemos, ahorita la repite.
4: Voto por la número uno, Travi.
0: La número uno.
5: La Travisita, buenas noches. Votamos por la uno.
0: La uno.
6: Hola, Travisita. Hola. Dos y tres, Travisa. Póntela ya, póntela ya, mi enfermera.
0: Empatadas todas.
2: La primera, mi amor.
0: Va ganando la uno.
7: Por la dos, que gane la dos.
0: La dos, la uno y la dos.
8: Buenas noches, Travisita. Vamos por la uno, por la uno, por fin.
0: Va ganando la uno y la dos.
9: Canción número uno, por la uno, por la uno.
0: Va ganando la uno y la dos.
10: La número uno, por favor, la número uno, Traviesa.
0: Va ganando la uno y la dos.
11: Por la primera, por la primera.
0: Va ganando la uno y la dos. Va ganando la uno y la dos.
12: Travisita hermosa, aquí el buen Richard. Yo voto por la dos y la tres, la dos y la tres. Y a ver si también puedes confrontar la rola de que hubiera sido antes con Julián Álvarez.
0: Acuérdense que no me la pidan mientras votan porque se me va a olvidar. Entonces, la uno y la dos sigue ganando. Fue voto para la dos y la tres, pero todavía le falta. Así que vámonos. Y tienen que volverme a pedir por audio porque para que la pueda poner, ¿vale? Así que...
13: Por la dos y la tres, Travesa Hermosa.
0: Se recupera la tres.
14: Hola, uno y dos, Travi.
0: La uno y la dos, sigue estando la uno y la dos, así que parece que esta confrontación ya está decidida. La uno y la dos, que es la de Gracias Amor de la Sonora Altepejana y Puño de Diamantes. Así que vámonos a través de la Grupera 89.3 en esto que es La Confrontación. ¡Vámonos!

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0: 7:50 a través de la Grupera 89.3. Vámonos con la confrontación chiquita. En este momento, bienvenidos. Estamos a punto ya de iniciar el live en TikTok Live, en Silviana Malatraviesa, en la Grupera 89.3 y el Facebook Live. Así que donde te quieras conectar, conéctate y sé parte de este momentazo, ¿ok? Así que comparte el live, compártelo y dime qué canción quieres poner, ¿ok? Y van dos canciones, confrontación chiquita, ¿por cuál votas? Y dice así.
1: Trabe, yo voto por la 1 y la 3. Uno y tres.
0: Ah, bueno, pero esa fue la anterior. Dime cuál ponemos a confrontar ahorita. Dos canciones, rápido.
1: Hola, se queda una. Yo quiero confrontar a Julián Álvarez con Cero Empatía, por favor. Te mando un fuerte abrazo, saludos,
0: gracias,
1: excelente noche,
0: corazón.
1: Bye.
0: Vámonos, Cero Empatía, nos piden por acá, así que vámonos a través de la Grupera 89.3, canción número 1, Julián Álvarez, y dice así.

0: segunda canción. ¿Cuál ponen a confrontar por acá a través de la Grupera 89.3? ¿Cuál proponen? Se queda una nada más en esta confrontación. Así que por acá dice así.
1: Mariecita, aviéntate la de supiste hacerme mal.
0: ¡Uy! Supiste hacerme mal de la Tracalosa de Monterrey a través de la Grupera 89.3. Así es como trabajamos en la Grupera 89.3. Así que venos diciendo qué canción vas a querer en este, ¿cómo se llama? Corazón Grupero. Y dice así.

0: vámonos, ahora sí, ¿por cuál votas? Canción número uno, Cero Empatía, de Julián Álvarez. Canción número dos, Supiste Hacerme Mal, de La Tracalosa, de Monterrey. Así que, ¿por cuál votas?
1: Travi, travi, yo quiero la de El Chucky, Déjalo Así.
0: La ponemos en corazón, grupero, te late corazón. Así que, mientras tanto, ¿por cuál votas? Vota, vota, vota, y no es pelota. Dime, ¿por cuál votas?
2: Por lo vivido, Travi.
0: ¡Vámonos! Y por acá, ¿por cuál votan?
3: Buenas noches, Terry, por la 2.
0: Por la 2, ok, ahí está. Va ganando la... bueno, está empatada en este momento.
4: La 2,
0: dice Leti
4: que la 2.
0: Ok, Supiste Hacerme Mal, va ganando en este momento. Le está ganando Julián Álvarez.
1: Travi, travi, yo voto por la 2.
0: Por la 2, le está ganando Julián Álvarez.
5: La 2.
0: No manches, Supiste Hacerme Mal, le está ganando Cero Empatía, de Julián Álvarez.
1: La 2, Travi.
0: Ahí está, la 2, por acá, más watts.
1: Por la 2.
0: La 2, ya parece que esto va a estar decidido, ¿eh?
6: Traviesita, la 2, por favor.
0: Vámonos, en live de votan por Cero Empatía, votan por la 2. Así que ahí está, sigue ganando la número 2, Supiste Hacerme Mal, de La Tracalosa, de Monterrey. Dice por acá, saludos, la de La Tracalosa. Saludos para mis ojos chulos, para Arce, y voto por la 2. Así que dice Julián Álvarez, tap, tap, tap. Dice por acá, muchos tap, tap, échenle muchos tap, tap. Así que ahí están, ahí por acá dice por la 2. Así que ya está decidido esto, ¿eh?
1: Traviesa hermosa, por la 2.
0: Por la 2, ok.
2: Por lo vivido, Travi.
0: Y dice por acá los watts, dice por la 2, ok, perfecto. Más watts, venga.
2: Travi, yo voto por la 2.
0: Por la 2, dice Travi, es hermosa. Muchas gracias, Ram, gracias, un gusto saludarte. Dice Itay, dice también saludos desde Querétaro. Dice Oscar La Tracalosa, otra vez saludos para Héctor Traviesa. Saludos, así que ahí está, así que síganse comunicando con nosotros. Dice, por favor, la de La Tracalosa. Dice Sandy Onofre, la 1. Así que ahí está, y es un gusto verte. Gracias, Fer, igualmente. Así que parece que esto ya está decidido. Se va a quedar la 2, se me hace.
7: Sí, por la 2.
0: Por la 2, dice, saludos para Banduki también, que se reporta. Saludos para Bernal López, saludos para Ranita. Dice, hola, buenas noches, traviesa, un gusto saludarte. Dice Ram, así que saludos. Dice Ani, saludos desde Puebla. Dice Alejandro también. Dice Marisol, apoyando su tap tap. Muy bien, Marisol, eso es muy bueno. Dice Edwin Méndez, hola, mi esposo te quiere conocer. Ay, saludos para Ranita. Dice, buenas noches, saludos a mi esposa Brenda y a mis hijos José, Roberto y Gael, que los amo. Dice Charlie, saludos también para Jimena y Dana. Saludos, dice Cristian, por la 1. Saludos a Donato Reséndiz, también le mandamos un besote. Dice Héctor León, gracias. Saludos. Entonces, decidido, se queda Supiste Hacerme Mal, La Tracalosa, de Monterrey. Le ganó a Julián Álvarez, así que ya no hay nada que hacer. Saludos para Narciso, también para Cris, que estaba votando por Julián Álvarez. Saludos para Edwin, saludos para Lalo Soriano también. Saludos para Jimmy, desde Córdoba, Veracruz. Dice, manda saludos para todos los de Xonaca, de Isabel Gamboy, para Gabriel Medel. Así que ahí está. Saludos para la ciudad Altamirano, Guerrero, para Sitios de Taxi. Ahí está, les mandamos un beso. Y ahora sí, te dejo con la rola ganadora en esto que es... ¡ay! La confrontación viene, corazón, grupero.

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1: Son las 8 de la noche y este es el resumen de las noticias más importantes de este jueves 27 de agosto. El eclipse parcial de luna inició a las 19:24 horas y alcanzará su máximo a las 22:14. Estudiantes piden revisar el caso de Alejandro Martínez, señalado por presunta participación en protestas violentas. Las normalistas de Teteles se manifiestan frente a Casa Aguayo y exigen liberar a su compañero detenido en la Ciudad de México. Aseguran una pipa de gas LP en Santa María, Cuaco, por presunta toma clandestina. Instituto Electoral del Estado proyecta presupuesto de 1.300 millones para elecciones de 2027. Hoteles del Centro Histórico de Puebla Capital alcanzan 80% de ocupación en verano. Puebla remodelará los módulos de turismo en la Capu y el Palacio Municipal. Las obras concluirán antes de Día de Muerto. En Tehuacán se reporta un incendio en una vivienda en la colonia Juan Pablo II. Moviliza a cuerpos de emergencia.
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1: Son las 8:03 y seguimos con más información. Normalistas de Morelos bloquean la autopista Siglo XXI a la altura de Amilcingo. Investigador de la Benemérita Universidad Autónoma de Puebla presenta un glucómetro no invasivo con 87% de precisión. El programa federal Volver a Crecer libera adeudos de más de 1.100 productores poblanos. Karatecas poblanos competirán en el Mundial Shito Ryu en Japón. Javier Terán y David González representarán a Puebla en Yokohama a partir del 27 de septiembre. El gobierno de Puebla reconoce acuerdo salarial entre la Volkswagen y su sindicato. Modernizan 3.68 kilómetros de la carretera San Hipólito-Jalapa a la altura de Acatzingo. Buscan identificar al hombre hallado sin vida esta madrugada en San Francisco, Totimihuacán. Las hermanas Clarisas de Atlixco invitan a adquirir los tradicionales chiles en nogada disponibles este domingo 30 de agosto y domingo 6 de septiembre en la 8 Oriente número 9 en el centro de Atlixco. Se pueden consumir en el lugar y si es para llevar hay que acudir con un recipiente. 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En la operación digital, José Alfredo Pacheco. En Radar le informa Girat Aguilar Miranda. Gracias.
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1: Señores, andamos vueltos locos. Estamos en el live en este momento. ¿Todavía no te unes? ¿Qué estás esperando? Sé parte de este live donde nos estamos mandando muchos saludos y decidimos el día de hoy poner una confrontación. Que esto no lo hacemos, lo vamos a hacer los jueves. Me está gustando como implementarlo los jueves para que nos agarre.

Acá nos proponen de desamor la de te quedó grande la yegua. ¡Ah, su mecha! ¿Te quedó grande la yegua? No, Macayu, te quedó grande esta yegua, señor. Vámonos, entonces, votación. ¿Amor o desamor? Pienso.

0: Entonces, hay amor y desamor. ¿Por cuál votas? ¿Votas por el amor? ¿Tienes hoy ganas de que escuchemos amor? ¿Hoy tienes ganas de que escuchemos desamor? ¿Qué quiere? ¿Qué quiere el público? Así que estamos mandando saludos. Saludos para Javi desde Mosoc, de parte de Adi. Saludos para Daniel también. Saludos, dice desamor. Saludos cordiales. También dice por acá Alicia Villarreal. Solo quiero algo de Los Temerarios. Dice escuchar algo de amor. La Adictiva también nos piden. Excelente noche para Ben Munra, dice. Saludos desde Nuevo Laredo, la de Borracho. Dice saludos para Adrián también, que se reporta. Así que síguenos en las redes como arroba la grupera 893, Silvia Nava la traviesa y Silvia Nava locutora. Y dice, hola, quiero olvidarte Los Temerarios, algo de Los Acosta, la canción de Los Temerarios también. Así que la de Intocable. Empieza el voto, empieza el voto. Tenemos del lado del amor, El Poder de Tus Manos, de Intocable. En el desamor tenemos a Te Quedó Grande la Yegua, de La Güera Consentida, que es Alicia Villarreal, que por ahí estaban diciendo que su peque ya salió con El Domingo 7, así que más adelante vamos a hablar de eso. Saludos a la gente de Filadelfia, algo de Conjunto Primavera también, algo de desamor de Fuerza Régida, pero empiece la votación. Necesitamos votar en este momento. Amor o desamor, amor o desamor, vota en Corazón Grupero y dice...
1: Fíjate.
0: Gracias, corazón.
2: Hola, travesita hermosa. Hola, mi amor. Hola, a la mejor locutora de todo el mundo mundial.
0: ¿Qué te invito? ¿Qué te invito?
2: Yo voto por la de amor.
0: Amor.
2: Por la de amor.
0: Amor, por acá.
2: Y a ver si pone la de por lo vivido, mi amor, por favor.
0: Ahorita la pongo, corazón. Ahorita la pongo, ¿vale? Así que por acá, ¿por cuál vota? Va ganando el amor. Va ganando el amor.
1: Creo que Alicia Villarreal es mejor canción que hemos escuchado para el desamor.
0: Uy, te quedó grande la yegua. Acá dice desamor, acá dice desamor, acá dice intocable, o sea que iría ganando por dos votos.
3: Por la intocable.
0: Se recupera intocable, el amor se está recuperando.
4: Que te quieran bonito y no sé qué es lo demás, pero está buena la canción.
0: Pero esa ya no está.
5: Alicia Villarreal está
0: bien. Va ganando Alicia Villarreal, por acá dice intocable, intocable, intocable, en redes sociales está ganando intocable, en redes sociales está ganando intocable, dice Alicia Villarreal. Y la de valió la pena equivocarla, ahorita la ponemos. O sea, en redes va ganando intocable, pero en WhatsApp está ganando el desamor, ¿eh?
6: Hola, hola, hola, la intocable.
0: Intocable, entonces con eso intocable va ganando, ¿eh? Va ganando intocable.
7: Desamor, por la de desamor.
0: La de desamor, ok. Pero acá dice intocable, intocable, dice Pari, Alexis dice intocable, intocable. Adi dice a Alicia Villarreal, va ganando intocable, va ganando intocable, va ganando el amor, va ganando el corazón, va ganando las acciones
4: intocable,
0: buenas.
4: Intocable, traviesa.
0: Ahí también dice intocable, intocable, en redes dice intocable.
8: Desamor, desamor, desamor, traviesa.
0: El desamor, ya tiene otro voto el desamor.
9: Necesita pon la de Cristian Nodal de... Aquí abajo,
0: ay caray, yo dije, ¿ahora qué? Ahí está, va ganando intocable, en redes sociales, va ganando intocable.

0: en redes sociales, dice Lulu Intocable, Pari no Pari, dice Intocable, Intocable, Intocable. Norma dice Desamor, va ganando Intocable, pero se lo está llevando feo, se está llevando feo a Alicia Villarreal.
1: Hola, hola, la de amor, por favor.
0: Intocable va ganando, el siguiente voto nada más es, no, pues ya vámonos con Intocable, vámonos con Intocable. Así que vámonos a través de la Grupera 89.3, dice hola, vamos por Intocable, Tomás también dice Intocable, Fer dice Intocable, Espe dice Intocable, así que vámonos, Intocable gana, el poder de tus manos en Corazón Grupero esta noche, así que ahí te la dejo. Yo creo que una de las canciones más bonitas, si estás enamorado y tienes el poder ahorita de decir, mi corazón está en tus manos. Y dice así.

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Ya son las 8:22. Saludos a Raque, que se comunica con nosotros. Saludos a la gente de Veracruz también. Saludos a mi esposa Mari Pérez. Así que dice... dice, ¿cómo los chiles en nogada con colchones Bimbo en lugar de torta? Saben mil veces mejor. Ay, mira, recomendación. 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Ahorita es la parte de la degustación, ya vendrá también la parte de las votaciones. Así que ustedes pónganse buzos caperuzos, ¿ok? Saludos para Miguel Juanita, que se reporta, le mandamos un beso. Dice, mándale para que nos gane algo para Julián Álvarez, claro que sí. Saludos a la gente de Tlaxcala, para Luciano Cuamazzi, les mandamos un beso. Así que señores, ya estamos casi a punto de cerrar este live, pero necesitamos la canción, la historia de esta noche. Si tú no sabes, en Corazón Grupero tenemos esta parte en la que cuentas tu historia. Nos pides una canción de amor o desamor y esta canción la tienes que acompañar de la historia, el por qué quieres esa canción. ¿Cuál es esa canción que te está causando estragos? ¿Cuál es esa canción que te recuerda a alguien? ¿Cuál es esa canción, no? Que a lo mejor en este momento está haciendo la diferencia. Ah, puede ser que porque ya no estés con ese amor, o sea, puede ser que estés durmiendo en el lugar equivocado, puede ser que tengan recuerdos en común, puede ser que ya no estén teniendo una vida juntos, ¿no? Pero que ese amor siga siendo parte de algo importante. Entonces, vámonos, llega a Fantasía de Costumbre en lo que me vas diciendo esa historia. Cuéntame la historia para ponerte la canción en Corazón Grupero y esta canción de Fantasía, uff. Delicia, ¿eh? Te la invito a que la escuches, ay, en tu casa, o si ahorita estás en el coche, le subas a todo volumen, no oigas nada del exterior y solamente escuches esta canción. Se me hace una de las canciones más bonitas si estás enamorado y tienes un amor platónico. Así que, vámonos.

Dice, por aquí podemos mandar la historia. Sí, mándenos la historia para que nos cuentes el por qué quieres esa canción. Mientras tanto, vámonos con la historia de Corazón Grupero. Esta va para todos ustedes, como no, con todo gusto. Y la historia dice de la siguiente manera. ¿Estás listo para enamorarte? ¿Estás listo para sentir el amor? ¿Estás listo para que el amor llegue a tu vida? ¡Auch! ¿Y has sentido que encontraste ya ese amor? Tal vez lo dejaste ir, tal vez no, tal vez sigue ahí, ¿no? Saludos para Dani. Y dice de la siguiente manera. Hay veces que damos gracias a la vida por ser bendecidos al encontrarlos. Dicen que hay personas que llegan a nuestra vida por casualidad, pero ellos sabían que lo suyo había sido una bendición. Ella lo miraba y pensaba que después de tantas decepciones, por fin había encontrado a alguien que no necesitaba cambiar, que no necesita transformarse, porque tenía todo lo que su corazón necesitaba. Cariño, paciencia, respeto, complicidad y un amor sincero. Él, por su parte, sentía que había encontrado en ella ese lugar al que siempre quería regresar. Después de un día ajetreado, después de un mal día, sabía que regresar ahí era su lugar tranquilo y su lugar seguro. No eran perfectos, tenían días difíciles y también diferencias, pero habían entendido algo muy importante. El amor bonito no es el que nunca tiene problemas, sino el que a pesar de ellos decide quedarse y seguir construyendo. Y cada noche, cuando ella lo abrazaba, pensaba, qué bendición haberte encontrado, porque entre tantas personas en este mundo, la vida decidió ponerte justo en mi camino. Así que si tú ya has sentido eso en algún momento, has sentido la bendición de tener a alguien en tu vida y dices, desde que te tengo encontré todo y soy una persona muy feliz, esta canción va para ustedes. Desde que te tengo, Karin León.

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0: Ya las 8:58, momento de decir gracias por acompañarme un día más. Primero Dios, mañana nos escuchamos en punto de las 10 de la mañana. Cuídate mucho, soy muy feliz. Y a la vida hay que verle la otra vía. Eso es mucho, pero mucho más divertido. Te dejo en la compañía de Johnny. Así que recuerda, si te preguntan qué escuchas, tú di la grupera y por favor, recomienda a la traviesa, ¿vale? Así que esto es todo, amigos. Esto es todo, amigos. Cuídate, bonita noche. Adiós. Soy Silvia Nava, la traviesa.
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2: ¡Qué ole! Amigos de La Grupera, ¿cómo están? Listos para darle con Toño, Lupe y Guadalupe, aquí a través de la mera mera La Grupera 89.3.
1: Johnny Rodríguez, el JR.

0: Buena noche. ¿Cómo andamos, amigos de la grupera? Saludos y bendiciones. Hoy no más. Es un sabroso guanapo. Gana de la guanapera. Es un sabroso guanapo. Despedimos a la Travi en esta rica noche contigo aquí a través de la grupera La Mera Mera. Me presento, a mí me dicen Johnny, el JR. Hoy no más. Como ya lo sabes, tenemos el teléfono sonando en cabina 2221-2345-99. Y además también tenemos el 2212-664780.
1: Mejor venga para acá.
0: Guarapera, guarapá.
1: No se vaya a solear.
0: Guarapera, guarapá. A las 10 de la noche viene pasado, presente, y a las 11 tenemos Puritita Complacencia Mera Mera. Obviamente en el Échamelas. Ahí para que no te lo vayas a perder, para que me digas cuál rola vamos a escuchar, para que me digas cuál vamos a poner. Menos las del marrano, ¿ok? Me da un montón de risa que luego la banda me quiere chamaquer y JR, oye, ponte la canción del marrano, no, caraya. Mi brother, en lo que tú vas, yo vengo 10 veces, ¿no? Me quieren chamaquear con las léperas, güey. Me quieren chamaquear con las de doble sentido. Me quieren chamaquear con las puercos. No, eso ya está pasado. ¿Qué vale? ¿Cómo andamos? Muy buena noche. ¿Quién por acá se anda reportando la ola?
2: Buenas noches. Saluditos desde la gasolinería móvil El Carmen.
0: ¿Qué hay, carnal? ¿Cómo andamos?
2: Hoy. Voy llegando el mero guapo. Hoy.
0: Sí.
2: Buenas noches, mi Johnny. Saluditos desde la gasolinería móvil El Carmen. Te escuchamos con toda la actitud. Un saludito para Andrés Zapotecas, mi colega. Y que no lleguen todos los migajeros a cargar.
0: ¡Órale!
2: Ya están,
0: carnal. Saludos y bendiciones y buena noche. Me adivinaste el pensamiento, mi hermano. Tú siempre. Siempre leyéndome el pensamiento, oye.
3: Hi.
0: Va llegando el puro guapo. Kai. Va llegando puro guapo.
3: Hi. Va llegando el mero guapo.
0: Puro galán, puro guapo.
3: Bueno, no te.
0: Que si llegó mi amigo el panadero, que si ya llegaron mis amigos que andan destrozándosela, que si mis amigos conductores, que si mis amigos que ya se van de viaje, que mis amigos que ya se van a la casita a dormir, aquellos que ya se van a encerrar, ¿no? De verdad, pura banda chambeadora. Va llegando puro guapo.
3: Bueno, no te enamores.
0: Pero que se reporten, pero que se reporten, pero que se reporten. Ahí le mandamos saludos y bendiciones y buena noche a toda la bandera guapa de esta noche. Neta, muchas gracias por acompañarme aquí a través de la grupera La Mera Mera. Le mandamos saludos y bendiciones. ¡Vámonos! Por acá dice Hola, ¿qué tal? Mejor te recomendamos. Buenas noches. Saludos y bendiciones. ¿Qué onda?
4: Buenas noches, saludos de Radio Bruno Recoleto de San Luis Potosí, escuchando la grupera 89.3 de Puebla. La complacencia de Vagón Chicano, la de Viernes Sin Tu Amor. Saludos.
0: Órale,
4: y
0: pues,
4: buenas
0: carnal.
4: Noches.
0: Igualmente, mi brother. Saludos y bendiciones y buenas noches. Ahorita buscamos la rolona para ponerla como debe de ser, recuerda. 10 de la noche viene pasado, presente. Y tú decides cuál es la mejor rolona que representa el tiempo. Aquí a través de la grupera 89.3. Buenas noches. Ya son las 9:11.

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Las 9:24, amigos de La Grupera. Recuerda que en punto de las 10 de la noche viene Pasado Presente. Aquí a través de La Grupera, la mera mera, para que me digas cuál es la mejor canción que representa el tiempo. Tú decides, tú tienes el control y el mando en ese programa. 9:25 minutos.

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1: Esta canción va con mucho cariño y con mucho respeto hasta el cielo para nuestro aventurero Jason Jiménez.

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0: Las 9:39. Hola, hola.
1: Buenas noches, mi hermano JR.
0: ¿Qué onda, carnal? ¿Cómo andamos?
1: Famosísimo JR.
0: ¿Qué rollo, carnal? ¿Cómo andamos? Vamos
1: a poner la de Buen Diciembre de Arturo Jaimes y los cantantes.
0: ¡Órale!
1: Mi hermano, muchas gracias. Buenas noches a todos.
0: Ya estás, carnal. Saludos y bendiciones y buena noche. ¡Qué ole!
2: Buenas noches, buenas noches, buenas noches, buenas noches. Buenísimas noches, mi JR.
0: ¿Qué hay, carnal?
2: Es un placer saludarte, hermano. Escucharte en esta nochecita. Aquí el buen Richard. Saludos a toda la banda que pues ya se comunica contigo. Y vamos a escuchar pasado, presente, las complacencias y el buen cotorreo con el mejor locutor de Puebla, el JR y la mera mera.
0: Canta, gracias.
2: A ver si me puedes poner en pasado, presente, la de la Arrolladora y Grupo Firme. Valió la pena equivocarme, mi hermano. Es mi propuesta para esta noche.
0: Órale, ya
2: un
0: estás.
2: Saludo a todos y que la pasen súper. El buen Richard los saluda.
0: Cámara, mi Richard, te mandamos saludos, canal, bendiciones y buena noche. Hola, ¿qué tal, mi Johnny? ¿Cómo andamos? Saludos y bendiciones. Dice por acá, te mandamos un abrazo desde la colonia Santa Mago, carnal, te mandamos igual un abrazo. Hola, ¿qué tal, mi Johnny? ¿Cómo andamos? Buena noche. Ahí te mandamos también por acá saludos y bendiciones. Hola, hola.
3: Hola, medianoche, Nuni. Atentamente, Mantequilla.
0: Ahí le mandamos saludos al Mantequilla. Esperemos que estés muy bien, mi querido Mantequilla. Te mandamos un abrazote. Excelente noche. Oye, recuerda, 10 de la noche viene pasado, presente, para que no te lo pierdas. Lo mejor de la música del pasado, lo mejor de la música del presente. Y tú tienes el control para que me digas cuál es la rola que quieres escuchar. Oye, no más. ¡Qué güey soy! ¡Qué güey soy! Y sí. 9:40. Recuerda, estamos aquí a través del Agrupero 89.3.

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0: Las 9:48. Hola, hola.
1: Hola, Ñuni.
0: Hola.
1: Yo no escuché tu saludo porque yo estaba cenando. Atentamente, Mantequilla, ¿me manda otra vez?
0: Sí, Mantequilla, y está el saludo. Te mandamos saludos y bendiciones y buena noche. Ahí le mandamos saludos al Mantequilla. Dice por acá, Milloni, ¿qué tal? ¿Cómo andamos? Buenas noches. Oye, mándale saludos para Eric, también para Fer, también para Isaac. Ahí dice por acá, y altamos calabozo, por favor. Ahí ponte una canción de los dos carnales, mi brother. Hasta parece que me están poniendo ustedes la programación, mi hermano, no manches. Ahí están los dos carnales, 9:49. Recuerda, 10 de la noche, viene pasado, presente. Aquí a través del Agrupero 89.3.

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1: Las 9:52 PM. Oye, te recuerdo, el teléfono sonando en cabina para que me digas en punto de las 10:00 PM qué rola va a ganar. Ni más ni menos que el tiempo, el pasado o el presente. Aquí a través del 22-21-23-45-99. Y también tenemos el 22-12-66-47-80. Vámonos con este rolón aquí a través de la Grupera. Hasta el día de hoy. Buenas noches a toda la bandera que anda por ahí cenando rico, sabrosón. Provechito, que les caiga de lujo su cena. Un abrazo, buenas noches. Ya son las 9:53.

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Gracias de la noche con 4 minutos. Ya nos arrancamos con pasado presente. Oye, recuerda, teléfono sonando en cabina 2221-234599. Y además también tenemos el 2212-664780. Vámonos con dos peticiones que tenemos, que nos hicieron y que nos dijeron: oye, JR, ¿qué onda? Por favor, en el pasado ponte la canción de Arturo Jaimes y Los Cantantes, la de Fue en Diciembre. Y el buen Richard nos pidió también otra canción para el presente. Así que la rola que viene representando al pasado suena con Arturo Jaimes y Los Cantantes. Aquí a través de la grupera La Mera Mera. La rola se llama Fue en Diciembre. ¿Qué rola y cuántos años tiene?

más imagínate. ¿Qué andabas haciendo en el año 2000? Una canción del año 2000 viene representando al pasado.

0: tiempo presente.
1: Y por el presente llega Grupo Firme junto con la arrolladora Banda Limón. La rola se llama Valió la Pena Equivocarme. Esta rola, recuerda, viene representando al presente.

0: presente.
1: Vámonos con la votación. Recuerda, tú decides cuál es la rola que mejor representa el tiempo, el pasado o el presente. Aquí a través del 22, 21, 23, 45, 99. Y también tenemos el 22, 12, 66, 47, 80. Hola, ¿qué tal? Buenas noches. Pasado, presente.
2: Titel Pozonga por el presente.
1: El presente, ok. Buenas noches. Buenas noches. Saludos y bendiciones. Hola, hola.
3: Vamos por el pasado, el pasado.
1: 1-1.
3: El pasado.
1: Ya estás, carnal. 1-1.
4: Por el presente. El presente, porfis, porfis.
1: Ok, 2-1 va ganando el presente.
5: Un saludo a mi JR.
1: ¿Qué onda, carnal? Bien, bien, ¿tú qué tal?
5: Pasado, pasado. Saludo para la Bigotes.
1: ¡Órale!
5: Un saludo para la Bigotes.
1: ¡Saludos a la Bigotes! ¿Viste por acá, mi Johnny? ¿Qué tal? ¿Cómo andamos? Buenas noches. Saludos y bendiciones. Híjole, vamos 2-2. 2-2. Y esto se va a definir con el siguiente audio. Y ya sea que gane Arturo Jaimes y los cantantes, o también si lo prefieres, ahí está, Grupo Firme junto con la arrolladora banda El Limón, se llama Valió la pena equivocarme. Tenemos un empate. Y tenemos 20 segundos para votar por la rola que quieres que gane en esta noche. Si no, le daremos crank al alacrán a las dos rolas, ¿ok? Así que, ¡vámonos! 10, 9, 8, 7. ¿Qué vale?
6: Pero Jaime, si los cantantes, JR, póntela, póntela ya.
1: ¡Ahí está, mi hermano! Yo pensaba que iba a ganar la de la arrolladora. Dice por acá, pasado. Gracias, mi querido Manuel. Un abrazo, mi hermano.
3: ¿Por
1: cuál? Y ya no me dijo nada, mi brother. No puede ser, oye. Solo me dijo por... Pero ya ganó el pasado, así que ahí está Arturo Jaimes y los cantantes a las 10 de la noche con 9 minutos.

0: ahorita, porfa, o pones una de antes y presente o pasado, una de mojado, porfa, la de llorar quedito. Sale, carnalito, gracias.
1: Órale, carnal, saludos y bendiciones. Sí, buena noche. La rola que viene representando al pasado, ahí está, de mojado, se llama Llorar Quedito. Y esta rola, como te lo comento, viene representando al pasado.

0: Rojo presente.
1: Dámelos con la votación, recuerda, 22-21-23-45-99 y 22-12-66-47-80. Tú decides cuál es la rola que mejor representa el tiempo, así que vámonos. Hola, hola.
2: Por mi suegro, el señor Sergio Ramírez.
1: Ok.
2: Presente, presente.
1: Perfecto, saludos y bendiciones. Un abrazote, rica noche. Hola, ¿qué tal? ¿Cómo andamos? Pasado, presente.
3: ¡Castigo!
1: ¡Ay, castigo!
3: Mi carnal, los
1: BBs. Ya están, hermano, saludos y bendiciones.
3: Los BBs.
1: No manches, carnal, luego se fue lisa la rola, la neta, qué chulada. Oye, no más.
4: Échate la de presente.
1: Ahí está mi brother. No, ya ganó el presente, mi carnal. Ya ganó el presente, el profito. Recuerda, estamos en pasado presente. Aquí a través de la grupera 80.

10 de la noche con 18 minutos. Ahí estuvo la rola. Se llama Esta Mujer, aquí otra vez en la grupera, la mera mera. Continuamos con el pasado y el presente de la música. 22, 21, 23, 45, 99 y 22, 12, 66, 47, 80. Vámonos con esta rola que viene representando al pasado. Suena. Oye nomás. La rola se llama En Realidad. Ellos son Abracadabra.

0: o presente.
1: 10 de la noche con 20 minutos. Recuerda, teléfono sonando en cabina 22 21 23 45 99. Tú decides cuál es la rola que mejor representa el tiempo en la ola.
2: Por el pasado, mejor tenerla por el pasado.
1: Ok. Saludos. En realidad, carnal, saludos y bendiciones. Hola, hola.
3: De parte del Touch.
1: ¿Pero qué? ¿Con el voto qué? ¿Cuándo? ¿Cómo? ¿Dónde, carnal? No robes.
4: Vámonos por el presente,
1: porfi. Ok, 1-1.
5: Porfa, nos vamos con el presente. Okay. Excelente noche, el presente.
1: Igual tú, carnal, saludos y bendiciones. 2-1 va ganando el presente.
6: ¿Qué onda, mi JR?
1: ¿Qué onda?
6: El pasado. ¿Sí?
1: Ya van empatados, ya van 2-2. Hola, hola, pasado, presente.
7: El presente. Aarón y su grupo Ilusión, hermano.
1: Ya lo dijiste, mi brother. Saludos y bendiciones y buena noche. Aquí a través de la grupera La Mera Mera, recuerda. Estamos en el pasado y el presente. Teléfono sonando en cabina 22 21 23 45 99 y 22 12 66 46.

10 de la noche con 24 minutos. Ahí está la canción de Adon y su grupo Ilusión. Se llama Destilando Amor, aquí a través de la grupera La Mera Mera. Pórtense bonito, amigos de la grupera. No se anden portando mal. Y recuérdense que luego de todo se anden tirando uno. Así que, ¡vámonos! Esta rola viene representando ni más ni menos que al pasado. Óyete nomás que rola. La rola se llama ¿Por qué será? Álvaro, ¿por qué será? Ricardo.

0: presente.
1: Y la rola que viene representando al presente suena con AK7, se llama El Avión de las Tres. Aquí a través de la grupera La Mera Mera, esta rola viene representando al

0: Rojo presente.
1: Qué chulada de rola, ahí está, recuerda, teléfono sonando en cabina, 2221-234599 o 2212-664780. Vámonos con la votación, ¿qué vale? Pasado, presente.
2: Por el futuro, por el futuro.
1: ¡Ah, canijo, esa cuál es! ¡Esa sí me gustó, oye!
3: Presente, presente, presente, que es el postón.
1: Órale, pues, carnal.
4: Vámonos por el pasado.
1: Ok, 1-1. 1-1.
5: ¿Qué tranza, mi buen Johnny? ¿Qué mi tranza, buen Johnny? Votamos por el presente, por el presente.
1: Ya estás, carnal. 2-1, va ganando el presente.
6: Presente.
1: Presente, maestra. La rola se llama El avión de las 3. Ya son las 10:27.

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8: Ya son las 10 de la noche con 32 minutos.

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1: Ya son las 10 de la noche con 37 minutos. Amigos de la Grupera, continuamos en el pasado y el presente. Y ya por acá me dijeron que pusiéramos una canción de Los Caminantes, así que vámonos. Esta canción de Los Caminantes se llama Entrega Total y viene representando

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1: Y otra recomendación representando al presente con el señor Jorge Domínguez y su superclase se llama Michelle. Esa canción viene representando al presente.

0: presente.
1: El teléfono sonando en cabina con tu votación. Recuerda, 2221-2345-99. Hola, ¿qué tal? Buenas noches. ¿Quién por acá se anda reportando la ola?
2: Voto por los caminantes.
1: Ok.
2: Pasar y programa la música de los dos carnales. Por
1: Órale.
2: Favor.
1: Ya estás.
2: Voto por los caminantes.
1: Ya estás, carnal. Saludos y bendiciones y buena noche. ¿Qué vale?
3: ¿Qué hay, mi JR? Votamos por el presente. Por el presente, aquí el Silver.
1: Cámara, mi Silver. Te mandamos saludos y bendiciones y buena noche. Vamos empatados. 1-1. Ahí están los caminantes por el pasado. Y por el presente, ahí está Jorge Domínguez.
4: Buenas noches, Johnny. Vámonos por las dos, por las dos, por
1: las dos. ¡No manches! ¿Quieren que pongamos las dos de una vez? Lo armamos en grande.
5: Voto por los caminantes también.
1: Ahí está, carnal. Saludos. Hola, hola. Este por acá, mi Johnny. ¿Qué tal? ¿Cómo andamos? Dice por el presente con el señor Jorge Domínguez. ¿Será?
6: Presente, presente, presente, Johnny.
1: Vamos a poner las dos de una vez para que no haya tema, porque ya les gustaron las dos. Ahora sí estuvo reñida la competencia, la neta. Así que vámonos. Ahí están los caminantes, entrega total. Aquí a través de la grupera, la mera mera, escucha.
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1: Ya son las 10:40.

0: 10 de la noche con 45 minutos, aquí a través de la grupera La Mera Mera, y está Jorge Domínguez y el Super Class. Y ya lo sabes, el teléfono sonando en cabina 2221-234599. Y además tenemos el 2212-664780. Vámonos con esta propuesta musical que por acá me hacen. Vámonos con unas rolas que están verdaderamente para esta noche. La rola se llama Enséñame a Olvidar, de Grupo Cual.
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0: Grupo Cual, junto con el combo loco. Ahí están. Oye, no vas.

0: Vámonos con la votación. Recuerda, teléfono sonando en cabina 22-21-23-45-99. ¿Qué vale?
1: El presente.
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0: Ay, mi amor.
2: Joterre.
0: ¿Qué onda?
2: Yo voto por el pasado.
0: El pasado, ok, 1-1.
3: Por el presente.
0: Ahí está, mi hermano. Saludos y bendiciones. Vamos a checar quién es el que va a ganar o quién es el que va a perder en esta noche. Tenemos por el pasado la rola de cuál se llama Enséñame a Olvidar. Y además también por el presente la rola de Dueño de Tu Amor. Ahí con el grupo Cachimba. Vámonos para acá, ese millón. ¿Y qué tal? ¿Cómo andamos? Oye, por el presente será...
2: JR, por el pasado.
0: Ok, vamos 2-2.
4: Yo quiero ser el dueño de tu amor.
0: Dueño de tus besos y tu pasión. Vámonos con esta rola que es la ganadora de esta noche.

Continuamos, mis amigos de La Grupera, aquí en el pasado y el presente. Ahí estuvo la rola, se llama Yo Quiero Ser el Dueño de Tu Amor, el Dueño de Tus Besos y Tu Pasión. Oye, vámonos con esta rola que me están pidiendo para que represente al presente, pero también vamos a poner un rolón representando al pasado. Vámonos con esta rola que viene representando al pasado, es de la banda El Recodo. La rola se llama Cada Vez Te Extraño Más. Esa canción del Recodo viene representando al pasado, así que óyela.

0: presente.
1: Y la rola que viene representando al presente suena con el señor Claudio Alcaraz. Esta rola se llama Te Extraño Poquito. Y recuerda, Claudio Alcaraz viene representando a...

0: o presente.
1: Vámonos con la votación. Recuerda, tú decides cuál es la rola que mejor representa el tiempo. ¿Qué ole?
2: Misas, no, por favor, del pasado no, porque estoy a punto de pasar al Oxxo por una caguaza.
1: Pero me invitas, carnal, me invitas, por favor.
3: JR, JR.
1: ¿Qué onda?
3: Yo voto por pasado.
1: Ok.
3: Pasado.
1: Ya estás, carnal. Saludos y bendiciones. Hola, hola.
3: Las dos.
1: 2-1, va ganando el pasado.
4: Johnny, vámonos por el pasado. El pasado, porfis, porfis.
1: Ahí está, ni modo, carnal, ya ves. Le quitaste la oportunidad de que ganar otro rolón. 10:55 PM, amigos de la grupera. Con esta rola cerramos con broche de oro. El pasado y el presente, pero te recuerdo, el teléfono sonando en cabina 2221-234599 y 2212-664780. Vienen las complacencias.

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noche con 9 minutos. Ya nos arrancamos con el Échamela. Recuerda, tenemos el teléfono sonando en cabina. 2221-234599. Ya son las 11:09. Recuerda, tenemos Puritita Complacencia Mera Mera.

0: Puras canciones del recuerdo, ahí estamos, sin palabras de los caminantes, ya son las 11:12.
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0: 11 de la noche con 32 minutos. Hola, ¿qué tal? Buenas noches. ¿Quién se reporta?
1: Hola, buenas noches.
0: Hola.
1: ¿Me podrías poner la canción de Exterminador? Un par de almohadas. Saludos. Bonita noche.
0: Igualmente, saludos y bendiciones. Recuerda que estamos en el Hecho Milas. El teléfono sonando en cabina 2221-234599 y 2212-664780. Tengo por acá mensaje. Hola, ¿qué tal? ¿Cómo andamos? Muy buena noche. ¿Quién se anda reportando? Hola, hola.
2: ¿Qué onda, mi Jota?
0: ¿Qué onda, carnal?
2: Poner la de Negra Ronnie Velas, por favor.
0: Ya está, hermano. Saludos y bendiciones y buena noche. Oye, no vas. Ahí está Morgan Blanco, se llama Negra Ronnie Velas. Aquí a través de la grupera La Mera Mera, ya son las 11 de la noche con 33 minutos. ¡Óyela!

Ahí está Morgan Blanco, se llama la rola negra, Ronnie Vela, saca a través de la grupera, la mera mera. Ya comienza a sonar a fin de semana. Inicio de fin de semana. Ahí está el buen Sony Sauceda. La rola se llama el Papas Fritas hoy, aquí a través de la grupera, ya son las 11:38.

Las 11 de la noche con 42 minutos. Oye, por acá dice: hola, ¿qué tal? Mejor te recomendamos. Buenas noches. Oye, mándale saludos para toda la bandera de la Gran Bodega. Ahí ponte la canción, por favor. La de Mil Años en la versión salsa, porfa. Ahí te mandamos un abrazo, carnal. Buenas noches también para toda la bandera de la Gran Bodega, que mira, se la anda destrozando como debe de ser. Ahí está Mil Años. Aquí a través de la grupera La Mera Mera, ya son las 11 de la noche con 42 minutos.

Las 11 de la noche con 46 minutos, amigos de La Grupera, ahí estuvo la canción de Mil Años. Aquí a través de La Grupera, la mera mera, soy Johnny, el JR. Muy buena noche. Te voy a dejar en la compañía de mi buen Marco Giovanni, el Venado. Así que pórtense bonito, que tengas una excelente noche, que te sea leve la jornada. Gracias por hacerte acompañar de La Grupera 89.3. Hasta mañana. Saludos, bendiciones y buena vibra. Bye bye.

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1: Bienvenidos a un nuevo episodio. Soy Claudia Mejía. Creo que han escuchado por ahí en las noticias sobre este gusanito, el gusano arrenador. Hoy tenemos un invitado, es un infectólogo, es el doctor Bruno López. ¿Cómo estás?
6: Muy bien, muchas gracias. Gracias
1: por estar aquí y hablar sobre este tema. Sí da miedo, ¿verdad? O sea, sí ha como que metido miedito en la población.
6: Pues lo que se ve da más miedo, ¿no? A veces puede ser más peligroso para la vida en corto plazo una bacteria que no vemos, pero estos como los se pueden ver al ojo desnudo, como se dice.
1: Claro.
6: La verdad es que sí generan miedo. La invasión de animales o humanos por este tipo de moscas en su fase larvaria, que son los gusanos, y que esa es una miasis, ¿no? Prácticamente es el término de miasis. Pero esta es una fase intermedia de la vida de la mosca, ¿no? Tiene que estar, llega como la mosca, se para en el tejido, puede ser incluso en una herida, en los conductos auditivos, las orejitas de las vacas, en la boca de un humano, en una herida de un pie de un paciente con diabetes, por ejemplo, con pie diabetes. Se para ahí, deja sus huevos y esos huevos eclosionan, pues se abren, digamos, y se producen la larva, el pequeño gusanito. Y una vez en mosca va a otro, se reproduce con otro macho y va a volver a buscar otro sitio donde alojarse. Todas las moscas llevan esa fase. Hay una que es bastante curioso porque ella prefiere poner sus huevos. Se llama Dermatobia, le llaman la mosca peluda en algunos regiones.
1: Aparte del gusano morado.
6: Se ve similar. La verdad es que la mosca sí tiene unas características en los colores. Por ejemplo, la mosca del gusano gorrenador, el Coclidomia hominivorax, que es un nombre así científico, digamos, tiene color como verdáceo. Es color verde.
1: Ay, son
6: es
1: esas
6: grande,
1: moscas grandes.
6: Verdes, exacto. Ay. Con una, la espaldita así como verde.
1: Okay.
6: Y que vuelan pues rápido, a grandes distancias. Y pues se pueden diferenciar en la morfología que tienen. Lo que sí cuesta más trabajo es en la fase de larva, el gusanito, diferenciarlo de otras especies. Ahí sí, porque incluso tienes que verlo con el microscopio, ver ciertas estructuras. El problema del gusano barrenador es que puede dar cuadros graves porque le gusta el tejido humano vivo. Entonces, es un parásito obligado. Es decir, para que desarrolle todo su ciclo de vida, necesita una herida de una persona viva para que ahí siga penetrando en el tejido. Barrena, es decir, por literal su nombre, entra, va escarbando el tejido sano y hasta meterse más adentro, hacer cavidades y crear hasta, y por arrastre pues lleva bacterias y puede crear infecciones también ¿no? Por bacterias. Entonces esa es la importancia que tiene. ¿Qué pasa al ganado? El ganado pues se enferma, ¿no? Se enferma porque se llena, si lo dejan sin un tratamiento, penetra y le da un cuadro grave de invasión de este gusano. A la par, pues al abrirle esas cavidades, deja que bacterias entren y le da sepsis también al ganado y mueren muchos.
1: Pueden morir.
6: Exacto. Y es tan difícil a veces en una sola puesta de una mosca de gusano barrenador, el Coclidomia hominivorax, que es el nombre de la mosca, al poner en una herida, en una cavidad, sus huevos, pone hasta 200 en una sola. Y de esos evolucionan hasta el 70%. ¿Cuántos gusanos se van a producir?
1: ¿Todos son los que barrenan?
6: Y todos al mismo par pueden ir barrenando.
1: O sea, es muy rápido.
6: Entonces, por eso a veces tienen que sacrificar al ganado. Porque ya están tan invadidos que es imposible quitarle todos.
1: Pero esto ya estaba erradicado.
6: Esto ya estaba erradicado.
1: Desde los 90s, ¿no?
6: Desde el un programa de erradicación del 70 al 92. En el 92 se declaró que era libre de México y Estados Unidos. ¿Cómo lo hicieron? Pues liberaron muchísimos cientos miles de millones de machos, pero estaban radiados, o sea que eran infértiles, digamos.
1: Okay.
6: Entonces se reproducían con moscas hembras, y las moscas hembras lo que tenían era producción de huevos sin larvas, o sea, eran huevos estériles, digamos, ¿no? Uh-huh. Y así ya dejaron que no se reproducieran hasta que finalmente desaparecieron. Esa fue la técnica que usaron.
1: ¿Y por qué ahora regresó?
6: El problema donde no realmente, aparentemente se había erradicado, pero había pequeños brotes, por ejemplo, en Panamá, en Puerto Rico.
1: Centroamérica.
6: En Centroamérica, en varios de Venezuela. Y por ahí había esos pequeños brotes. Con la cuestión de la inmigración y el tráfico ilegal de ganado, ahí empezó, por eso Chiapas fue la primera zona, y de ahí, así es como hemos venido con los casos. Chiapas empezó primero el año pasado con hasta un total de, el año pasado cerró con 90 casos en todo el 2025, y en 2026, al corte al 3 de julio, lleva ya 55 casos. Y después empezó a extenderse ahora nuevamente a Hidalgo, a Jalisco, Hidalgo con 28 casos, Hidalgo con 13 de humanos, humanos con infección. Ha ganado, ha habido más. Oaxaca 39 casos, Puebla 35, Veracruz 90 casos, 24%, es el que más casos tiene ahorita en todo lo que va de este año.
1: ¿Cuál me impresiona los casos en humanos? Porque, ¿cuáles son los factores? Supongo que la mala higiene o la falta de higiene. Claro. Es lo que pues provoca esto.
6: Bien lo comentaste, la falta de higiene es la primera parte de esto, ¿no? ¿Por qué? Porque si yo baño a mi perro o a mi gato, yo mismo me baño a lo mejor una vez por semana, pues dejo, o dos veces por semana, dejo que todos estos días una mosca se pare en una herida, en alguna lesión, más si es una persona ya frágil, por ejemplo, los animales, las mascotas a veces pueden ni siquiera darse cuenta, ¿no? Pero un humano, por ejemplo, con una pequeña herida, que muchos lo vemos, por ejemplo, con pacientes ancianos, ¿no? Que tienen ya algo de demencia, que solo están en cama y que pueden estar un poco descuidados porque no están al 100% con ellos, pues se le puede parar hasta en la oreja, en la nariz, y ahí dejar los huevos y convertirse en gusanos. Vamos a poner un ejemplo de un paciente con pie diabético que de por sí ya tiene demencia y que solamente está en cama, ya no comunica, tiene muy poca movilidad, y de repente pues llega, pues lo encuentran sus familiares con una lesión en su pie, con unas gusanos. Al menos para la persona que no se dedica al 100% a esto, ver los gusanos no va a poder distinguir si es una de estas de mosca doméstica, o si es de gusano barrenador, o Lucilia, no va a saber. Entonces hay que ver de que no se trate de que efectivamente que sea gusano barrenador. Y lo siguiente es que no podemos quitarlos y echarlos a la basura. ¿Por qué?
1: Porque eclosionan de nuevamente como mosca, ¿no?
6: Y vuelven a reproducirse y a contaminar el ambiente otra vez y a infectar otros pacientes o huéspedes. Entonces lo que necesitamos es quitar la mayoría. Recomienda, si no tenemos en ese momento la posibilidad de que nos ayuden a supervisar qué sea, echarlos en un frasco con alcohol. Con alcohol prácticamente se preservan intactos. Mueren, pero se preservan intactos los gusanos. Echamos una porción en alcohol y lo demás, tenemos dos opciones. Una es incinerarlos o inundarlos de alcohol y dejarlos en un recipiente cerrado. Aparte de las muestras que ya tenemos, ¿no? O jabón, agua de jabón, y dejarlos ahí encerrados. No recomiendan enterrarlos para que puedan reconocerse al microscopio de qué se trata. Si es Lucilia, si es la mosca doméstica, no pasa nada, ¿no? Finalmente tenemos muchos años viviendo con ellos. Lo ideal es tener mosquiteros, una buena higiene, si se encuentran, reportarlos para ver de qué se trata.
1: ¿Estas son como medidas ya teniendo ahí al gusano?
6: Sí, hay que ir a atenderse porque sí tiene sus cuidados cómo retirar estos gusanos. A veces si uno los retira nada más, la misma persona familiar del paciente los retira, puede a veces también lastimar al paciente, puede favorecer que también haya una infección. En este momento que como vemos vamos en incremento de casos, sí es importante cada vez que lo tengamos reportarlo y o acudir al centro de salud, a la clínica familiar para que sea revisado.
1: ¿Qué otra medida importante de las que ya hablamos para reforzar?
6: El cuidado de pacientes que están postrados en su cama, pacientes que son inmóviles, pacientes que tienen alteraciones neurológicas que no permiten sentir incluso dolor a veces o comunicar qué problema tienen. Esos son los que deben tener especial atención e incluso hacer una rutina diaria o cada vez que se haya el baño de estos pacientes, el aseo de ellos, revisarles la oreja, revisarles la nariz, revisarles la boca, e incluso hasta las cavidades genitourinarias, por ejemplo, ¿no? La vagina, el ano, a veces también es un lugar donde pueden alojar las moscas y ahí dejan los gusanos. Y muchas veces puede pasar mucho tiempo ahí y nadie se asome a ver. El gusano barrenador, cuando ya empieza a dar síntomas, incluso dolor en el paciente, ya seguramente ya penetró más las cavidades. O sea, cuando está muy superficial, la verdad es que ni siquiera puede dar nada. O a veces puede ver uno, por ejemplo, una herida que se pone más roja, o que se abulta, ¿no? Se hace un bultito en el tejido. En la oreja, por ejemplo, hasta que ya empieza a penetrar el tímpano, más adentro, ahí es donde ya empieza a dar dolor, pero puede no dar ningún problema. Entonces aquí yo creo que no es conveniente esperar hasta que haya un síntoma.
1: Si llegamos a ver esto en pacientes, en mascotas, ya decíamos que hay que reportarlo para ya tengo el número, es el 800-751-2100. Él es el doctor Bruno López, infectólogo. Gracias por estar aquí.
6: Muchas gracias.
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0: las 12 de la medianoche, exactamente. ¿Cómo estamos? Buenas noches, bienvenidos a través de la mera mera, la Grupera 89.3, exactamente. Te saludo con todo el gusto del mundo en esta noche, en esta madrugada, arrancando el fin de semana, arrancando el viernes. Exactamente, ese mero. Yo soy Marco El Venado y me quedo contigo de aquí hasta las 5:30 de la mañana, iniciando esta madrugada, iniciando desvelados en este viernes 28 de agosto de este 2026, ¿ya? 28 de agosto, caray, ya 28 de agosto, este mes, prácticamente, pues este fin de semana, dice adiós. ¡Qué cosa, caray! Se fue agosto. Y en esta madrugada también se va a ir de volada. Que se haga leve tu jornada, que se pase rápido. Échale ganas, toda la banda de desvelados que ya está en el tercer turno. Aquí nos acompañamos hasta las 5:30. Empieza a reportarte ya la banda por acá, precisamente a través del WhatsApp. Se está reportando en esta madrugada. Manda tu mensaje, manda tu saludo, pídeme tu rola. Allá a través del WhatsApp ya los conoces. Yo soy Marco El Venado contigo en esta madrugada de viernes aquí en Desvelados, aquí en la mera mera. Hoy viernes de crónica también. Más adelante nos vamos con las crónicas del más allá, en esta madrugada, ya a las 12 de la medianoche con 30 minutos, mi buen Johnny, mi buen JR se va a descansar, excelente regreso a casa, la banda que va manejando con mucha precaución, con mucho cuidado, que bien conviene a su destino, y quienes están allá en casa, muchas gracias por acompañarnos, póngase cómodo, saque su taza de café para acompañarnos en esta velada. Obviamente la banda del tercer turno que anda laborando donde quiera que te encuentres, que se haga leve tu jornada, échale ganas, ¿va? Para los que van a descansar en un momento más, con mucho cuidado, que bien conviene a casita, por supuesto, pues aquí nos acompañamos hasta las 5:30 de la mañana con buena música. Teléfono en cabina, ya lo conoces también, 222-273-3300. ¡Échale, primo! Y también 22-12-66-47-80, 22-29-23-45-99 los WhatsApp. Así que vámonos por acá de ese lado con la banda que se está reportando en esta madrugada. La banda que obviamente se reporta a través del WhatsApp. Dice por acá, Venado, excelente madrugada. La rola de los Julios Cumbia, la de Adicto a tu Piel, porfa. Ya es viernes. Ya es viernes y el puerco lo sabe. Con muchísimo gusto, es viernes, fin de semana, de ponerle sabor, ritmo y movimiento a la madrugada como debe de ser. Dice por acá, Venado, buenas noches, porfa, la canción Solo Tú, de Cumbia del Bajío. Mira nomás, le digo, llega el viernes y la banda ya quiere bailar. Llega el viernes y la banda ya quiere, por supuesto, ponerse de ambiente como debe de ser.
1: Saludos, aquí reportándonos desde Forjadores, para el buen Morán,
0: sí.
1: para mi amigo el Daniel,
0: ajá,
1: mi buen Chalanillo,
0: sí,
1: para el mamá amigo,
0: vale,
1: y para mi amigo el Apestocín, que ya se fue, para mi amigo José. Y para los que me faltaron, para el Gelatinas, que no se ha reportado, quizá donde ande. Órale. Yo creo que ya le pega a su esposa, no sé. Pero ahí anda. Con la rola de,
0: ya tipo, no lo
1: de
0: salir.
1: Los Huracanes del Norte.
0: ¿Para qué te casamos, Juan?
1: La
0: Juan,
1: que tú gustes poner. Algo para pistear, una rola buena. Chida.
0: Órale.
1: Saludos, compa.
0: Órale,
1: saludos.
0: Una para pistear. Órale, va que va. Algo para pistear de los Huracanes del Norte. Me parece perfecto. Pues ya que es viernes, ¿no? Ya es viernes, no es quincena, pero bueno, pues esos últimos 50 pesitos que se vayan mínimo para un par, ¿no? ¿No? Aunque sea. Así que bueno, ahorita ponemos algo sabroso, algo piciador de los Huracanes del Norte. Dice por acá, saludo para todos los panaderos de Gran Bodega. Porfa, la canción de la Medusa. Va que va, con muchísimo gusto. Te digo, llega el viernes y la banda dice, vamos a ponerle movimiento, como debe de ser. Y qué mejor, aquí en Desvelados, aquí en la mera mera. Sale por acá de ese lado, dice, Venado, buenas noches. Porfa, la canción de... Va llegando el mero guapo. Con los Alameños de la Sierra. Ya sacaron los Alameños esa rola. Se atrevieron a sacar esa rola. No me digas eso. Neta que se atrevieron a sacar esa rola los Alameños de la Sierra. No, pues bueno, si sacaron La Mujer del Pelotero, ¿verdad? Dice, para todos los panaderos de la Fátima, en especial para el niño Ángel, que es el más guapo de la panadería. Ándale, mira nomás. Órale, va que va, déjame buscarla. Déjame buscarla y pues la mandamos, si es que la tengo, con muchísimo gusto, ¿va? Para todos los guapos en esa madrugada. En esa madrugada de desvelados, aquí en la mera mera, en la grupera 89.3, bienvenidos.
2: Recuerden que el estrés y la tristeza son nocivos para la salud, así que todo mundo a bailar.
0: Exactamente, en este viernes, inicio de fin de semana, bienvenidos a Desvelados. Vamos a pasarla bonito. Como debe de ser, aquí en Desvelados. Aquí en la mera mera, la grupera 89.3.
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1: Vámonos con los huracanes del norte, mira. Estas para pistear en fin de semana, cómo no. Y ahorita le ponemos sabor. Sabor a cumbia después de esta rola.

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1: Ya que empezó el fin de semana, ya que el día de hoy arrancaron muy cumbieros. Pues vámonos entonces, mira, para ir agarrando el paso de una vez. Esto es Desvelados, bienvenidos. Ya sabes que aquí en Desvelados, aquí en la mera mera, en la Grupo 89.3. ¿Quién dijo sueños?

0: Solamente 3 minutos y nos dan ya la 1 de la mañana. Regreso con más mensajes. Más mensajes en esta excelente madrugada. Por acá de este lado, mira, que ahí pedían el tema, pero...
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1: 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Tres minutos y nos dan ya la una de la mañana. Regreso con más mensajes. Aquí en Desvelados, aquí en La Mera Mera, el Grupo 89.3. Bienvenidos, esto es Desvelados. Soy el Venado, contigo hasta las 5:30. Súbale, ya es fin de semana.

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1: Ya la 1:12, 1:12, continuamos con más música, más mensajes. Ahí escuchaste a Los Invasores de Nuevo León, se llamó nomás Los Recuerdos. Vámonos con más mensajes en esta madrugada, como debe de ser, para seguir acompañándote, complaciéndote con muchísimo gusto. Por acá de este lado dice Venado, buena madrugada. Saludo especial para todos los de Carpe Textil, en especial a las amigas Jenny, Adriana, Laura, Sandra, para el Nahual, el Siete Mulas, el Chupacabras. No, hombre, parece que hoy se abrieron las puertas de Ultratumba, caray. De Transilvania, se dejó venir todos los monstruos. El Nahual, el Siete Mulas, el Chupacabras, el Padrino, el Tijeras, el Huitlacoche, la Chucky, Mari. Para el Tlacuache y su amor, el Chicharrón. Hombre, mira nomás, ¿qué le dice? Vamos a comernos un chicharrón. Tráete la salsa y el limón. Pa' que truene.

0: Todo vientos, qué rollo, qué onda.
1: ¿Puedes poner una rolita?
0: Claro que sí, ¿cuál mandamos?
1: ¿Quieres la de Yaguarú, la de Te Estaré Esperando?
0: Te Estaré Esperando de Yaguarú, a ver, vamos a buscar. Te Estaré Esperando de Yaguarú. Aquí está, perfecto, muy bien. Va que va.
1: ¿Me puedes mandar los saludos?
0: Mándalos.
1: Para el Pollo Negro, que anda en chinga.
0: Ajá.
1: Para el Pollo Güero, el crudo ese, que anda, anda echando reglas. Algo bello para el camello.
0: Órale.
1: Para el Yo Mickey, que anda en chinga igual.
0: Ajá.
1: Para mi funda, el Miguel. Para el Bruce Lee, que le anda atajando acá el Pollo Güero. Y acá, para toda la raza, pues. Ay, unos saludos para mi maestro de Alaska, que está donando el cabrón.
0: Órale. Órale, va que va, perfecto, muy bien.
2: Que trampa, una rolita, ¿no? A ver si
0: Órale, ¿cuál mandamos?
2: A ver, échame la de Cañaveral y el Jera, a ver si la tiene.
0: Órale, va que va, es la de, ¿cómo se llama? La de Negrata, ¿no, verdad?
2: No me acuerdo cómo se llama, la neta, no me acuerdo.
0: A ver, vamos a ver. Ah, caray, está la de botella tras botella, Feren, sobre no, pero esas son con otros. Caray, a ver, déjame buscar. A ver, vamos a buscar. ¿A quién le mandamos saludos en lo que lo buscamos?
2: Ah, pues al pan duro del pollo. A ver si le echa más material a su pan, se pone bien duro a los dos días. ¿A quién más? Pues al chocorrol, igual a mi funda. A toda la bandota que se la anda rajando, a mi tío Miki, que ahorita fue violado.
0: Ándale.
2: ¿A quién más? A toda la bandota que se la anda rajando esta noche.
0: Por andarle
2: ya sabes,
0: descuidado.
2: A ver. Ya sabes, ¿no?
0: A ver. Mira, tengo una que se llama La Pava, que es de Cañavera Ligera. No sé si es esa, la que me estás diciendo.
2: A ver, póntela, a ver qué tal.
0: No sé si es, porque la otra es de Ingrata con el Lefty.
2: No, esa no.
0: Tengo la Pava, Cañavera Ligera.
2: Échame esa.
0: Órale, va que va, bien. Entonces, pues ahorita las mandamos, mi buena Jera. ¡Bam!
2: Órale, va, oye.
0: Órale, ¿qué onda?
2: Ya tengo acá las velas negras y el pollo negro acá en el altar.
0: Ah, eso es todo, vientos. Vientos, ahorita ve ahí preparándolo, haciendo la limpia primero para que no vaya a empezar ahí a voltear los ojos.
2: Pues a ver si se limpia el carnal, ya está bien sucio, está bien mugroso.
0: Mínimo, que le caiga, que le haga bien la limpia, órale. Ya estás, mijera, pues ahorita los mandamos, ¿va?
2: Órale, vamos, perro,
0: vientos, ya estás, carnal, excelente madrugada. Por acá de ese lado también, ¿quién más anda reportando? Dice por acá, Venado, pon la canción de Joan Sebastián, la de Sangoloteadito. Saludos desde Michoacán. Mira, nomás les mandamos saludos a toda la banda de Michoacán. Excelente madrugada, muchas gracias. Claro que sí, con muchísimo gusto lo mandamos un momento más para todos los Valis. Para todos los Valis, mi buen Vali, allá está Michoacán. Con muchísimo gusto lo mandamos en un momento más. Oye, hablando de Michoacán, tierra caliente, pues acerca de pues qué ha pasado, ¿no? Ahí con Don Beto, de el líder y fundador de Beto y sus Canarios, que sigue pues obviamente ahí medio un poco delicado de salud, ¿no? Varias agrupaciones pues se han unido ahí para recolectar fondos precisamente pues para los gastos que ha conllevado pues esta situación, que sin duda pues algo bastante fuerte, ¿eh? La situación alrededor de este acontecimiento, aparte del atentado, bueno, pues lo que hay alrededor de Don Beto, de Beto y sus Canarios, está, híjole, bastante complicado, caray, ¿no? Todas esas broncas que hay alrededor, sí está muy complicado, pero bueno, eso es harina de otro costal. Vámonos por acá de ese lado, dice Venado, buena madrugada, porfa, la rola de Lamento Boliviano de Los Ángeles Azules. Saludos para todos los que se desvelan, buen turno. Claro que sí, con muchísimo gusto, también la mandamos en un momento más, ¿va? Aguántame tantito. Y te la mandamos con muchísimo gusto. Dice por acá Venado, la canción del Hi Hi. Con el JR para ya llegó el mero Chapulín. está cotorra esa rola, ¿no? Esa rola está cotorra, ¿no? Del meme. Va llegando el mero guapo, caray. Ya sabes, las cosas que se hacen virales hoy en día a través del TikTok. Hombre, qué tiempos estamos viviendo, caray, ¿no? Perdón, hay que pedirle perdón a los emos, los juzgamos mal, caray, en su tiempo, ¿no? Eso no es nada comparado con lo que vemos hoy en día. No puede ser, qué cosas, caray. Pero bueno, es lo de hoy, es lo que hay.

0: Pero bueno, por acá de ese lado, rápidamente, una llamada más. ¿Quién se anda reportando en esa madrugada? La grupera, buenos días, ¿sale quién habla?
1: Marco.
0: Pero bueno.
1: Bueno.
0: ¿Qué onda, mi querida Dulce?
1: ¿Qué onda?
0: ¿Qué milagro tan temprano?
1: Ya sabes, ya.
0: Como debe de ser.
1: Pues sí, ¿no? Los gastos están buenos.
0: Eso es todo, caray. Pues ya ahí viene la quincena, hay que sacar para la quincena, ¿no?
1: Hay que sacar para todos.
0: Ya para el regreso a clases.
1: El lunes, primero día.
0: Ya, ni me digas, caray. El lunes hay que andar para arriba y para abajo, caray, ¿no?
1: ¿Quién te mandó?
0: Que en el tráfico, que esto, que el otro, que la pidieron esto, que ahora hay que llevar para eso. No, hombre, de veras. Pero
1: de
0: bueno.
1: Hecho, ves que entra la de la uni, tú sabes.
0: Ajá.
1: Ya es más gastos también, ¿no?
0: No, hombre, ni me digas. Me imagino, caray. Pero bueno.
1: Mejor que ni hablamos de cosas tristes.
0: Exactamente. No hay que ponernos tristes. Todavía no, mi querida Dulce. Tú dime, en esa madrugada, ¿qué onda?
1: Hay una canción, bueno, una cumbia, no sé si me la puedes poner.
0: A ver, ¿cómo se llama?
1: Vengo familiar, pues, no sé quién la canta, igual, es una
0: cumbia. Ya vas a empezar. ¿Cómo se llama?
1: Vengo familiar.
0: Ven
1: junto a mi lado.
0: Ajá. A ver, vamos a ver. Junto a mi lado. A ver, creo que ya la tengo. Ok, esa.
1: Esa,
0: perfecto. Muy bien. Pues creo que sí. Sí está. A ver, vamos a escucharla tantito para ver si es, tú me dices si es o no es, ¿va?
1: A ver,
0: ¿será acaso esta rola?
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1: Ajá, es esa.
0: Bueno, pero ahorita la buscamos bien, ¿va?
1: Ajá.
0: Órale.
1: ¿Qué es esa?
0: Órale, va que va, mi querido. ¿A quién le mandamos saludos?
1: Pues saludos a los veladores que están acá. Ajá. A todos los que andan trabajando, a todos los pasajeros, para el buen Juanillo, para el buen Betis, igual, para Richard, para el buen John, para Liz, para quien se me olvida, pues para todas las muchachas que hablan también, si me olvidan, pues hay un saludo a Diego.
0: Ajá.
1: Y para mi buen Vicente Castañeda también.
0: Okay. Perfecto, sí. Bueno, pues ahí están los saludos y con muchísimo gusto la mandamos en un momento más, mi querida Dulce, ¿va?
1: Órale, muchas gracias, ¿va?
0: Órale, pues ahí échale ganas, bonita madrugada.
1: Son las
0: crónicas, ¿no era? Ya, sí, en un momento más.
1: Espérate, hasta que den las 5.
0: En un momento más, ve buscando por ahí un bolillito o algo para el susto.
1: Ajá.
0: Sí, para que no te vamos a agarrar desprevenida. Ve buscando.
1: No, ahora vino mi hija hasta hoy. Está ahí durmiendo.
0: Ah, pero pues mira, te van a espantar a ti, a ella, ¿no? Porque ella está durmiendo.
1: No, pues llego y me
0: acuesto
1: con ella rápido.
0: Órale, va que va, ya sabes, mi querido Dulce.
1: Vale, gracias.
0: A ti por aportarte, excelente madrugada. Por acá de este lado, nada más y nos vamos a la música de volada. Dice, bienvenido, excelente noche, acá el maestro Martín saludándote, porfa, la canción de Urge de Vicente Fernández, para el maestro Manchas, la de Cuando tu cariño de Arrigo Tobar. Órale, va que va, le mandamos saludos al maestro Manchas, Dani y toda la banda panadera, con muchísimo gusto también. Por acá para el buen Pacheli, para Drupi, Fercho, para Yete, Kiko, Conan, Cebras, Karateca, los peluches, los espartanos, de parte del Tello. Ahí están los saludotes, con muchísimo gusto. Pues vámonos a más música, y en un momento más regresamos con, por supuesto, las crónicas del más allá del día de hoy.
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0: En ese viernes. Aquí en Desvelados. Buenos días.

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Ya a las 2 de la mañana con 13 minutos en este viernes, viernes de Crónicas del Más Allá. Ha llegado en esta madrugada ese espacio donde convivimos con lo paranormal al escuchar estas campanadas. No hay vuelta atrás.

así como para cualquier situación que nadie precisamente está preparado a un encuentro con algo paranormal, a un encuentro con la bruja, con aquellos lamentos que aseguran son de la Llorona, con un alma en pena, con aquel fantasma que se sube a tu automóvil en la parte trasera. Con aquel trabajo de brujería. Nadie está preparado para algo así. Mucho menos estás preparado para que sepas que alguien cercano a ti pueda ser un nahual.

Mi amigo es un nahual. Esta historia es 100% real, o al menos es lo que asegura la persona que me la contó. Hace tiempo, un amigo me platicó algo que le ocurrió en un pueblo cercano. Dice que era un día tranquilo, de esos días calurosos en los que uno se queda fuera platicando con los amigos hasta que cae la noche. Ese día estaba sentado con uno de sus amigos, que era un hombre al que conocía desde hace tiempo. Platicaban cualquier cosa, hasta que su amigo comenzó a contarle cosas bastante extrañas. Le decía que podía subir a los árboles con una facilidad que no era normal, que podía moverse entre la oscuridad sin sentir miedo y que incluso podía volar. Mi amigo pensó que estaba loco. No digas tonterías, le decía entre risas. Pero su amigo solamente sonreía. No se enojaba. Al contrario, parecía divertirse con lo que le decía. Sabía que no cualquiera le creería. Incluso le aseguró que algún día se lo iba a demostrar. Pero nunca quiso hacerlo de día ni frente a otras personas, incluso ni siquiera frente a él. Mi amigo no le dio importancia. Pensó que simplemente estaba inventando cosas para asustarlo. Hasta que después llegó una noche. Una noche, y eran aproximadamente las 10 o 11 de la noche, no era tan tarde. Aún no dormía. Cuando comenzó a escuchar ruidos en la azotea de su casa. Después se escucharon como pasos, como si alguien estuviera caminando tranquilamente encima del techo dando vueltas. Al principio pensó que eran gatos, pero después de un rato aquellos pasos continuaron, una y otra vez. Caminaban de un lado para otro. Mi amigo intentó ignorarlos, pero la curiosidad terminó ganándole al miedo. Así que decidido salió al patio y desde abajo comenzó a mirar hacia la azotea. No se atrevió a subir, así que tomó una lámpara y desde el patio de su casa comenzó a alumbrar el techo para tratar de ver qué es lo que estaba haciendo ese ruido, para tratar de ahuyentar, si es que eran unos gatos, de ahuyentarlos. Pero no vio nada. Movía la luz de un lado a otro y nada. Hasta que finalmente alumbró una esquina de la azotea. Y ahí estaba. Un bulto enorme. Al principio pensó que era algún animal cualquiera, de esos trepadores o hasta incluso alguien queriéndole hacer una broma para asustarlo.

así que se quedó ahí observando durante varios segundos, tratando de distinguir qué era. Entonces, aquel bulto se movió. Se giró lentamente hacia él. Y en ese momento, la luz de la lámpara alcanzó a iluminarle los ojos. Le brillaron los ojos en medio de aquella oscuridad. Mi amigo se quedó completamente inmóvil, no sabía qué estaba viendo. De repente aquella cosa extraña extendió unas alas enormes y salió volando rápidamente. Me dijo que parecía una especie de ave gigantesca, algo parecido a un cóndor de ese tamaño, pero incluso más grande y extraño, ya que también en aquel pueblo jamás habían visto un animal así. Mi amigo se quedó helado. Esa noche prácticamente no durmió, así que entró a su habitación y se quedó las horas pensando en lo que había visto. Por momentos le vino la idea de que tal vez pudo haber sido una bruja, como decían en el pueblo, pero también pensaba que a lo mejor era algún animal desconocido. Incluso llegó a pensar que podría tratarse de alguna cosa del diablo. Pasó la noche en vela. Al otro día, decidió contarle todo a su amigo. Le explicó lo que había visto en aquella esquina de la azotea, los pasos que escuchaba, el bulto que alcanzó a ver, aquellos ojos que aún tenía grabados en la mente, aquella enorme criatura que había salido volando. Su amigo escuchó todo en silencio. Y cuando terminó de contarle, empezó a reírse. Se burló de él. ¿A poco sí te asustaste? Mi amigo se molestó y le preguntó que de qué se estaba riendo. Entonces su amigo le dijo algo que jamás olvidaría. Era yo. Mi amigo pensó que estaba bromeando, pero aquel hombre le recordó lo que habían hablado el día anterior. Las cosas que le había contado, que podía subir a los árboles, que podía moverse en la oscuridad, que podía volar. Y le confesó la verdad, que era un nahual. Le dijo que podría transformarse en diferentes animales, que no era algo malo, que era un don que tenía, que jamás había utilizado ese don para hacerle daño a nadie, que solamente lo utilizaba para cuidar a su familia mientras dormían, recorrer lugares durante la noche o simplemente andar de un lugar a otro. Mi amigo, por supuesto, no sabía qué pensar. Una parte de él quería creerle, pero otra parte pensaba que aquello simplemente era imposible. Hasta que un día ocurrió algo más. En una ocasión fueron juntos a pescar al río. Antes de separarse, mi amigo le dijo: oye, vas a andar aquí, pero no me vayas a espantar si te transformas o algo, ¿eh? Su amigo solamente se rió. Y así pasó. Mientras pescaban, mi amigo comenzó a ver una enorme serpiente cerca del río. Demasiado grande para ser común, una serpiente común de las que acostumbraban ver por ahí. La observó durante varios segundos. Su amigo no estaba cerca. Aquella serpiente se movía entre la vegetación. Y entonces mi amigo recordó lo que le había dicho, que se podía transformar en diferentes animales. Dice que nunca vio exactamente el momento en que se convirtió. Solamente veía aquella enorme serpiente a unos metros de distancia. Sabía que su amigo estaba en algún lugar por ahí. Desde entonces, comenzó a creerle un poco más. Pasaron los años. Aquel hombre envejeció hasta que finalmente murió. Nunca se supo que hubiera hecho daño a alguien. Nunca atacó a nadie. Nunca utilizó aquello para hacer mal. Simplemente guardó su secreto para la mayoría durante toda su vida. De no ser por aquella noche
que mi amigo había escuchado esos pasos en la azotea. Sin duda muchos pensarán que todo esto es imposible, que los nahuales no existen, que son solamente historias que se cuentan en los pueblos. Pero mi amigo todavía asegura que aquella noche que vio eso, no lo pudo explicar. Por más difícil que parezca creerlo, existen personas con estas habilidades. Seguramente, cerca de ti, has escuchado una historia acerca de una persona que aseguran que es un nahual. Personas que seguramente también han expresado su inconformidad, ya que en algunas ocasiones aquellos nahuales sí utilizan esta transformación para causar daño. Daño tanto a personas como al ganado. Pero no todos pueden decir: mi amigo es un nahual.

Hace unos días, como cada año, como cada mes de agosto, llega la fecha del 24. Una fecha donde recuerdan una historia. Una historia donde dicen que cada 24 de agosto el diablo anda suelto. En dicha leyenda, superstición, se menciona que desde las 11 del 23 de agosto hasta el 24 de agosto no deberías de salir de casa para evitar maldades, accidentes o desgracias. El origen de esta creencia popular se remonta, mencionan que a un enfrentamiento entre el diablo y San Bartolomé Apóstol, conocido cariñosamente por muchos como San Bartolo, uno de los 12 apóstoles de Jesús. Según el relato, el diablo, movido por la envidia hacia la riqueza y tierras del santo, específicamente el valle de Chicama en Perú, lo retó a una carrera. San Bartolomé pidió ayuda divina y con un salto milagroso cruzó un río. El diablo intentó imitarlo, pero cayó al río y se estaba ahogando. Furioso por la derrota, el demonio juró venganza, eligiendo el día de su muerte para liberarse y causar caos. La tradición religiosa y popular asocia esta fecha con el martirio de San Bartolomé, quien fue desollado vivo en esta misma fecha. Se cree que la fecha del 24 de agosto es peligrosa porque es el día en que el diablo tiene el poder de hacer el mal. Y los signos de su presencia incluyen lluvias desenfrenadas, vientos fuertes, la aparición de serpientes caminando, aseguran que erguidas, no arrastrándose sobre el suelo. Algunos sacerdotes y textos señalan que, aunque la leyenda es falsa, el demonio anda suelto todos los días. Pero sin duda esta tradición persiste como una advertencia cultural sobre la mala suerte. Aunque muchos aseguran que esto es real. Así que cada 24 de agosto, ya sabes que hay esta creencia que el diablo anda suelto.

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1: Ya a las 2 de la mañana con 35 minutos, avanzamos con más mensajes, por supuesto, también en esta excelente madrugada, aquí en Desvelados. En un momento más, regresamos con más crónicas del más allá. En un momentito por acá, de este lado, más saludos, dice Venado, buenos días, porfa. La canción de Sólido, la de Lo Intento. Saludos acá desde Tlaxcalita la Bella, en el departamento de Bordados, escuchando La Mera Mera. Saludo especial para Toño Arce de Carpe. Dice que me debe una salida. Ándale, mira nomás. Eso es todo, perfecto. Que pague, que pague. Que pague lo que debe, como debe de ser. De parte de Lau. Saludos, Lau. Excelente madrugada. Con muchísimo gusto te lo mandamos en un momento más, man. Déjame ver dónde está Lo Intento de Sólido. Aquí está, perfecto, muy bien, ya lo tengo, y con gusto lo mandamos en un momento más, ¿verdad? Dice por aquí, estamos escuchando los días de crónica. Saludos, Lau, excelente madrugada, muchas gracias. ¿Quién más anda reportando? Buenos días, hola, hola.
2: Hola, hola, Venadito, ¿cómo estamos, Venado?
1: Ese Juanillo.
2: Bueno, otro día más con el Venadito, otro viernesito, otro fin de semana con el Venado.
1: Así
2: como
1: es,
2: como siempre, amigo, es un gusto y una bendición escucharte.
1: Gracias
2: aquí.
1: A Dios.
2: Topo bonito.
1: Igualmente.
2: Bueno, pues una rolita, échame de Fuerza Régida, la nuevecita que traen ahorita de promoción. Ok. Pues saludos para ti, para Dulce, para Mari, a Charo, para Liz, para Fabi, para Pingui, para la Yare, Perversa, la Pati, Marichuy, Soledad, Robert, el Betillo, Hanton, Don Diablo, Alaska, John, los perros del mal, Goku, Don Hanton. Richard, Joe, Patroncillo, el Pancho, era el Pollo,
1: sí.
2: Toda su bandilla.
1: Ajá.
2: Las otras muchachonas que siempre se reportan, mirando, pero ahí estamos en ellos también. Okay. La Champi, que diga la Champi, la Pingüe, se me hace con las nuevas ahorita.
1: Okay.
2: Amigo, bendiciones, ya sabes, Venado, aquí a gusto escucharlo, 89.3 y zúmbale, Venado.
1: Órale, órale, Juanillo, pues déjame buscarla, a ver qué tengo de Fuerza Régida, de lo más reciente de Fuerza Régida, pues déjame checar, mi buen Juanillo. Y pues ahorita la mandamos, va. Ahorita te mando algo de Fuerza Régida y tú me dirás si eso no es la que me dices. Por acá de ese lado.
3: Yo volé mi Venado, acá mandándote un saludote de acá de la panadería de los Pimpones, aquí en Alaska, mandando también un saludote para los perros del mal, para mi mero, pero mero Valecito el Filetito, para mi buen Valecito el Irving, para el Frijoles, para el Barbas, para el Dan, para el Chucho, para el Diablo, para mi monstruo allá en la panadería de la Málaga, para el buen Rulas, el buen Adrián, para la Bestia Colosal y para el buen Jera allá en las Tres Caídas, para el buen Chaparrito, para el buen John, para nuestra señora Aguilera y para el Arthur hasta allá Ribototota, para el buen Miguelón, para el buen Robert y su hermana Soledad, para el buen Dino, para el Vic, para el Pato Lucas allá en la panadería de Chapultepec, para el buen Piwi, para mi amigo Chapati,
1: sí.
3: Para el buen Juanillo, para el buen Richard, para el buen Puma, para el Panes, para el Huevo y para el Pollo allá en Aclisco, para la hermosa Chío, que ya se le extraña también. Oye, no sé si te puedes poner la rola, la de la cumbia de los toques con Chucho Pinto y sus casinos. Ahí estamos contigo, mi Venado.
1: A ver, vamos a buscar. Ya le hemos puesto de los toques del buen Chucho. ¿Dónde está el buen Chucho Pinto? Aquí está la cumbia de los toques. La mandamos en un momento más, ¿va? Con muchísimo gusto. 2:39 PM. Dice por acá, Venado, buenas noches. Porfa, la cumbia de Ven Mi Amor, de la gran banda caleña. Saludos hasta Cholula. Para mi amiga Sinaí, saludos. Excelente madrugada. Con gusto la mandamos también en un momento más, ¿va? Claro que sí. Por acá dice, saludos, soy Liz. Porfa, la canción del grupo Frontera, la de Bebé Dame. Ok, perfecto. Muy bien. Aquí está, mira. Ya la tengo con gusto la mandamos en un momento más, ¿va? Querida Liz, en un momento más, ahí están los saludos para el Betillo, para el Juanillo, para el John, para el Paperrico, para todos los panaderos, para Pati, para Dulce, para Marichoy, para la amiga Champi. Perfecto, muy bien, con gusto. Dice por acá Venado, excelente madrugada de viernes, saludos para ti, para Loches, para Dulce de la Central, J Panther, los perros del mal, para toda la banda de Desvelados y toda la raza panadera de parte del Ave Fénix, desde Atlanta. Puedes poner la canción del Tribal de las Nieves, saludos, bendiciones para todos. Órale, va que va, con muchísimo gusto, pues la mandamos de una vez, ¿no? De una vez la mandamos con muchísimo gusto para este fin de semana, para esta madrugada de viernes. Pues vámonos, señoras y señores, regreso con muchos más mensajes en esta excelente madrugada. Seguimos con más Desvelados. Buenos días.
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10 minutos y a las 3 de la mañana mandamos saludos también al buen Javi Palma allá en la Unión Americana. Dice, saludos Venado, saludos para toda la banda de Desvelados. Aquí escuchando las crónicas también, excelente madrugada, muchas gracias mi buen Javi. Mi buen Juanillo, mira, pues de lo más reciente, de Fuerza Régida, este cover. Tema que obviamente conocemos bastante bien, No Me Dejes Nunca, pero ahora esta versión con Fuerza Régida, 10 y las 3.

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0: las 3 de la mañana con 14 minutos. 3 con 14. Avanzamos con mucha más música, más mensajes en esta excelente madrugada. Avanzamos. Más banda por acá reportándose. Buenos días.
1: Venado, muy buenas noches. Muy buenos días. Excelente turno. Venado, ¿me puedes complacer con la rola de Ojos Verdes de los Jairas? Por favor. Y un saludito, ya sabes, para toda la banda y para mi buen amigo Irving, panadería El Puma, para el maestro Luis en la panadería Los Zamora, junto con su compañero El Gato y El Gordo, para el buen Tatú también en la panadería Los Zamora, para el maestro Luigi, el maestro Alejandro, para el maestro John. Maestro John ya se la ha de estar destrozando también en el tablero, para el buen Alaska aquí de parte de su mero, pero mero vale el filetito para

0: Esa, la de, se llama, fíjate, se llama, ay, se fue el nombre, espérame, se llama la rola, se llama Un Terremoto por Voz. Así se llama, Un Terremoto por Voz. Pero ahorita lo mandamos en un momento más. Déjame buscarla. ¿Dónde está? Un Terremoto por Voz de la banda Sergio. Déjame buscarla. Y con mucho gusto la mandamos, ¿va? Aguántame tantito. Aguántame tantito, mi buen John. Déjame ver dónde está la rola. Aquí está, perfecto, muy bien. Y ahorita la ponemos, ¿va? Ahorita la mandamos, mi buen John. Por acá de ese lado también dice, buenas madrugadas, saludos desde Zumpango. Acá el buen Bernal, el buen Aarón Bernal, la canción de Lila Downs, la de Cariñito. Hola, le va que va hasta Zumpango, Estado de México. Excelente madrugada, muchas gracias por reportarse, mi buen Aarón. Por acá desde este lado también más mensajes. Dice Venado, saludos, buenos días para todos los de limpieza de Angelópolis. Puedes poner la canción para Liz, la de la cita. Saludos para Claudia, para Berna, para Vicky, para Lupita, de parte de Berna. Y para mí la canción de Acapulco Tropical, la de Vicky. Órale, va que va, con muchísimo gusto. En un momento más la mandamos, va, aguántame tantito. Dice por acá, Venado, puedes poner la canción de Vicente Fernández, la de 7 a 9. Claro que sí, con muchísimo gusto también. En un momento más la mandamos, con mucho, mucho gusto. Dice Venado, saludos a toda la banda Desvelados, a los panaderos que andamos trabajando. Saludos acá desde el hornito, la abuelita. Puedes poner la canción para Don Amargas, la canción de Voy Vagando. Y para mí, la de ¿Será que sí? De Maelo Ruiz. Muchas gracias, abrazo, excelente madrugada y buena jornada. Órale, va que va. Las mandamos con muchísimo gusto ahí para Don Amargas. Órale, va. ¿Por qué? ¿Por qué? ¿Por qué es así? ¿A poco sí? ¿De plano? ¿O qué onda? ¿O qué está pasando por allá que todos los días anda con ese genio? Pero ahorita lo ponemos para que ya no sea Don Amargas, para que ya sea Don Contento, para que no anden amargados, ¿va? Ahorita se lo mandamos con muchísimo gusto, para que le echen ganas, para que despierten. Ya son las 3 de la mañana con 20 minutos, 3 con 20. Vámonos a música. Después de este bloque nos vamos con más crónicas del más allá. En un momento más, continuamos con más aquí en Desvelados, aquí en La Mera Mera, la Grupa 89.3. Ya es viernes, inicio de fin de semana. Pues vámonos.
1: Sabor.
0: Exactamente, sabor es lo que nos sobra aquí en Desvelados.
1: Por ti.
0: Aquí en La Mera Mera, la Grupa 89.3.
1: Hey, hey, hey.
0: Ahí está, mira nada más. Esa buena rola que cae perfecta para el fin de semana.
1: Tengo un terremoto.
0: ¿Qué?
1: Tengo un terremoto.
0: ¿Dónde?
1: Tengo un terremoto en mi cabeza.
0: ¿Por qué?

Continuamos con más crónicas del más allá en esta madrugada. Y también cerrando este breve espacio de estas historias del día de hoy. Estas historias que al escucharlas nos intrigan, nos entretienen, nos dejan también con algunas dudas. Historias que para muchos, en algún punto, tal vez diríamos, son historias de alguien que las inventó, que no tenía nada que hacer y de su imaginación brotaron estas historias. O tal vez algo los atormentaba y por eso vieron, escucharon, sintieron algunas cosas extrañas. Al punto de decir, esa persona está loco, está loca. Como aquella mujer que simplemente conocieron como alguien que terminó apartada, y que conocían a lo lejos como la casa de la loca. En aquel pueblo, nadie sabía su verdadero nombre. Solo la llamaban la loca en la colina. Aquella mujer vivía en una casona de madera ya podrida, al final del camino del cementerio. Un lugar envuelto en una niebla densa y constante. Los niños decían que la habían visto hablar sola. Algunos ancianos, con voz temblorosa, juraban algo mucho peor: que aquella mujer no hablaba sola, sino que respondía a las voces que salían de las paredes podridas de aquel lugar. Una mujer que con el paso del tiempo fue envejeciendo. Y cuando ella murió, aquella casa al final quedó abandonada. Nadie quiso comprarla ni derribarla. Años después, un joven llamado Mateo, quien era un fotógrafo, fascinado también por los temas y las historias paranormales, se aventuró a pasar una noche allí, aunque muchos le advirtieron que tuviera mucho cuidado o que incluso no lo hiciera. Él, decidido a pasar la noche, simplemente se armó con su cámara, una linterna y una grabadora de audio. Así que se dirigió a aquella casa. Forzó la puerta principal para poder entrar, y al instante llegó el olor a humedad, el polvo y algo vagamente metálico, parecido a sangre seca.
ese juego de olores lo golpeó de inmediato. Mateo comenzó su recorrido sin contratiempos. Tomó fotos del salón en ruinas, de un viejo piano cubierto por una sábana ya carcomida, algunos retratos familiares cuyas miradas parecían seguirlo. Sin embargo, al subir al segundo piso, la temperatura descendió bruscamente. Su aliento se volvió una nube blanca. Recorriendo algunas habitaciones, tomando fotografías, llegó al dormitorio principal. Allí, en el centro de la habitación, había una mecedora, la cual miraba hacia una pared completamente cubierta de rasguños profundos sobre aquella madera. Escrita una y otra vez con lo que parecían uñas humanas, la siguiente frase: no me dejes sola. Ellos me piden tus ojos. Esta frase que se repetía por toda la pared hizo que a Mateo llegaran los escalofríos recorriendo todo su cuerpo. Aún con miedo, su curiosidad pudo más. Así que encendió la grabadora de audio y preguntó al aire: ¿hay alguien aquí? Durante algunos segundos, el silencio era absoluto. Mateo sonrió con escepticismo, pensando que todo eran simples leyendas del pueblo. Pero justo cuando se giró para marcharse, un chasquido seco resonó a sus espaldas. Parecía como la madera crujía. Pero en ese momento observó que el sonido venía de aquella mecedora vieja, llena de polvo, que comenzaba a balancearse lentamente. En ese momento Mateo se congeló. La linterna parpadeó antes de apagarse por completo, dejándolo en una oscuridad ciega. Preso del pánico, encendió la pantalla de su cámara para iluminar un poco el lugar. A través del pequeño visor digital, vio algo que lo paralizó por completo. A través de la pantalla, aquella mecedora no estaba vacía. Había una figura encorvada, de piel pálida, pegada casi a los huesos, un cabello canoso y enredado cayéndole sobre el rostro. Esa figura estaba sentada allí, con vestimentas amarillentas, podridas por el paso del tiempo. Lentamente aquella figura levantó la cabeza. Al mirarlo se dio cuenta de que no tenía ojos, solamente dos cuencas vacías y lo que parecía ser sangre brotando de ellos. De la boca de aquella anciana brotó un susurro distorsionado, una mezcla de voces, decenas de voces, que resonaron directamente dentro de la cabeza de Mateo. Te dije que me pedían tus ojos. Mateo tiró la cámara y corrió hacia la puerta, pero esta, antes de dejarlo salir, se cerró con un golpe estruendoso y ensordecedor. Los cerrojos cayeron solos. En aquella penumbra, el sonido de los rasguños comenzaron a multiplicarse por todas las paredes, los techos, el suelo. Parecía que había cientos de manos invisibles que comenzaron a arañar la madera, rodeándolo. Pasaron las horas y al otro día, como sabían que aquel joven había ido a aquella casa,
llegó la policía. Encontraron el auto de Mateo afuera. Cuando entraron a la casa, solamente encontraron su mochila, su cámara destrozada y la grabadora de audio en el suelo de aquella habitación. Al reproducir la cinta solamente se escuchaba el jadeo aterrorizado de Mateo, el rechinar de la mecedora y al final una voz que murmuraba suavemente: "Gracias por la visita. El siguiente puede pasar". Sin más explicación, se retiraron. Y aquella casa volvió a quedar vacía y abandonada. Aunque desde ese día, algunos habitantes de ese pueblo juran que al pasar cerca de aquella casona por algunas noches, se puede ver a través de las ventanas la silueta de un joven sentado en la mecedora. Esperando al siguiente, al que ocupe su lugar en aquella casa de la loca.

Las historias que ocurren durante la noche, la madrugada, aquellos amigos que andan detrás del volante. También, sin duda, son impactantes. Historias tan fuertes que para quienes las han vivido y han tenido la fortuna de sobrevivir y poder contarlo, aunque no todos les crean. Son impactantes. Hay algunos que tal vez por la impresión no lo han conseguido y han sufrido algún accidente y por eso tal vez terminaron yéndose a un barranco, volteándose en la carretera y no sabemos la realidad de lo que hayan vivido o hayan visto en ese recorrido. Pero hay quienes lo han hecho y han contado su historia. Como la del último autobús. Una noche subí al último autobús. Solamente éramos alrededor de 5 o 6 personas ya. A medida que íbamos avanzando y se aproximaban las últimas 3 paradas, solamente quedaba un hombre mayor y yo. El conductor decidió hacer una breve parada para cargar algo de gasolina. Y durante ese breve descanso, el otro pasajero y yo entablamos una animada conversación. El hombre compartió detalles de su vida, incluyendo el dolor de haber perdido a su esposa, algunas anécdotas de sus hijos y sus nietos, y la razón por la que siempre tomaba el último autobús, ya que su recorrido terminaba en la última parada. Aquella conversación fue amena, y aunque era la primera vez que me encontraba a esta persona, parecía como si nos conociéramos de toda la vida. Finalmente, yo decidí bajarme en la antepenúltima parada, así que me despedí de aquel hombre. En esa semana, tomé el último autobús varias veces debido a la carga de trabajo adicional en la oficina. En mi último día de viaje, decidí hacer algo inusual y lo invité a mi casa. Me agradaba la compañía de esta persona, aunque era un desconocido. Pero era un hombre educado y contaba historias fascinantes sobre nuestra ciudad, algunas de las cuales eran difíciles de creer. Le proporcioné mi dirección, número de teléfono y me despedí con la promesa de que nos volveríamos a ver. Sin embargo, los días pasaron y aquel hombre nunca llamó ni se presentó en mi casa. Así que, una de tantas noches, una noche más, el destino me llevó de nuevo al último autobús de aquella noche. Y ahí estaba aquel hombre mayor. Sin duda, hubo emoción al vernos nuevamente. Fue evidente. Parecía que ya era mi amigo. Le pregunté por qué nunca había ido a mi casa. Su respuesta me sorprendió. Dijo que le resultaba difícil moverse solo por la ciudad. Me entristeció saber que tenía dificultades para desplazarse y se estaba perdiendo la oportunidad de una visita. Así que decidí preguntarle a dónde lo podía yo recoger para llevarlo a mi casa. Así que anotó una dirección en un papel y luego tocó el timbre para bajar. Algo me pareció extraño, ya que esa no era su parada habitual. Cuando el hombre se fue, le pregunté al conductor que quién era ese pasajero. Sin embargo, el conductor me miró con sorpresa y dijo que no había nadie más, que solamente era él y yo. Insistí, preguntándole por qué había parado el autobús, y él respondió que yo mismo había tocado el timbre para solicitar la parada, aunque no había sido así.
Después de algunos minutos de ese incómodo momento, seguimos el camino. Finalmente yo llegué al lugar donde me tenía que bajar. Miré la dirección que el hombre había anotado en el papel. Sorprendentemente, estaba cerca del cementerio, seguido de un número que claramente no tenía relación con una dirección convencional. Pasaron algunos días hasta que en mi día de descanso decidí visitar la dirección. Llegué al cementerio. Así que, por instinto, me decidí a entrar al... ¿qué lugar? Al cementerio. Buscando el número que estaba en el papel. El número era 602. Después, cuando pedí información y me indicaron dónde se encontraba, aquel número que estaba en el papel, me llevé a una sorpresa. Estaba frente a una tumba marcada con ese número. Una tumba que estaba en un estado de abandono y descuido. Leí el nombre de la persona enterrada allí, lo cual me dejó un poco pensativo. En otra ocasión, en una noche en la que decidí tomar el último autobús de nuevo, no vi al hombre en su asiento habitual. Pregunté al conductor por él, pero me sorprendió la respuesta. Me dijo que nunca había visto a tal persona, pero muchos pasajeros como yo aseguraban haber hablado con él. Después de escuchar algunos relatos similares, llegué a la conclusión de que la creencia popular alrededor de aquel hombre que siempre viajaba en el último autobús de la noche, mencionan que ese pasajero falleció mientras viajaba, pero no se dio cuenta. Tal vez un infarto, o simplemente por la edad, llegó su hora. Al día siguiente, cuando se dispuso a comenzar su recorrido, ahí estaba en el asiento sin vida. A partir de ese incidente, fue que varios pasajeros afirmaron haberlo visto y conversado con él. Sin embargo, cuando alguien entablaba una conversación con él y conocía su historia, desaparecía por un tiempo, pero siempre volvía. Yo nunca más lo volví a ver. Tal vez simplemente aquel hombre quería que alguien lo recordara, lo visitara, lo acompañara en su último viaje. En el último autobús de la noche.

Con estas pequeñas historias cerramos este espacio de Crónicas del Más Allá. Esperando de nueva cuenta que haya sido de tu agrado. Y por supuesto, que aquello que estuvo rondando entre nosotros el día de hoy regrese al lugar que le corresponde. Pero recuerda que debes de mantenerte siempre alerta a lo que puedas ver, a lo que puedas escuchar. Porque nadie estamos exentos en este espacio de Crónicas del Más Allá. Porque tal vez la próxima historia, tal vez sea la tuya.

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0: las 4:18. Ahí estuvo el tema de Gusens. Vámonos con más mensajes. Mandamos saludos al buen mago. Excelente madrugada para la Logia 37, familia Rubalcaba, Pati Morales, Julieta España, ahí en el fraccionamiento Hacienda de Santa Clara, con muchísimo gusto. Ahí están los saludos para Robert De Niro, panadero. La canción de es la de Amor de Cabaret. Órale, va que va. La mandamos en un momento más, ¿verdad? Aguántame tantito y la ponemos con muchísimo gusto. También por aquí de ese lado, ¿quién más anda reportando en esta madrugada? Dice Venado, saludos para L, Chelly, Marichuy, Pati, Dulce, Charo, Liz, Chio, Jazz, Luchi, Sergio. La canción del grupo Quintana, la del final de nuestra historia, de parte del Paperrico. Va que va, también la mandamos con gusto. En un momento más la mandamos, ¿verdad? También por acá dice la canción del Garrote. Saludos para la raza panadera, para Michalán, el Bolas. Ahí el buen Delfín también reportándose en esa madrugada. Por acá, WhatsApp, audios.
1: Buenos días, Venado.
0: Buenos días.
1: Oye, un favorzote, viejo, ¿podrías complacerme con la canción de...
0: ¿Con cuál?
1: La Noche Triste, por favor. De aquí hasta las 5:30 de la mañana. Buen turno.
0: Excelente madrugada, me imagino que es la de los Superlamas, ¿verdad? Me imagino que es esa, yo creo que sí. Por acá de ese lado, rápidamente.
2: Hola, buenos días. Hola, ¿qué tal?
0: Ese Miguelón.
2: Feliz, porque por fin es viernes.
0: Ese Miguelón.
2: Gusto saludar a todos ustedes allí, pues, allá, pues, al pueblo y a todos, toda la gente amable, ¿verdad? Hola, Marcos, ¿qué tal? Aquí estamos escuchando por Chuny Radio. A veces me puedes complacer con una canción, pues no sé si hay oportunidad. Pues,
0: a ver. A ver cuál.
2: Se llama Limosnero de Cariño con...
0: ¿Qué? ¿De los rehenes?
2: Con los rehenes. Y paso a hablar para ti, a toda tu familia.
0: Gracias.
2: A tus compañeros de la radio.
0: Sí.
2: Y a todos los paderos, ¿sale? Les deseo un feliz viernes, Dios los bendiga. Y gracias y buenos días.
0: ¡Órale, va que va, mi buen Miguelón! Excelente madrugada, con gusto lo mandamos en un momento más. Aguántame tantito y la ponemos por acá de ese lado.
3: Hola, Venado.
0: Hola.

0: Gracias.
1: Excelente madrugada, déjame buscar y con muchísimo gusto, ¿eh? Aguántame tantito. ¿Y por acá?
2: Nadito, bonito, excelente madrugada. Saludos cordiales de Panadería aquí, Málaga, en San Vita la Bella, el buen maestro Chucho, el maestro Greñas, el maestro Cabañas, el maestro Beto, el maestro Miguel Goku. Para la banda de ahí de los Perros del Mal, para los de Las Tres Caídas, para el buen Ojitos, no sé dónde ande, para este Karen, para toda la banda panadera, mi buen buenadito, con un temita, a ver si se puede, la de este Salsita, Más Allá de Todo, de favor, a ver si se puede. Gracias, mi buenadito, un fuerte abrazo, que Dios te bendiga, y aquí estamos dándole con Tokio.
1: A ver, vamos a poner... Déjame buscarla, esa salsa. Déjame buscarla y la mandamos con gusto en un momento más. En un momento más la mandamos. La buscamos y la mandamos por aquel lado. Buenos días, Sonora.
3: Buenos días, buenos días.
1: Buenos días.
3: A ver si me complacen con la de Rigo Tobar, El Testamento. Buen día, gracias.
1: Excelente madrugada. Claro que sí, con muchísimo gusto. La ponemos, El Testamento de Rigo Tobar. En un momento más la mandamos. Ya está lista, ya la tengo lista. Y la ponemos, ¿va? Oigan. Todavía...

0: Híjole. Nomás les digo que vienen sorpresas.
1: Y eso, amigo Chuli.
0: Próximamente, para este mes de septiembre.
1: Esta raza jaripellera y esta raza de a caballo.
0: Prepárense para algo que viene bueno para este mes de septiembre. No voy a decir que yo les dije. Nomás les digo que se preparen. Hasta vas a tener que llegar tarde al trabajo o de plano no ir, yo creo. Más vale pedir perdón que pedir permiso. Tú, híjole, no vine a chambear porque me fui a otro lado con los de la grupera. Pero bueno, prepárense, ya hasta ahí, porque si no me van a regañar. Prepárense. Ya son las 4:23. Avanzamos nosotros con más música. Aquí en Desvelados, ya en unos momentos más, en recta final. Recta final de Desvelados el día de hoy. Aquí en la mera, buenos días. Ya son las 4:24. Regreso en un momento más.

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1: Ya solamente 10 minutos, caray, y nos dan las 5 de la mañana, llegando prácticamente a la recta final de Desvelados el día de hoy, pero nos vamos con los mensajes, como no, con muchísimo gusto.
2: ¿Qué tal, mi venado? Buenos días, ¿me puedes mandar unos saludos para mi esposa Ale, para mi hijo Ángel, para mi hijo Santiago, para mi hijo Alberto, para mi hija Lupita, para mis carnales José Teresa Delfino Lázaro, para toda la racita panadera de aquí de la Buenos Aires, de la zona sur? Para mi compa el Breca, el Locochón, el Chupón, el Romero, el Juanito, el Chivo.
1: Sí.
2: Panadería El Progreso, Arboledas de Loma Bella. Y a ver si se puede con una rola, mi venado. A ver si tienes la de Valió la Pena Equivocarme, con el Grupo Firme y la banda, la arrolladora banda Limón. Ya sabe, mi venado, siempre escuchando a la mera mera.
1: ¡Saludos!
2: 89.3, la mejor de Puebla, de parte del Lobo. Excelente fin de semana, mi venado.
1: Igualmente, mi buen Lobo, excelente viernes. Por acá dice Venado, la canción de Jenny Rivera, la de No Llega el Olvido, porfa, especialmente para mí. Y por acá de ese lado también dice Venado, buenos días, saludos, por favor, para la pareja tamalera ahí en el entronque de Tula de Tepeji, de Rodríguez, de los compas de La 57. Dice Venado, porfa, la canción de Tú No Le Amas, Le Temes, saludos para la panadería Pomposo Rojas, la princesa Cintia, la pequeña Romy, la famosa Beba, el pollito, los desvelados, la raza panadera, de parte de Gordo Pomposo, excelente regreso a casa, buenas crónicas, muchas gracias, igualmente buen regreso a casa, por acá de este lado.
3: Claro, buen día, por aquí mandamos saludos para toda la bandita repartidora general, para todos los de la zona sur también, para mi hijo Misael, que ya se viene durmiendo, para el buen Cristian.
1: Ese Misael.
3: Para el buen Giovanni, de aquí de la unidad de San Bartolo.
1: Despierta,
3: para el
1: Misael.
3: Miguel, el buen Pepas, que también se encuentran escuchándote. Para el buen Lobo, el buen Lázaro, para el buen Carlitos, para los buenos Jarochos, para toda la bandita repartidora y para los de Panipan, que se encuentran escuchándote. A ver si me puedes poner una canción, la de los Abelardos, Dejaría Todo Porque Te Quedaras, o la de Yaguarú, la de Corazoncito, pum, pum, pum. Saludos, muy buen venado, de parte del buen Romero y Sonido Fantástico. Buen día, mi venado.
1: Buen día, mi buen Romero, muchas gracias por reportarte, excelente mañana, manejar con mucha precaución la banda repartidora, que precisamente pues ya anda repartiendo, ya empieza a circular también, bueno, con mucho, mucho cuidado. Por acá de ese lado dice Venado, una de Simba, la de Siguiendo la Luna, de parte de Luen Cabaña, saludos a toda la banda panadera. Venado, puedes poner la canción de Albur de Amor, y por acá de ese lado, Venado, buenos días, saludos a los que escuchan, a los del barrio del Carmen, la canción de Los Te Me Duermes, la de Tu Infame Engaño. Venado, buenos días, saludos para los de La Espiga, de La Capu, los de qué, los de Ecualizan, ah, caray, ¿qué es eso? Los de Ecualizan, ¿qué es Ecualizan? Les mandamos saludos para la banda allá en La Capu, tanto al interior como al exterior, que ya andan laborando en esta mañana. Muchas gracias ahí para los amigos de La Espiga, la banda panadera La Capu también, ahí en La Espiga, al Huichol, de parte del Chaparro, el Enamorado, el Maestro Oscar, para el Chalán y para todos los de Los Vicios, una canción de Rigo Tobar. Buen día, bendiciones, excelente mañana. Mira, hace un momento pusimos la del testamento. Acabamos de poner a Rigo Tobar hace un momento, no tiene mucho. Pusimos la del testamento. Por acá de este lado también, aquí va a ser reporta. Dice Venado, no te olvides de los tamaleros de Momoxpan, de parte del Betancur. Amada, Memo y la señora Chiva. Dice, no nos abandones. Pues repórtense, mi hermano, si no, ¿cómo? ¿No? Manden su mensaje para poderles mandar los saludos, sí. Pero en general siempre saludamos a toda la banda que nos está acompañando en la madrugada, precisamente para que no se nos quede nadie fuera, para toda la banda que escucha Desvelados en la madrugada, que anda desvelándose con nosotros en casita, los que se levantan temprano, los que están trabajando durante todo este turno de madrugada, por supuesto, donde quiera que estén trabajando, no importa lo que te dediques en esta madrugada, donde quiera que estés escuchándonos, los saludos siempre son para todos como debe de ser. Solamente seis minutos y ya las 5 de la mañana, así que para los amigos, para toda la banda tamalera, que que precisamente también desde temprano anda ya.
4: ¡Te quiero, preciosa!
1: ¡Ay! Echándole ganas porque también tienen que salir temprano. Con ese atolito, con ese champurrado, con esas guajolotas. Así que bueno, para toda la banda tamalera, ahí para los amigos allá, de Momoxpan, al buen Betancur, para Memo Amada y la señora Chiva, buenos días, muchas gracias por reportarse.

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1: Ya a las 5 de la mañana con en 12 minutos. Llegamos al final de Desvelados el día de hoy. Muchísimas gracias. Excelente regreso a casa. La banda de Desvelados que en esta noche, en esta madrugada estuvo laborando, que nos estuvo acompañando. En un momento también irán a descansar con mucho cuidado, que bien conviene a casita, bien merecido ya el descanso. Y aquí nos estamos escuchando primeramente Dios en punto de la medianoche. Por acá de este lado también mandamos saludos rápidamente para los amigos de Carpe, de parte del Search. Ahí está el saludo, dice bendiciones, excelente madrugada, buen día. Igualmente para toda la banda de Carpe, de parte del Search. Dice Venado, por favor, saludos para el maestro Armando, alias el Apache, para su pareja Nicolás, para el maestro Héctor y su pareja El Quesos, que anda de loca por todo Salgado. Ahí está el saludo. Excelente madrugada, muchas gracias por reportarse ahí para el buen Armando, alias el Apache, para su pareja Nicolás, el maestro Héctor y El Quesos. Perfecto, nomás se anda paseando por todos, todas las áreas allá, por todo Salgado. Así que bueno, pues excelente madrugada, muchas gracias por reportarse. Pásenla bien y que tengan un buen regreso a casa. Sigan echándole ganas, la banda que se queda laborando, por supuesto, con mucho cuidado. Si tú en esos momentos también ya te diriges hacia el trabajo, que ellos conviene a manejar con mucha precaución, con calma. Si vas a salir, bueno, sal con tiempo para que no vayas a las carreras. Y bueno, no te despegues de la mera mera. La Grupera 89.3. Nos escuchamos primeramente Dios en punto de la medianoche con más Desvelados, más música el día de mañana, sábado, por supuesto, aquí en la mera mera. La Grupera 89.3. Para los amigos que ya van hacia la central de Abastos, para los palestinos que también dice, ya vamos escuchando, ya vamos para la central de Abastos, a manejar con mucha precaución, que encomienda su destino. Muchísimas gracias. Ya sabes que cada día somos muy afortunados. ¿Por qué? Porque tenemos la gran fortuna de tener quien se preocupe por nosotros en casa. Dormir bajo un techo, tener comida en la mesa, poder ver, escuchar, oler, degustar un vaso de agua cerca. Pero lo más importante, que hoy en estos momentos estamos vivos. Muchísimas gracias. Esto fue Desvelados. Yo soy Marco el Venado. Nos escuchamos a la medianoche. Buenos días.

0: dónde sacaste esa información.
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0: Despierta tus sueños porque son las 5:30 y esto es el noticiario de la gente.
1: 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Buenos días, escuchando a la gente. Raúl Méndez Macías.
0: Ya es viernes y el cuerpo lo sabe. Gracias por acompañarnos. Esto es Buenos Días, el noticiario de la gente. Usted puede comunicarse con nosotros a través del número de la poderosa red de Buenos Días y 5 Radio al 22-22-38-29-90. Fíjese usted que le vamos a adelantar que el gobierno reconoce los acercamientos entre la empresa automotriz Volkswagen y el sindicato en esta revisión salarial y contractual muy, muy importante. Lo estaremos comentando más adelante en el desarrollo de esta presentación de noticias. También fíjese usted que fue detenido otra persona relacionado con el caso Daphne de la Academia Militarizada Donetsk. Hablaremos al respecto. Donald Trump quiere hacer cambios, quiere seguir cambiando el mapa y el nombre de las regiones del mundo. Ya le tendremos los detalles. Murió el rey Harald de Noruega y ya hay un nuevo rey. Hoy es el día donde se conmemora el terremoto de Veracruz de 1973. Un poderoso sismo que muchos no recuerdan porque pues ni siquiera había nacido. Y otros, como en mi caso, que teníamos un año de edad, mi mamá me comenta que veía el movimiento tan terrible que ella quiso proteger con su cuerpo, a mí me estaba protegiendo con su cuerpo porque pensó que la casa se iba a caer. Eso ocurrió en 1973. Y queremos felicitar a todos los abuelos en su día. Gracias por cuidar y sobre todo por estar pendientes en todos estos aspectos de su vida. Los abuelos están pendientes de los hijos, de los nietos, y a pesar de que sus hijos ya son grandes, siguen viendo por ellos y también se ven reflejados en esa energía que tienen sus nietos. Muchas, muchas felicidades a todos los abuelos porque siguen aportando y lo seguirán haciendo para las vidas de todos los mexicanos. Y también hoy recordaremos a Juan Gabriel en el día de su fallecimiento. Le tendremos música de Juan Gabriel a lo largo de esta edición de Buenos Días. 5:33
1: Odilon Larios.
2: Muy buenos días, auditorio de Puebla, México y el mundo. Ya estamos listos para llevarles toda la información. Y sí, un abrazo a todos los abuelitos, decía Raúl. Sin duda, yo creo que después del amor a los papás y de algunos otros miembros de la familia, los hermanos, yo creo que de los recuerdos más gratos que me voy a llevar de esta vida, sin lugar a dudas, va a ser lo de mis abuelos. Sin lugar a dudas, los abuelos son una parte esencial de la familia y que ayuda, en al menos en la sociedad mexicana, a criar a los niños y a que seamos una mejor sociedad. Un abrazo para todos los abuelos. Un saludo a todos los que nos están escuchando en el 89.3 de FM, 1090 de AM y 1120 de AM. Y por supuesto, ya en cuestión de segundos estamos ya transmitiendo completamente en vivo a través de la multiplataforma informativa de 5 Radio Comunicación Efectiva. Les recuerdo que nos puede ver, además de escucharnos, a través de Facebook, a través de X y YouTube, en donde nos encuentra como arroba la red 5 Radio. También puede ver el contenido que le preparamos noticiosamente en X, en Instagram y en TikTok. Ahí también nos encuentra como arroba la red 5 Radio. Y por supuesto, el número de la poderosa red de 5 Radio Comunicación Efectiva, 22-22-38-29-90. El día de ayer, dos acciones allá en Coronango, Santa María Coronango. Por la mañana se hizo una intervención en una bodega donde se tenía ubicado que resguardaban trailers con reportes reporte de robo, se recuperó un tráiler con reporte de robo y hubo la detención de dos sujetos. Más tarde, en coordinación de la Policía Municipal, la Fiscalía General del Estado y la Policía Estatal, se intervino, se hizo un cateo en otro inmueble, en ese lugar, fue de la banda de los Cubas, ahí se logró detener a tres sujetos. Entre ellos, entre los detenidos, se encuentra uno que presuntamente estuvo involucrado. ¿Se acuerdan ustedes de los artefactos explosivos que dejaron allá en Coronango el año pasado, el 30 de junio, donde explotó un carro? Cuando se acercan y les dejan abandonados un carro, va la policía y explota. Pues bueno, uno de ellos estaría relacionado con estos hechos, es lo que nos están indicando los miembros de la red. Estos últimos también están, los últimos tres detenidos están vinculados con el delito de desaparición forzada de personas, varias carpetas de investigación en su contra. Entonces, pues bueno, son de alto peligro estos sujetos, así es que, pues es una detención destacable de la Fiscalía, la Policía Municipal y la Policía Estatal. En más información que le tenemos preparado para este espacio informativo, recuerde que se transmite desde las 5:30 a las 10 de la mañana, Buenos Días, el noticiero de la gente. Le vamos a dar a conocer más detalles de esto que ayer le presentábamos al finalizar este espacio noticioso con la entrevista con la policía Irene. Hoy 28 de agosto se cumple exactamente un año que le dimos a conocer estas amenazas de muerte que sufrió por parte de un comandante. En aquel momento era comandante de Ixtepec, esta persona que amenazó a Irene, que era elemento de la policía y que es su ex, fue su expareja. Además, ella tiene en su poder los audios de dichas agresiones, de dichas amenazas. Procedió legalmente ante la fiscalía. La fiscalía, un año completito y no ha hecho absolutamente nada. Ya ayer fue y le dijeron, oye, es que tu carpeta la pasamos de Cuixtlán del Progreso a Zacapoaxtla. Entonces ve a ver allá qué es lo que pasa. Terrible lo que pasa en la Fiscalía General del Estado. Pareciera que le están encubriendo al agresor. Pide la intervención inmediata de la fiscal Idamis Pastor Betancur. Ya le estaríamos comentando los detalles. Y también más de esto, fue identificado, era un hombre de 30 años de edad, se llamaba Francisco Javier, el hombre encontrado muerto allá en San Francisco Totimehuacán el día de ayer. Y golpe al huachigás, la Fiscalía General de la República aseguró dos pipas y 36 cilindros allá en San Pedro Cholula, concretamente Santa María Cuaco. Le tendremos los detalles. Cayó también del techo tras meterse a una casa allá en Los Héroes, esto que le damos a conocer el día de ayer. Es un hombre que se metió, invadió una casa, al parecer pues está mal de sus facultades mentales. También le vamos a dar a conocer que detiene la Secretaría de Seguridad Pública a cuatro hombres por delitos contra recursos naturales en Puebla, y la Policía Estatal también detuvo un hombre armado allá en Texmelucan. Esta y más información le tenemos preparado durante este espacio, así que acompáñenos y recuerde que si usted está ahí, usted es el reportero. Envíe sus mensajes al 22 22 38 29 90. 5:38.
1: Rafael Telles.
3: ¿Qué tal? ¿Cómo le va? Muy buenos días. Faltan 22 minutos para las 6. Qué bueno que está con nosotros en este viernes, ya cerrando la semana. Ya apareció la luna, ahora sí llena por completo, hermosa la luna que nos ha acompañado toda esta madrugada. Y ojalá la disfrute usted, todavía se puede ver. Desde ayer decíamos ya, ojalá no estuviera nublado. Y bendito Dios, pues la mayoría del Valle de Puebla no estuvo nublado y usted pudo observarla. Más adelante le vamos a platicar de estos estudiantes de la normal de Teteles, quienes exigieron la liberación de su compañero Alejandro de Jesús Martínez Martínez, detenido en la Ciudad de México y señalado por presuntos hechos de protestas violentas registradas aquí en Puebla. Ya se da a conocer que él es secretario técnico de la Comisión de Derechos Humanos en el Congreso de Guerrero. Él ha tenido participación aquí en Puebla y ahora está detenido allá en Teciutlán. En las próximas horas se conocerá cuál es la suerte de Martínez Martínez. Él tuvo un conflicto cuando en la normal rural de Teteles, que hemos escuchado mucho aquí en Puebla, él impidió que entraran los maestros un día de clases, se formuló la denuncia y entonces fue señalado por este delito de despojo. Además, él también fue titular de la Dirección Especial para el caso Ayotzinapa en la Comisión Nacional de los Derechos Humanos, es decir, Jesús Martínez Martínez, Alejandro de Jesús, es un abogado conocido por este tipo de temas. Faltan ahora 21 minutos para las 6:00.
1: Nayeli Aguilar.
4: Auditorio, que tengan un excelente viernes y también les informamos que este 28 de agosto de 2026 se va a publicar la convocatoria para la consulta del convenio de revisión contractual 2026-2028 de entre el sindicato independiente de la Volkswagen y la Volkswagen. Hoy hay que estar muy pendientes, hoy ya se dará a conocer y a partir del lunes 31 de agosto este convenio será entregado a las distintas áreas de trabajo para que lo conozcan y se someta a votación y ellos digan si están de acuerdo o no con lo que está ofreciendo la empresa, que es un 10.04%. Ahí vamos a estar muy atentos. Y también nos están reportando que hicieron historia los Olmecas de Tabasco. Ellos vencieron y ahora se van a estar enfrentando posteriormente contra Pericos de Puebla y así nos los dan a conocer.
5: En tres entradas, Tabasco vence a Oaxaca 5-3. El séptimo partido que llegó hasta la decimotercera entrada. Ese va a ser el rival de los Pericos de Puebla.
4: Gracias, y también nos están reportando accidente en la autopista México-Puebla. Tómenlo en cuenta si es que usted va a viajar a la Ciudad de México.
6: Hola, Chito, buenos días. Para su reporte vial, hay un accidente con sentido a México en la autopista México-Puebla. A la altura de San Francisco Coclán, un motociclista arrollado. La verdad, el cuerpo está irreconocible. Ya hay existencia vial.
4: Muchísimas gracias y también mándenos sus mensajes al 2222-382990. Ya son 5:41 a.m. También saludamos en la dirección de noticias a Leslie Suset Jerez, en la producción a Iván Hernández, en la operación digital a Guillermo Báez y en la producción de las redes sociales a Alex Denicias. Son 5:41.
0: Y antes de pasar con el resumen de la información, triste, ¿no?, lo que sucedió con la decisión de la Suprema Corte de Justicia de restringir a la candidatura independiente de Grecia Quirós de Uruapan y al Movimiento del Sombrero, porque tendrá que correr como independiente sin hacer alianzas con otros partidos políticos. Decisiones de la Corte. Comencemos con el resumen, y es que el gobierno de Puebla reconoció el acuerdo alcanzado entre Volkswagen de México y el sindicato de esta empresa durante la revisión salarial y contractual 2026, al considerar que contribuye a la preservación de empleos, fortalece el poder adquisitivo y mantiene la competitividad del sector automotriz.
2: Y la red nos está diciendo que por favor circulen con mucha precaución. Si usted viene de la María, al pasar el puente de la autopista, precisamente allá en la María, porque recordemos que pusieron los semáforos, no los estaban respetando, porque los que vienen de Covadonga hacia el centro tienen que tomar la extrema derecha para dejar los otros carriles para los que se incorporan de la pista, ahí van a dar vuelta. Pues bueno, en este caso ya pusieron reductores de velocidad, no se los vaya a volar y a dañar las llantas, le estamos avisando, ya hay reductores de velocidad ahí donde pusieron los semáforos del puente de la María, circule con precaución. Y en más información, hoteles de Puebla, principalmente del centro histórico, registran una ocupación promedio del 80% durante el verano.
3: Faltan ahora 17 minutos para las 6. Los módulos de turismo allá en la Capu y el de Palacio Municipal allá en el Portal serán remodelados antes de la temporada de muertos, esto para ampliar la atención a los visitantes.
4: Y Puebla es sede del programa federal Volver a Crecer, que busca apoyar a pequeños productores con adeudos de la extinta Financiera Nacional de Desarrollo.
0: El Instituto Estatal Electoral de Puebla perfila un presupuesto de 1.300 millones de pesos para 2027 que contempla la organización de las elecciones intermedias.
2: La Lotería Nacional conmemora el 10º aniversario luctuoso de Juan Gabriel con una serie especial de billetes. El sorteo se realizará este 28 de agosto y tendrá un premio mayor de 17 millones de pesos.
3: Faltan 16 minutos para las 6. Investigador de la UAP presentó en Irlanda los avances de un glucómetro no invasivo que busca medir la glucosa sin muestras de sangre. El prototipo alcanza una precisión del 87% y busca mejorar sus resultados con inteligencia artificial.
4: Estudiantes de la Normal de Teteles exigieron la liberación de su compañero Alejandro de Jesús Martínez Martínez, detenido en la Ciudad de México y señalado por presunta participación en protestas violentas en Puebla.
0: C-16 y serán las 6. Lamentablemente, un menor de 2 años murió tras caer accidentalmente a un pozo Esto ocurrió en la comunidad de Santiago Michac, en el municipio de Nativitas, en Tlaxcala.
2: La Policía Municipal de San Salvador El Verde rescató al chofer y copiloto de una unidad de carga que había sido robada en la carretera federal México-Puebla a la altura de San Lucas el Grande.
3: Es el cuarto, faltan 15 minutos para las 6 y no se le olvide que a las 7 tenemos nuestro enlace regional cuando saludamos a todos allá en Tehuacán, en Atlixco y en San Martín Texmelucan para compartirles esta información. El gobernador Alejandro Armenta reconoció a todos los funcionarios del Partido del Trabajo y de las coaliciones. Destacó que se hace un gran trabajo en conjunto con todos los partidos aliados y la presidenta de México, Claudia Sheinbaum.
4: En este encuentro, Alberto Anaya, líder nacional del PT, rindió protesta a los delegados, coordinadores distritales y las representaciones de los distintos sectores del Partido del Trabajo en Puebla.
0: Ya vio el número de la poderosa red de nuestra pantalla en la esquina superior izquierda. Ahí está el número de la poderosa red. El 22-22-38-29-90. La UAP dio la bienvenida a sus nuevos estudiantes del periodo otoño 2026 con un desfile allá en CEU.
2: El Ayuntamiento de Zacatlán inició la entrega de 5,000 kits de útiles escolares mediante el programa De la Mano de Tu Futuro.
3: Además, también le vamos a confirmar que atlixquenses celebrarán a San Agustín este 28 de agosto con actividades religiosas y una feria.
4: Y el gobernador Alejandro Armenta destacó que el Atlixcayotontli preserva las tradiciones y las expresiones culturales de Puebla.
0: El presidente de la Asociación Civil Atlixcayotontli, Juan Carlos Meneses, destacó que esta celebración preserva las tradiciones de los pueblos y transmite los conocimientos de las abuelas y de los abuelos a nuevas generaciones.
2: Más de 700 danzantes participarán en la edición 22 del Atlixcayotontli, que reunirá música, danza, vestimenta y saberes ancestrales de 4 regiones etnográficas de Puebla el 6 de septiembre en el centro de San Miguel, en el Cerro de San Miguel, esto allá en Atlixco.
3: Y que no se le haga tarde, ya faltan 14 minutos para las 6. El 40% de los municipios en Puebla ha cumplido con las normas de bienestar animal, mientras que el resto aún presenta pendientes para ajustarse a estas disposiciones.
4: Y en la Comisión del Congreso del Estado de Puebla se propuso una reforma al Código Penal que permita medidas cautelares para menores de edad en caso de violencia vicaria.
0: También le comentaremos que los conflictos por límites territoriales entre Puebla y Tlaxcala deben resolverse mediante los congresos de ambos estados para evitar conflictos sociales. Así lo señaló la Sedatu en Tlaxcala.
2: Pasajeros de la unidad 52 de la ruta 10 descendieron y se llevaron tremendo susto porque tuvieron que descender de emergencia luego de que se detectara una fuga en el depósito de gas, esto en avenida Teciutlán Sur y la 3 Poniente en la colonia La Paz. El incidente generó alarma entre usuarios y transeúntes.
1: Nacionales.
0: Reporteros sin Fronteras y medios mexicanos, también dentro de la información, ya que le dimos a conocer dentro de los datos de esta información, le vamos a dar a conocer también entre otras cosas, aquí le tenemos también parte de esta información, permítame un segundo, y aquí ya le tenemos los datos, y es que la presidenta Claudia Sheinbaum enviará al Congreso una iniciativa, esta iniciativa contra la doble nacionalidad para aspirantes a la presidencia o gobernatura, en clara alusión a Francisco Javier García Cabeza de Vaca. El recién autorizado partido político Somos México cambia su nombre a Somos, tras la orden del Tribunal Electoral del Poder Judicial. El SAT recauda menos, y esto es por un boquete de 118,576 millones de pesos por el impuesto sobre la renta del empleo formal, reveló en un comunicado. Mientras el empleo informal registró récord de más de 34 millones de trabajadores informales con una tasa del 56.2%. Las exportaciones del país logran récord en el mes de julio y las importaciones se elevan a un 45% por manufacturas y productos electrónicos, reveló el INEGI. En Ciudad de México habrá sanciones para usuarios de scooters y bicicletas eléctricas. Se requiere una licencia y podrías acumular multas o faltas que podrían llevar el vehículo al corralón.
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2: Interrumpimos aquí el reporte internacional para darle una última hora. Hay un choque y al parecer con una persona fallecida, esto de manera preliminar. Aquí va la información.
7: Buenos días. Fuerte accidente.
8: También hoy recordaremos a Juan
7: Altura
8: Gabriel.
7: De San Francisco, Cotlán. Hay una persona fallecida.
8: Música de Juan Gabriel.
7: Mucha precaución.
8: Buenos días.
0: ¿Para qué?
2: Fuerte accidente a la altura de San Francisco Gotlán y dice que al parecer hay una persona fallecida. Recuerde que si usted está ahí, usted es el reportero.
0: En cuanto a la información internacional, ya son más de 360 los muertos y 1,400 desaparecidos en Nepal. Se desconoce el paradero de más de 500 turistas. Era una zona altamente turística. Imagínese usted del Tíbet y también esta parte del mundo, Nepal. Una enorme masa de hielo se desprendió de un glaciar. Esto ya lo habíamos platicado, pero los expertos ratifican esta información que originó este desastre con millones de metros cúbicos de agua y hielo. Lo platicaremos y veremos en el regional. Operaciones de rescate son complejas ahí mismo porque ya fueron arrasados pueblos enteros. Sigue el paso de la ayuda y el restablecimiento de familias separadas. Es una respuesta a largo plazo para las zonas afectadas por esta tragedia. Y se sabe de última hora que las operaciones de rescate, China por su parte suspendió los rescates en Nepal y Tíbet por el riesgo ya de una segunda riada, de que pueda repetirse este fenómeno. Nuevo ataque ruso con misiles y drones causa daños en infraestructuras. Se intensifican ataques y una autobomba deja varios heridos en San Petersburgo del lado ruso. Se incrementan los asesinatos de militares rusos a miles de kilómetros de Ucrania. ¿Sabe qué están haciendo los ucranianos? Están mandando a matar a militares rusos allá en tierras rusas. Y con esto, aunque no le hacen daño, o sea, no hacen un gran daño, pero sí provoca un problema logístico, porque tiene que llegar otro alto oficial a sustituirlo. En fin, el presidente del Parlamento de Taiwán anunció la compra de sistemas de drones para la defensa ante la amenaza constante de China. Esto ocurre allá en Taiwán. Y es que el temor de que precisamente China reclama que Taiwán es territorio suyo, pues esto obliga a la defensa de Taiwán. Y algo que le vamos a comentar en regional, el juicio al cerebro, apenas, estamos viendo al cerebro de los atentados del 11S en los Estados Unidos, será en junio de 2028, hasta apenas, y será en Guantánamo. ¿Quién es Khalid Sheikh Mohammed? Es el cerebro detrás de los ataques. Murió el criminal de guerra bosnio Ratko Mladic, conocido como el carnicero de los Balcanes. Ratko Mladic. Ante la suspensión de las citas para las visas de migración en todas sus embajadas por el mundo, Estados Unidos advierte que realizará una capacitación a empleados que hacen estos trámites y las consecuencias, dicen los expertos, es una nueva forma de agresividad de la administración Trump, que es un puro pretexto nada más para retrasar la solicitud de visas. Esto ante la avalancha de personas que llegan con visa de negocio de turista y que una vez ya en territorio de los Estados Unidos piden asilo. Eso ya no será posible. Trump firmó un decreto para cambiar el nombre del lago Ontario y renombrarlo al lago América. Y también le informo de última hora que quiere cambiar el nombre del Pacífico y del Atlántico por Océano de América. Prepárese. Nada más. Se registra un nuevo apagón masivo en Cuba y se realizó con éxito, ya le platicábamos y lo haremos en regional ayer, le damos el adelanto, de una exitosa cirugía para remover un tumor cerebral extremadamente peligroso, porque nada más con que se muevan un milímetro y le acaban la vida a esta persona, la dejaban paralítica o algo, ¿no? Entonces, con asistencia de inteligencia artificial, los cirujanos lograron extirpar este tumor, que incluso el tumor ya estaba dejando ciega a esta persona. Y una vez que la operaron, pudo recuperar de inmediato la vista. Es un hito en la medicina. Y lo platicaremos. 6:06, Max López.
1: Deportes.
9: Muy buenos días a toda la gente que nos escucha y buenos días en el auditorio. Es Max López al micrófono y este es el resumen de la información deportiva, donde le presentamos que en Europa ya se conocen los rivales de los principales equipos para la próxima Champions League, con caminos complicados para el Paris Saint-Germain y el Barcelona. En Norteamérica, la Liga MX hará historia con 9 representantes en la CONCACAF Champions Cup para 2027, mientras que las semifinales de la League Cup tendrán por primera vez a 4 clubes mexicanos y ya se conocen las fechas de los duelos. Y en Pumas, César "El Chino" Huerta regresa tras su paso por el fútbol belga y asegura que volver a México no representa un retroceso en su carrera. Todo esto y más a través del 89.3 de FM en la grupera La HR, 1090 de amplitud modulada y el 1120 de la Red Ciudadana. Recuerde que esto es Buenos Días, el noticiario de la gente. Nosotros volvemos al estudio para más información.
4: Faltan 5 minutos y las 6 de la mañana y ya el próximo lunes regresan a las aulas más de 2 millones de estudiantes, pero hay que estar preparados. Y el día de ayer tuvimos aquí en el estudio Buenos Días a nuestra psicóloga de cabecera, nuestra psicóloga educativa Maricruz Martínez, quien hacía un par de recomendaciones que deben de seguir los niños y también los papás para que este regreso a clases no sea tan pesado después de unas largas vacaciones, y vamos a escuchar en qué consisten.
10: Y algunas recomendaciones que les puedo dar a los papás es, bueno, generalmente los niños en vacaciones tienen chancecito de despertarse más tarde porque se acuestan más tarde. Te sugiero que empieces a ajustar en estos días la hora del sueño para que se vayan habituando y no sea tan abrupto a la hora de entrar a clases. Es muy importante el descanso, que puedan llegar bien descansados para que rindan la jornada escolar. Esa es una de las recomendaciones. La siguiente es que en estos días que todavía tenemos de descanso, trates de estructurar tu rutina, aun cuando no tengamos grandes actividades o cosas planeadas, pero sí que al niño le quede muy claro que después de levantarse, tenderá su cama, bajará a desayunar, se bañará, tendrá un ratito para jugar, y esto para que el niño también se vaya habituando a esta estructura que regularmente tendremos una vez que inicie el ciclo escolar. Y para los que les cuesta mucho trabajo iniciar algo, o los cambios, o porque van a cambiar de colegio, te sugiero que en primer lugar escuches a tu niño y valides todo lo que está sintiendo, que escuches esos miedos que tiene.
4: Pues ahí están algunas recomendaciones y les deseamos que sea un ciclo escolar muy bonito, muy tranquilo, y también la recomendación de siempre es que se levanten más temprano para que no anden corriendo el próximo lunes y no anden ahí con algunos problemas, ¿no? También de percances, porque ya el lunes regresa toda la normalidad, todo el tráfico que de por sí se hace aquí en Puebla, bueno, pues se va a ver el próximo lunes. Ya son 3 minutos y las 6 de la mañana.
2: Más detalles de lo que ocurre ahí en la pista a la altura de San Francisco Cotlán en Coronango. Nos dicen que es un motociclista y que lamentablemente el cuerpo está en muy, muy mal estado. Esto nos dice la red.
11: Y en el puente. Buenos días, licenciado. Es un motociclista que lo atropellaron. Está irreconocible. Se lo pasaron a traer aquí en el puente del 300 San Francisco Ococlán.
12: Buenos días equipo de López Díaz. Solo para informar que circulen con cuidado en la autopista México-Puebla, dirección a México, a la altura de Ocotlán. Un motociclista fallecido, totalmente desconocido su cuerpo, deshecho. Circulen con precaución.
2: Circule con precaución y respete ahí los trabajos que va a estar realizando la autoridad en breve. 5:58.
13: La poderosa red nos reporta, se volcó, hay volcadura de un camión, vemos las imágenes, ahí está de costado, es una volcadura en la autopista Perote Amozoc, kilómetro 10, dirección hacia la caseta de Amozoc. Ahí está la imagen, la caja está de costado, hay otro camión adelante, ya parece que hay agentes de seguridad, pero para que usted lo tome en cuenta si se encuentra a esta altura de la autopista Perote Amozoc, kilómetro 10.
3: Y le damos a conocer que los estudiantes de la Normal de Teteles exigieron la liberación de su compañero Alejandro de Jesús Martínez Martínez, detenido en la Ciudad de México y señalado por su presunta participación en protestas violentas en Puebla. Sí, compañero, no es, porque no es maestro como ellas, y además esa normal nada más egresa a mujeres. Entonces es su asesor jurídico y es un asesor que tiene mucha presencia en el país. De hecho, tiene un cargo en el Congreso del Estado de Guerrero. Y la nota se da a conocer desde Chilpancingo porque él es secretario técnico de la Comisión de Derechos Humanos. Además, fue detenido este miércoles 26 y ya lo trasladaron a Teciutlán, pues para enfrentar esta acusación que tiene por el delito de despojo. Además, Alejandro de Jesús Martínez se recuerda que fue titular de la Dirección Especial para el caso Ayotzinapa, allá en Guerrero, en la Comisión Nacional de los Derechos Humanos. Es todo un personaje en cuanto a ser asesor jurídico. Unos segundos y nos vamos al radar de las seis.
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3: Hoy sale la convocatoria para conocer el acuerdo entre Volkswagen y el sindicato. ¿Qué tal? ¿Cómo le va? Buenos días. Aquí le tenemos la información en Radar, es el radar de las 6 y este viernes 28 de agosto está señalado para que se conozcan los detalles de la convocatoria en la consulta a toda la base trabajadora de la Volkswagen. El gobierno de Puebla reconoció este acuerdo que se alcanzó entre la empresa Volkswagen de México y el Sindicato Independiente de Trabajadores durante la revisión salarial y contractual de este 2026.
4: Hoteles de Puebla, principalmente del Centro Histórico, registran una ocupación promedio del 80% durante el verano.
13: Módulos de turismo de la CAPU y el Palacio Municipal serán remodelados antes del Día de Muertos.
2: Puebla es sede del programa federal Volver a Crecer, que busca apoyar a pequeños productores con adeudos de la extinta Financiera Nacional de Desarrollo.
3: El Instituto Electoral del Estado perfila un presupuesto de 1.300 millones de pesos para 2027. Contempla la organización de las elecciones intermedias.
4: La Lotería Nacional conmemorará el décimo aniversario luctuoso de Juan Gabriel con una serie especial de billetes. Este sorteo se realizará el 28 de agosto y tendrá un premio mayor de 17 millones de pesos.
13: Y en Buenos Días rendiremos homenaje a Juan Gabriel, investigador de la UAP, presente en Irlanda, avances de un glaucómetro no invasivo que busca medir la glucosa sin muestras de sangre.
2: Estudiantes de la Normal de Teteles exigieron la liberación de su compañero Alejandro de Jesús Martínez Martínez, detenido en Ciudad de México y señalado por su presunta participación en protestas violentas en Puebla.
3: En noticias de la seguridad, un menor de 2 años perdió la vida al caer accidentalmente a un pozo en Santiago Michac, perteneciente a Nativitas Tlaxcala.
4: La Comisaría de Seguridad Pública de Coronango informó que la Policía Municipal intervino en San Francisco Cotlán durante un operativo de inteligencia.
2: La Policía Municipal de San Salvador El Verde rescató al chofer y copiloto de una unidad de carga que había sido robada en la carretera federal México-Puebla a la altura de San Lucas el Grande.
13: La caída de la confianza del sector empresarial. 23% de los empresarios considera que es bueno invertir. Fue detenido Juan Jesús N., hermano de la instructora de la Academia Militarizada Donitz, donde murió Dafne. Inhabilitan por 1 año de ocupar cargos públicos a Sandra Cuevas por abuso de funciones. Trump quiere cambiar el Pacífico, el Atlántico por Océano de América. China suspende rescates en Nepal y Tíbet por riesgo de una segunda riada. Muere el rey Harald de Noruega, a los 89 años. 35 años en el trono, el rey Haakon VIII toma el lugar de su padre. Murió Peter Cullen, la voz en inglés de Optimus Prime, y restringe la corte a Grecia Quirós y su candidatura independiente y a Movimiento del Sombrero.
3: 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En la operación digital, Guillermo Báez. En la operación de redes sociales, Alex Denicia. Esta mañana te informamos
4: Nayel Aguilar,
13: Raúl Méndez Macías,
2: Odilon Larios
3: y Rafael Tellez Morales. Buenos días.
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2: Y antes de que mandemos a la voz del INE, le decimos que en este operativo realizado en Coronango, en realidad fueron tres intervenciones en las que participó la Policía Municipal de Coronango, la Fiscalía General del Estado y la Secretaría de Seguridad Pública del Estado. Primero, por la mañana, asegurando un inmueble donde se resguardaban vehículos con reporte de robo. Ahí se recuperó un tráiler con reporte de robo y hubo dos maleantes detenidos. Luego se cateó y aseguró una segunda bodega también relacionada con hechos criminales y posteriormente se detuvo a tres miembros de la banda delictiva de los Cubas, estos sujetos presuntamente vinculados con múltiples desapariciones de personas, así que se espera un castigo ejemplar y que se den a conocer detalles de esta importante detención. Además, al menos dos de estos sujetos de los Cubas habrían estado relacionados con la explosión de un artefacto explosivo dentro de un carro que se abandonó el 30 de junio pasado allá en campos de Coronango, de Santa María Coronango, donde hubo elementos de la policía municipal lesionados. Dos de ellos estarían relacionados con el grupo de la barredora presuntamente y estarían relacionados con este artefacto explosivo que estalló hace un año ya en campos de cultivos de esa demarcación. Vamos a escuchar la voz del INE.
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3: Ya son las 6:07 a.m. y tenemos una excelente noticia para los que nos escuchan desde temprano. 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
4: Y tenemos más de sus mensajes. Gracias por mandar también sus audios al 2222-382990, el número de la poderosa red.
5: Tabasco vence a Oaxaca 5-3.
4: Y nos comentaba que se va a estar enfrentando próximamente a los Pericos de Puebla. También nos reportan, dice, hoy es la festividad de San Agustín, obispo, doctor de la iglesia. Y San Agustín significa en latín Augusto, consagrado, bendecido. Y San Agustín ha sido uno de los santos más famosos en la iglesia católica. Y además fue hijo de Santa Mónica, que también fue una santa. Y aquí nos están pidiendo una canción por el Día de los Abuelos.
20: Buenos días, un cordial saludo a todo el equipo de Cinco Radio, a los Cuatro Fantásticos. Quisiera pedirles el grandísimo favor, si serían tan amables, de ponerme un pedacito de la canción de el tema de Heidi, la de Abuelito Dime Tú.
0: Uy.
20: Y la de el ropero de Cricri, para felicitar a todos los abuelitos redescuchas, en especial a la señora Cecilia Muñoz y al señor Armando Martínez, que los escuchan en la Resurrección Puebla.
4: Pues saludos a doña Ceci y a don Armando, y ya estamos allí escuchando de fondo esa canción que nos están solicitando. Y también pidan sus canciones para este Día de los Abuelitos o de las personas de la tercera edad que quieren escuchar este 28 de agosto, que también además estamos conmemorando un aniversario luctuoso de Juan Gabriel, así que hoy vamos a estar complaciéndolos al 2222-382990.
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0: ¿No tienes la de Abuelito Dime Tú?
21: 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De
0: muchas felicidades, y más adelante Abuelito Dime Tú de Heidi. Un tema también icónico de nuestra infancia, con las tiras cómicas o con las con las caricaturas animadas de Heidi y Pedro y sus aventuras, Clara, su amiga Clara, y bueno, Copo de Nieve y mucho más. Buenos días, por favor, las mini mañanitas para mi pequeño príncipe Francisco Gabriel, 22 años, es lo más bello que me ha pasado en la vida, de parte de su mamá. Nos decía que antes de las 6, una disculpa porque se iba a la uni, pero si ya va en camino, Gabriel Aburto Mora. Felices 22 de parte de tu mamá, que te quiere muchísimo. Son las 6:11.
3: Y aquí le tenemos estas imágenes, son las 6:12 que le estamos compartiendo en nuestras redes sociales. Desde hace más de un año se hicieron trabajos ahí en la 5 Oriente, entre la 24 y la 26 Sur, en la colonia Azcárate, inmediaciones allá de la Secretaría de Finanzas, la antigua Secretaría de Finanzas, y se quedó un registro pero enorme, sin tapa. Imagínense, mira ahí los vecinos, ahí en la 5 Oriente, frente al número 2404. Todos los días tienen que poner de nuevo la cinta, un palo, algún bote, porque ya se han caído varios. ¿Y sabe qué pasó? La persona que vive ahí, que es una persona de la tercera edad, también ya le tocó caerse. Ella, obvio, ya sabía que estaba ahí el registro sin su tapa, pero por pasar pegadita al muro, resbaló. Y tiene 6 meses atendiéndose una fractura del hombro, de gracias a este, mire, a este registro, sobre la banqueta enorme, ahí caben no una, caben 2 personas. Lo abrieron la Comisión Federal de Electricidad cuando se inauguró el hotel que está enfrente, que tuvo que conectarse, hasta abrieron la calle, abrieron una zanja, metieron ahí unos cables de alta tensión, ya hicieron su conexión desde hace más de un año y dejaron ese registro sin tapa. O sea, históricamente no ha tenido tapa, no es que se la hayan robado, ni siquiera ha tenido tapa. Es peligrosísimo, está sobre la banqueta y apenas si deja un pedacito para pasar a las personas. Imagínense los adultos mayores, hoy que es su día, pues urge que se atienda esto. Está ahí sobre la banqueta, ayer tuvimos la oportunidad de pasar por ahí, créame que sí está muy peligroso. Y alguien que no se la sepa, ya con las personas que ahora van cargadas, pegadas al celular, que no alzan la vista,
4: o invidentes,
3: Dios no lo quiera, ahí se van completitos.
0: Ahora, esto es de apenas, Rafa, esto que pusieron de la señalización y todo esto es de... penas.
3: No, lo renuevan cada que pueden, Raúl, porque se lo roban, lo tiran al aire, y ellos salen y lo vuelven a poner.
0: Sí.
3: Es un palo, es un bote, han puesto de todo, hasta le han puesto una tapa de madera que mira, con el tiempo se mojó y se volvió a meter. El registro ahora está hasta lleno de basura, pero es enorme, es una circunferencia donde caben hasta dos personas.
0: ¿Y quién te paga la atención?
3: Las sesiones, la atención, pues nadie. Y la Comisión Federal de Electricidad, cuando le hablan, dicen que sí, que ya tiene el reporte, pero nada más no van. Te digo, es un registro que abrieron y que nunca tuvo tapa. Este ni para decir que se lo robaron.
2: ¿Es de la Comisión Federal de Electricidad?
3: Es de la Comisión
2: Federal. Pues por ahí hay abogados que se dedican nomás a hacer ese tipo de trabajos, de donde no hacen bien su chamba, te asesoran y tienen que pagarle, Rafa.
3: Sí, se puede hacer.
2: Sí, claro, se puede hacer un procedimiento legal. Porque de menos te fracturas, ¿eh? Yo te platico que un día, estando más joven y más resistente, caí en uno de esos y casi me quiebro la espinilla, ¿eh?
3: Sí.
2: Casi me la quiebro.
3: Imagínate una persona adulta mayor.
2: Sí, no,
3: se truena una, se truena las dos piernas.
0: No, o la cadera.
3: O la cadera, ni Dios lo quiera. Entonces hay que tener mucho cuidado. Eso está en la 5 Oriente, entre la 24 y la 26 Sur, allá ya llegando al Parque Ecológico.
2: Ojalá ya la vayan a reparar, ¿no?
3: Ojalá nos escuchen los amigos, pues, de
0: Comisión. Estaremos monitoreando.
3: Sí, estaremos pendientes, claro, sí. Que sí, estaremos pendientes a ver si es cierto, ¿no? Es el cuarto ya, son las 6:15.
2: Vámonos con más información, le voy a dar a conocer, primero, tome precaución en el puente de la María, porque pusieron reductores de velocidad, si usted viene de Covadonga hacia el centro, hay reductores de velocidad, respete y péguese a la derecha, porque recuerde que los otros dos carriles de ese puente, en la vuelta donde están los semáforos, son para los que se van a incorporar de la autopista, y ahora también hay que tomar conocimiento y tome precaución, porque desde las 2 de la mañana hay un cuerpo de un motociclista, pues, lamentablemente ya deshecho, ahí en la autopista México-Puebla con dirección a México, a la altura de San Francisco Cotlán en Coronango. Tómelo en consideración. Y hablando precisamente de esta zona, le decíamos hace unos momentos que ayer hubo pues unas acciones muy destacables allá en Coronango, donde participó la Policía Municipal, la Fiscalía General del Estado y la Secretaría de Seguridad Pública. ¿Y por qué le estamos pues mencionando esto? Usted vea por qué, porque entre los detenidos de esas acciones hay algunos relacionados, maleantes relacionados con el artefacto explosivo que el 30 de junio del 2025 explotó y lesionó a varios policías municipales de Coronango. Ayer hubo tres acciones destacadas allá en este municipio. Primero, se hizo el cateo de una bodega donde hubo el aseguramiento de un tráiler robado y dos detenidos. Esta bodega se tenía ahí vinculada con el robo de vehículos, fue asegurada, repito, se recuperó un vehículo robado, un tráiler, y se detuvo a dos sujetos. Luego hubo otro cateo de otra bodega donde se aseguró la bodega, ahí no hubo detenidos, y ya más tarde se detuvo a tres integrantes de la banda delictiva conocida como Los Cubas, que opera desde San Francisco Cotlán, ahí en Coronango. Entre estos tres detenidos de Los Cubas hay dos que habrían participado precisamente en este artefacto, en la colocación de este artefacto explosivo. Recordemos que dejaron abandonado entre campos de cultivos un vehículo de color rojo, y cuando lo estaban revisando hubo la explosión de un artefacto que habían dejado, un artefacto de fabricación casera, de fabricación rústica, que esto lesionó al menos a tres elementos de la Policía Municipal de Coronango. Pues estos sujetos estarían relacionados con estos hechos y se presume, además de pertenecer a Los Cubas, estarían relacionados con el grupo delictivo de La Barredora, esto de acuerdo con reportes policiales. Así es que se espera que se haga una investigación, porque a estos tres sujetos capturados al final también se les relaciona precisamente con la desaparición de varias personas. Varias carpetas de investigación por desaparición de personas estarían relacionados con estos criminales, así que se espera que se hagan las investigaciones y se les pueda aplicar todo el peso de la ley. Son 6:18.
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combina con un canal de baja presión en el interior del país y el ingreso de humedad del Pacífico y del Golfo. Esto traducido es que tendremos mañanas calurosas, pero prepárense porque en la tarde se prevén lluvias puntuales en buena parte del occidente, centro y sur del país. Estado de Puebla. Para nuestro hermoso estado, tendremos un ambiente templadito por la mañana, fresco en las zonas serranas, y por la tarde se incrementa la nubosidad. Tendremos intervalos de chubascos con lluvias puntuales en las regiones de la Sierra Norte, Nororiental.

0: y alcanzando una máxima agradable de 23 a 24 grados al mediodía. Pero ojo, que a partir de la tarde-noche deben sacar el paraguas, porque la probabilidad de lluvias dispersas se hace presente. Si sales en la tarde, maneja con mucha precaución, luces encendidas y recuerda, manos al volante y no al celular. Hoy tenemos a nuestra luna saliendo de un eclipse parcial, brillando en una hermosa luna llena, casi plena, espectacular. Y el sol se nos despide regalándonos el atardecer exactamente a las 6:52 horas. Así que ya se la saben, momento perfecto para hacer una pausa, respirar profundo y, ¿por qué no?, invitadísimos todos a prepararse una buena taza de café bien caliente para espantar el fresco y saborear la tarde. Y si hoy la vida se siente un poquito pesada, recuerda, no tienes que resolver todo hoy. Vamos paso a paso, todo vuelve a acomodarse. Soy Denise Lezama y los dejo con la mejor energía para seguir súper bien informados con los cuatro fantásticos de la noticia. Que tengan un viernes increíble. Cuídense mucho y nos escuchamos a la próxima.
1: 21 minutos, y también le mandamos saludos a Denise Lezama y saludamos ahora a Mariana Meneses, porque ayer fue la bienvenida de los estudiantes de la Máxima Casa de Estudios. ¿Y cómo lo celebraron, Mariana? Buenos días.
2: Buenos días, Nayi, equipo auditorio. Así es, pues platicarles que con un desfile que reunió expresiones de arte, música, deporte e incluso la cultura, pues la UAP ya dio la bienvenida a los nuevos integrantes de su comunidad estudiantil del periodo escolar otoño 2026. Y el recorrido se realizó por un circuito interno de Ciudad Universitaria, donde los mismos estudiantes de nuevo ingreso pudieron conocer parte de las actividades y los servicios que ofrece la institución, porque recordemos que muchas veces no saben incluso que existen pues estos camiones, digamos los lobobús y demás, y bueno, pues por eso también se hizo esta jornada, donde fue en un ambiente prácticamente de pura celebración que buscó mostrar los distintos rostros de la universidad y una misma identidad. Y tras encabezar esta actividad, la rectora de la UAP, Lilia Cedillo Ramírez, informó que este desfile se llevará a cabo cada año como parte de estas actividades de bienvenida para los jóvenes, a las que también se van a sumar otras iniciativas dirigidas a la comunidad estudiantil. Vamos a escuchar.
3: Con esto del cine y con todas las demás actividades, les queremos decir que los queremos mucho y que estamos muy, pero muy contentos de darles la bienvenida en este nuevo semestre, otoño 2026. Felicidades a todos y a todas, y sobre todo a los de nuevo ingreso. Y todavía vienen más sorpresas.
2: Y bueno, ahí escuchábamos parte de la información, donde el desfile participaron también deportistas de la institución, la Marching Band Lobos UAP, que estamos viendo en pantalla, el Color Guard UAP, cosplayers, y también pues este colectivo New Magic Fest de la Facultad de Artes Plásticas y Audiovisuales, además de las botargas de la universidad, que nunca pueden faltar. Y bueno, también se sumaron las compañías artísticas del Complejo Cultural Universitario con un carro alegórico con estudiantes destacados, un grupo representativo del Centro de Apoyo Emocional y Terapia Ocupacional con Animales, y el Servicio de Lobo Bici y la Patrulla Universitaria, entre otros contingentes. Y como parte de la jornada de bienvenida, distintas dependencias administrativas instalaron estos módulos para brindar información a los estudiantes sobre las becas que tienen, apoyos estudiantiles que son muy importantes, las actividades deportivas y los servicios bibliotecarios, Nadie. Es la información.
1: Vimos que la pasaron bastante bien, ahí hasta con peluche salieron, y siempre la bienvenida de la Máxima Casa de Estudios, la verdad es que es muy bonita. Lo que buscan es que convivan, que se conozcan entre las diferentes facultades, y ahorita, bueno, fue con este desfile para que conozcan que

0: tipo de actividades tienen ahí en la institución y también se integren, ¿no?, a estas bandas, a los grupos deportivos, pero también sabemos de algunas bienvenidas o su noche mexicana que también les preparan y que incluso van algunos grupos para amenizar el ambiente, lucha libre, los antojitos. La verdad es que la pasan bastante bien, Mariana.
1: Sí, justamente, todavía es como el arranque, digamos, de las bienvenidas, todavía habrá más sorpresas, y desde luego, pues, esta jornada que incluyó, pues, las diferentes dependencias administrativas para que conozcan sus derechos y también conozcan, como bien lo mencionabas, Naye, pues, las oportunidades que tienen de formar parte de cada uno de estos grupos que, sin duda alguna, bueno, pues, hacen mejor su estancia universitaria.
0: Mariana, muchas gracias. ¿Y a qué hora te escuchamos de lunes a viernes en Red Ciudadana?
1: A mí me pueden sintonizar, como bien lo dices, Naye, de lunes a viernes de 3 a 4 de la tarde con toda la información. Tenemos también los reportes Red que son muy importantes para que entre todos estemos conectados y bien informados.
0: Mariana, muchas gracias. Buenos días.
1: Buenos días.
0: Son 6 de la mañana con 25 minutos, que no se le haga tarde.
2: 6 con 25, momento de saludar a mi compañera Ceci Espinosa y este reporte que nos tienen de nuevo con estos engaños para vender autos allá en tu territorio. ¿Cómo te va, Ceci? Muy buenos días.
3: Rafa, buenos días a ti y a todo el auditorio. Pues en esta ocasión, lamentablemente, le tocó a un hombre originario de Morelos que fue citado en la Junta Auxiliar de San Jerónimo Tianguis Manalco, en el municipio de Texmelucan. Resulta ser que este hombre vio una camioneta ofertada en 110,000 pesos, hizo contacto con los supuestos vendedores, lo citaron. Sin embargo, cuando llegó al punto en el que le habían comentado que está ubicado sobre la carretera federal México-Puebla, pues los ladrones le exigieron el dinero. Sin embargo, en esta ocasión este hombre no traía el dinero en efectivo, él pensaba hacerles una transferencia, situación que generó obviamente molestia de los ladrones, quienes comenzaron a golpearlo, le arrebataron los teléfonos celulares de él y de sus acompañantes, además del poco dinero que traían en ese momento. Pero no conformes con eso, le dispararon a este hombre de 40 años de edad a la altura de la rodilla. Por ello fue trasladado al Instituto Mexicano del Seguro Social, la Clínica 11 en San Martín Texmelucan, donde ya recibió atención médica y la recomendación, Rafa. Pues de repente se nos hace fácil o se nos hace bastante tentador ver ofertas en redes sociales y esto puede generar problemas. Entonces le pedimos que si usted desea comprar un vehículo que ve ofertado en estas plataformas, primero que solicite el apoyo de la Policía Municipal, que no permita que se le cite en lugares que no conoce, pero además que no traiga dinero en efectivo, porque sabemos que estos sujetos, Rafa, están dispuestos a todo y esto fue justamente lo que pasó el día de ayer a este hombre originario de Morelos.
2: Y pues ya le agarraron como modus vivendi este tipo de actividades, o sea, lo hacen un buen andamiaje, las personas creen, llegan, algunas llegan a ver el auto, pero mira nada más, estas ni el auto vieron y lo que estos sujetos querían era el dinero. Como tú bien lo dices, no manejar efectivo, prevenirse en muchos aspectos y pues la recomendación, la verdad, Ceci, pues ya desde que ves que es en San Martín Texmelucan, como para qué vas, ¿no?
1: Sí, definitivamente, pero mira, sabes que Rafa, no solamente es en San Martín Texmelucan, este modus operandi se ha extendido a municipios como San Lorenzo, Chautzingo, Santa Rita, Tlahuapan, San Matías, Tlalancaleca, El Verde, incluso en el vecino estado de Tlaxcala. Entonces es importante que la gente lo tome en cuenta. Cabe destacar que en San Martín Texmelucan hay un módulo OCRA de la Fiscalía General del Estado, donde te revisan, si vas a comprar un vehículo, te dan el servicio o el apoyo más bien de que te puedan revisar el número de placas, si el vehículo no está alterado, si no se ha involucrado en un hecho delictivo, y que finalmente son herramientas que está dando las autoridades del gobierno del estado y las autoridades municipales, que también brindan acompañamiento totalmente gratuito, Rafa.
2: Exactamente, hay que tomarlo, las instituciones ahí están, hay que acercarse. Muchas gracias, Ceci, y buenos días.
1: Buenos días.
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5: Es la media. Duval Rubio está en la consola digital y es que nos vamos a enlazar con Antonio Zamora porque se celebró el 17 aniversario de la organización Alcaldes de México y el alcalde Pepe Chedraui recibió un premio a las mejores prácticas de gobiernos locales 2026. Pero toda la información con Antonio Zamora. ¿Cómo estás? Buenos días.
6: Hola Raúl, te saludo con muchísimo gusto al equipo y a todo el auditorio. Pues justamente en este marco del 17 aniversario de Alcaldes de México, el presidente municipal de Puebla, Pepe Chedraui, participó en la edición 16 de la entrega del premio a las mejores prácticas de gobiernos locales. Esta es una ceremonia que reúne autoridades estatales y municipales para reconocer acciones que contribuyen a mejorar la gestión pública y generar resultados positivos para la población. Y en este evento, pues el gobierno municipal de Puebla fue reconocido con el premio a las mejores prácticas de gobiernos locales 2026 en la categoría de transparencia proactiva. Esto por evolucionar de la simple publicación de datos por ley a un sistema proactivo, preventivo y auditable. Escuchemos lo que dijo al respecto el presidente municipal, Pepe Chedraui.
7: Estamos muy contentos, estamos aquí en la Ciudad de México recibiendo este gran premio de transparencia del municipio de Puebla, gracias al equipo del municipio, gracias Laura, nuestra secretaria, a Jesús, muchas gracias por hacer esto, este logro tan importante, gracias a todo el equipo de Puebla Capital, a los secretarios y las secretarias que hicieron posible hacer esto
8: posible. Pues esto es muy importante para el gobierno de la ciudad, tener un segundo premio en materia de transparencia y sobre todo en materia de transparencia proactiva significa que cumplimos más allá de la ley, que generamos y publicamos información en formatos libres, en formatos abiertos, con lenguaje ciudadano y con perspectiva de género.
6: Raúl, respecto a este premio que recibió el gobierno municipal de Puebla, el propio alcalde Pepe Chedraui destacó que el portal de gobierno abierto es parte de la estrategia de transparencia e innovación pública de este mismo ayuntamiento, con el objetivo de facilitar el acceso de la ciudadanía a información institucional mediante herramientas digitales. Así que, pues, el gobierno municipal de Puebla recibe por año, segundo año consecutivo, este premio a las mejores prácticas de gobiernos locales en la categoría de transparencia proactiva, Raúl.
5: Importante es sobre todo esta transparencia y sobre todo que la ciudadanía tenga acceso a información y a trámites, que eso también lo hace muy importante. Muchas gracias, Antonio Zamora.
6: Buenos días.
9: Y bueno, nos está informando la red nos está diciendo que hay una fuga de gas en la 13C Sur y Avenida Las Torres, allá en la colonia Campestre Mayorazgo. Calle 13C Sur y Las Torres de la colonia Campestre Mayorazgo, fuga de gas por robo de tubería, nos dicen que hasta el momento no ha llegado ni la empresa Engie, ni tampoco Protección Civil, urge que lleguen para evitar cualquier otra eventualidad.
5: Y también, pues ya tenemos los saludos a los abuelitos Adela Mora y José Luis González, que están ya juntos en el cielo, pero hasta allá los felicito. Decir que fueron los mejores abuelos del mundo, siempre dando solo amor. Que los extraño mucho. Su nieta Magali Parra. Muchas felicidades. También aquí tenemos más felicitaciones.
10: Hola, buenos días. Quisiera pedirles un saludo y una felicitación para mi mamá, la señora María del Rosario Ojeda Aguilar. Una abuelita que sus nietos quieren mucho. Un saludo para ti, mamacita. Felicidades.
5: Muy emotivo, por supuesto, y muchas felicidades. Basura acumulada en Boulevard Norte a la altura del Laboratorio Semín. Nos mandan una imagen y pues sí, ahí se ve el poste y está el poste rodeado de bolsas negras de basura. Hoy en Quinto Medio en cuestión de tecnología, NVIDIA, resultados trimestrales, se triplica el gasto mundial entre la inteligencia artificial, más de 92.180 millones de dólares con una nueva generación de procesadores. Quinto Medio.
11: Raúl Méndez Macías, en el Quinto Medio.
5: Hoy en Quinto Medio de Tecnología le tengo una serie de noticias precisamente de este ramo, y es que NVIDIA está ante uno de los momentos más importantes de su historia. Es la empresa fabricante de interfaces de video y de chips para la inteligencia artificial, y va a presentar sus resultados trimestrales, mientras los inversionistas se preguntan cuánto tiempo puede mantenerse el gasto mundial en infraestructura de inteligencia artificial. NVIDIA espera ingresos de 92.180 millones de dólares, casi el doble del año anterior, y se prepara para la llegada de nueva generación de procesadores que comenzarán a enviarse en otoño. NVIDIA apuesta por más de 100.000 millones de dólares por la infraestructura de OpenAI. La próxima generación de inteligencia artificial va a necesitar cantidades enormes de electricidad, chips, refrigeración y centros de datos. Y OpenAI enfrenta problemas de seguridad con agentes de inteligencia artificial. Por eso decidió suspender temporalmente el entrenamiento de algunos de sus modelos más avanzados, mientras reforzaba mecanismos de seguridad y de supervisión. Google entra de lleno en la IA para abogados. Gemini Enterprise para el sector jurídico entró con agentes capaces de ayudar en revisión de contratos, análisis de documentos, seguimientos regulatorios y otras tareas. Y está compitiendo con OpenAI y Anthropic. Y está trabajando con importantes firmas jurídicas y plataformas especializadas.
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9: 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Y nos dice aquí la red, buenos días, mejor equipo de noticias de Puebla y del mundo. Hoy quiero mandar un saludo especial desde Acatlán de Osorio para mi tío Rafael Herrera López, ya que el día de ayer recibió un reconocimiento por 31 años y 2 meses de servicio como operador de los vehículos de el Instituto Tecnológico de Puebla. Buen día, saludos siempre y que descansen. Y ya abrieron la autopista a la altura de Ocotlán, donde estaba este motociclista atropellado y lamentablemente, pues, deshecho el cuerpo. Son 6:48.
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1: Hoy celebramos a San Agustín. Aurelio Agustín, después de haberse alejado de la fe, retornó a ella hasta convertirse en una de las figuras más relevantes de la Iglesia Católica. Destacado filósofo, teólogo, místico, poeta, orador, polemista, escritor y sacerdote. El santo obispo Pío IX lo calificó como un hombre al cual casi nadie, o solo muy pocos, de cuantos han vivido desde el inicio del género humano hasta hoy se pueden comparar. San Agustín, en su libro Las Confesiones, puntualizó: oh eterna verdad, verdadera caridad y cara eternidad, tú eres mi Dios, por ti suspiro día y noche, y cuando te conocí por vez primera, fuiste tú quien me elevó hacia ti para hacerme ver que había algo que ver que yo aún no era capaz de verlo, y fortaleciste la debilidad de mi mirada, irradiando con la fuerza sobre mí, y me estremecí de amor y de temor, y me di cuenta de la gran distancia que me separan de ti, por la gran semejanza que hay entre tú y yo, como si oyera tu voz que me decía desde arriba: soy alimento de adultos, crece y podrás comerme, y no me transformarás en sustancia tuya, como sucede con la comida corporal, sino tú te transformarás en la mía.
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4: 28 de agosto es el 244º día del año en el calendario, el 240. Quedan 125 días para finalizar el año. Es 1903. En Estados Unidos se funda la empresa Harley-Davidson Motor Company. 60 años después, en Washington, D.C., se realiza una manifestación contra el apartheid en Estados Unidos. Martin Luther King pronuncia su célebre discurso, I have a dream, yo tengo un sueño.
5: One day live in a nation where they will not be judged by the color of their skin, but by the content of their character. I have a dream.
4: 10 años después, en México, un terremoto de 8.7 grados azota Veracruz, Puebla, Oaxaca, Tlaxcala, Morelos y Guerrero, con un saldo de 1.200 a 3.000 fallecidos. Y en 2010, en México, cesa sus operaciones la empresa mexicana de aviación. Un día como hoy en la historia, nace en 1749, Johann Wolfgang von Goethe, novelista, poeta, científico, dramaturgo y escritor romántico alemán. El militar mexicano Agustín Melgar nació en 1829. En 1913, Olga Costa, pintora, promotora cultural. El dibujante Jack Kirby vio la luz en 1917. Es uno de los autores más influyentes del cómic junto a Stan Lee.
6: Está un poco abandonado esto, como pueden ver, pero quería que conocieran. Es la antigua casa del Dr. Stern.
7: Te voy a transformar en otro hombre. Entrad en imaginación y vedlo.
4: El actor mexicano Claudio Brook nació en 1927. El actor Daniel Stern en 1957.
8: Let's go, girls.
4: Está de fiesta la cantautora y compositora canadiense Shania Twain.
9: I'm going out tonight, I'm feeling all right, gonna let it all hang out.
4: Celebra su cumpleaños el futbolista colombiano René Higuita y el actor Jack Black, conocido por sus participaciones en los viajes de Gulliver, Escuela de Rock y Jumanji. El actor canadiense Jason Priestley nació en 1969. Se le conoce por su participación en la serie Beverly Hills 90210. Y el piloto de automovilismo finlandés, Valtteri Bottas, nació un día como hoy en la historia. En 2016, México y el mundo de la música pierde a Juan

0: noches, señoritas, señorotes. Sean ustedes bienvenidos a este show mamífico, de Mohandas Karamchand Gandhi. Es un nuevo nombre que he adoptado.
1: Un día como hoy en la historia fallece en 2020 Manuel el Loco Valdés. Hoy es el día de los abuelos.
2: Abuelito, dime tú, ¿qué sonidos son los que oigo yo? Abuelito, dime tú.
1: Un día como hoy en la historia, 28 de agosto.

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1: Faltan 3 minutos para las 7 de la mañana y el secretario de Gobernación, Samuel Aguilar Pala, informó que a raíz de las llamadas novatadas para estudiantes de nuevo ingreso en la Escuela Normal Rural de Teteles, 43 estudiantes decidieron emigrar de la institución, y esto es lo que comentaba en entrevista el funcionario.
2: Hay una actividad que le llaman ellas novatada, en donde las señoritas de reciente ingreso las incorporan algunas actividades que violentan sus derechos humanos. Han sido 43 señoritas las que han emigrado debido a estos problemas que han tenido con el Consejo Estudiantil y han preferido irse. Y qué lamentable, porque son familias de escasos recursos que en la normal del Estado ven una oportunidad para seguir estudiando, ya que es una normal pública, y bueno, son violentadas con sus derechos.
1: Y de hecho, también la Secretaría de Educación Pública ya había advertido que iban a estar muy pendientes de que se evitaran este tipo de novatadas, y no solamente en estas preparatorias, en estas escuelas rural, sino en general en todas, ¿no? Porque en algunos sitios señalaban que estas actividades, estas prácticas, la verdad es que sí vulneraban mucho a los estudiantes. No era como anteriormente sucedía y que terminaba haciendo algo chistoso, sino que realmente ahora sí atentaban contra su integridad. Por ello, 43 estudiantes de esta normal decidieron ya no estudiar en esa institución. Ya son 6:58.
3: Y para platicarles que elementos de la Policía Municipal de San Salvador el Verde rescataron al chofer y copiloto de una unidad de carga que fue robada en la carretera federal México-Puebla. Esto le informaba ayer al momento mi compañero Roberto Cetina, quien dijo que a la altura de San Lucas el Grande ambos fueron abandonados en una zona despoblada, y hasta eso, a bordo de una camioneta ajena a su empresa. Los metieron en otra camioneta, ahí los abandonaron y ahí los localizó la policía. Lo que ya no se recuperó fue la carga. Lamentablemente, de nuevo este rumbo, San Lucas del Grande, Texmelucan, San Salvador el Verde, ahí se destaca por los asaltos. Segundos y las 7, vámonos a radar.

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1: El gobernador Alejandro Armenta reconoce a todos los funcionarios del Partido del Trabajo y de las coaliciones. Destaca que se hace un gran trabajo en conjunto con todos los partidos aliados y la presidenta Claudia Sheinbaum.
2: Alberto Anaya, líder nacional del PT, rindió protesta a los delegados coordinadores distritales y las representaciones de los distintos sectores del Partido del Trabajo en Puebla.
3: La UAP dio la bienvenida a sus nuevos estudiantes de otoño de 2026 con un desfile en Ciudad Universitaria.
1: El Ayuntamiento de Zacatlán inició la entrega de 5,000 kits de útiles escolares.
2: Atlixquenses celebrarán a San Agustín este 28 de agosto con actividades religiosas y una feria.
3: El gobernador Alejandro Armenta destacó que el Atlixcayotontli preserva las tradiciones y expresiones culturales de Puebla.
1: La Asociación Civil Atlixcayotontli destacó que esta celebración preserva las tradiciones y transmite los conocimientos de abuelas y abuelos.
2: Más de 700 danzantes participarán en la edición número 22 de este Atlixcayotontli, que reunirá música, danza, vestimenta y saberes ancestrales.
3: El 40% de los municipios de Puebla ha cumplido con las normas de bienestar animal, mientras que el resto aún presenta pendientes para ajustarse a estas disposiciones.
1: En el Congreso proponen reforma al Código Penal que permita medidas cautelares para menores de edad en caso de violencia vicaria.
2: Los conflictos por límites territoriales Puebla-Tlaxcala deben resolverse mediante los congresos de ambos estados.
3: Una pipa de gas LP fue asegurada durante un operativo interinstitucional en Santa María Cuaco, en San Andrés Cholula, tras localizar una presunta toma clandestina.
1: Pasajeros de la unidad 52 de la ruta 10 descendieron de emergencia luego de detectar una fuga en el depósito de gas. Esto generó alarma entre usuarios y transeúntes.
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1: El SAT recauda menos. Y esto es por un boquete superior a los 111,576 millones de pesos por el impuesto sobre la renta del empleo informal. 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Tenemos Buenos Días Regional. Dual Rubio en la consola digital, Alex Denicia en las redes sociales. Aquí en el estudio, Javier López Díaz, le informamos.
2: Rafael Tellez Morales.
3: Nayel Aguilar.
1: Raúl Méndez Macías, gracias por su atención y que tenga muy buenos días.
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1: Nos vamos a enlazar con Atlixco, San Martín, Texmelucan y Tehuacán. Acompáñenos, pero antes la voz del INE.
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0: 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Raúl Méndez Macías.
1: No nos cansaremos de agradecerle y de felicitar siempre a los abuelos. Así es de que de parte de todo el equipo que hace posible Buenos Días, le mandamos un abrazo, nuestro agradecimiento siempre a todos los abuelos en su día. Muchas, muchas felicidades porque es toda la experiencia. Ya nos cuidaron como padres, pero también cuidan a sus nietos y están al pendiente. Hoy en día muchos padres de familia que trabajan, pues, y la familia no estaría unida, créame, sin la participación de los abuelos. Los abuelos tienen esta cohesión, esta amalgama que permite que la familia siga unida. Sin muchos abuelos o cuando no hay abuelos, la familia se desquebraja. Y el papel de los abuelos es fundamental porque además nos siguen educando, nos siguen instruyendo y hay que aprovechar su sabiduría, su conocimiento, su experiencia. A veces lo damos por sentado. Y es que ya tienen problemas de salud, etcétera, etcétera, otras condiciones, otra manera de ver el mundo. Cuando uno se sienta con el abuelo a platicar, bueno, es una experiencia que ya te marcó para siempre. Muchas, muchas felicidades. Y hoy también recordamos al Divo de Juárez, Juan Gabriel. Estaremos con su música a lo largo de todo el programa. Un saludo a Atlixco, San Martín, Texmelucan y Tehuacán. Gracias por acompañarnos. Excelente fin de semana. Es viernes y el cuerpo lo sabe. Y tendremos viernes de pelis también más adelante. Son las 7 de la mañana con 9 minutos.
0: Odilon Larios.
2: Muy buenos días, auditorio, auditorio de Puebla, México y el mundo, y muy especialmente el auditorio regional con quien nos estamos enlazando en estos momentos, así que un saludo muy especial hasta Atlixco y la Mixteca, San Martín, Texmelucan y sus alrededores, y por supuesto también allá en Tehuacán y la Sierra Negra, también si nos escucha en la Sierra Nororiental, Sierra Norte, o cualquier otro punto del estado, reciba usted un caluroso saludo, si está en otras partes del país o incluso en el extranjero, igualmente le agradecemos, recuerde que puede vernos desde cualquier parte del planeta, donde usted se encuentre a través de la multiplataforma informativa de 5 Radio Comunicación Efectiva. Nos encuentra ya en este momento transmitiendo completamente en vivo en X, Facebook y YouTube, y fácilmente nada más búsquenos como arroba la red 5 Radio y ahí no se va a perder las noticias y las imágenes que le tenemos preparado durante esta hora de 7 a 8 de la mañana que se transmite el espacio regional y luego por el resto del noticiero para que no se pierda usted nada de información. Y ya antes de pasar, le decimos aquí con mucho gusto que los abuelitos sí se merecen todo el cariño del mundo y sin duda más de lo que los recuerdos que nos vamos a llevar al de este planeta, pues será el cariño de los abuelitos. 7:10.
0: Rafael Téllez.
3: ¿Qué tal? ¿Cómo le va? Muy buenos días. Sí, ya son las 7:10, que no se le haga tarde. Vámonos rápidamente con esta noticia de última hora. Nos amanecimos con este aparatoso accidente en la autopista donde pierde la vida un motociclista. Ahí está mi compañero Marcos Bravo. ¿Cómo te va, Marcos? Buenos días.
4: Buenos días, Rafa. Te saludo en este momento desde la autopista México-Puebla con dirección a la Ciudad de México. Únicamente quedaron algunos restos de lo que podrían ser de la motocicleta que lamentablemente quedó deshecho por aparentemente un automóvil habría arrollado a ese motociclista. Y es que hay que señalar que en la carretera, en la vialidad, se encuentran también de igual manera pues rastros de sangre, por lo que aparentemente terminaría pues en un estado muy lamentable, Rafa. ¿Cómo se encuentra la carga vehicular? Porque es lo importante, también hay que señalar que hay carga vehicular a la altura de la caseta con dirección a la Ciudad de México. Hay que transitar con mucha precaución. Aún se mantiene la Guardia Nacional en el sitio, pero hay que prever esta situación, Rafa, para que lo tome en cuenta y en consideración. Y ya como información en extra, se menciona que ya habría sido reconocido el cuerpo sin vida de esta persona. Es parte de la información que tenemos desde este punto, Rafa.
3: Exactamente, y vamos a estar pendientes. Penosamente, no solo se accidenta, no solo muere, sino todavía sus restos son ahí. Pasan varios vehículos y prácticamente destruidos. Vamos a tener todos los detalles más adelante, también de su identificación. Muchas gracias, Marcos, y buenos días.
4: Buenos días, pendientes.
3: Sabemos que sí, son las 7:12. Quédese con nosotros porque le tenemos toda la información que usted necesita saber antes de salir de casa. Le vamos a tener los detalles de la Volkswagen, qué cosa pasa en la Volkswagen, que ya se emite la convocatoria para la consulta a la base trabajadora y se analice qué, cómo se va a repartir ese ofrecimiento de la empresa para un incremento global de 10.04%. En un comunicado, el CITIAP, el sindicato de los trabajadores de la Volkswagen, da a conocer que en esta consulta al convenio contractual 2026-2028 ya se publicará la convocatoria hoy viernes y a partir del lunes el convenio será entregado en las distintas áreas de trabajo para que cada obrero lo pueda analizar y pueda conocer de primera mano cuál es la postura de ambas partes. Se pide no caer en provocaciones, no hacer caso a la desinformación y mejor estar pendiente de los canales oficiales que tiene el mismo sindicato para dar a conocer esta resolución. Mientras, el gobierno del estado reconoció el acuerdo alcanzado entre la Volkswagen de México y este sindicato que evitó la huelga que se podría haber presentado en esta semana. No hay huelga, sigue la revisión. Y lo que sigue es la consulta a la base trabajadora. Hoy se conocerá la convocatoria y a partir del lunes cada obrero podrá emitir su respuesta ahí al respecto para después tener una solución y que ya el sindicato le pueda confirmar a la empresa si avanza así la negociación y ya la hacen oficial ante las autoridades laborales. Vamos a estar bien pendientes. 7:13. Puebla es sede también del programa federal Volver a Crecer. Esto busca apoyar a pequeños productores con adeudos ante la extinta Financiera Nacional de Desarrollo. La Financiera Nacional de Desarrollo es extinta, pero los adeudos no. Este evento fue encabezado por Mónica Fernández, directora del Instituto para Devolver al Pueblo lo Robado.
5: Volver a Crecer es un programa, es una instrucción de la Presidenta de México. Desde que llegó, hace rato lo comentaba con alguno de sus compañeros, nos encontramos con que habían habido muchas cosas en el pasado que había dejado estancadas y estancados a muchas personas con sus créditos, entre malas cosechas, entre sequías, entre fenómenos naturales, entre la pandemia, fueron dejando de pagar porque no tenían.
3: Ahí está esta buena respuesta. Estos fondos se van a poder aplicar para las personas quienes tienen adeudos ante esta financiera. 7:14. El Día de los Abuelos se celebró en San Lorenzo, Almecatla, Cuautlancingo. Esto con un encuentro de convivencia y reconocimiento a las personas adultas mayores. Como lo hemos mencionado desde el arranque del Buenos Días, este 28 de agosto, una celebración, un reconocimiento a todos nuestros abuelitos, a las personas adultas mayores. Hoy celébrenlas en grande, en ocasión de Cuautlancingo, el presidente municipal Omar Muñoz y la presidenta del sistema municipal DIF en aquella demarcación, Tere Alfaro, refrendaron su compromiso con este sector. Lo han hecho con servicios, con atenciones médicas, pero en especial en el marco de este 28 de agosto, ahí está el Día de los Abuelitos, que se sigue celebrando allá en Cuautlancingo. Y le decimos prácticamente en todo el país felicidades para todos ellos. Y cuando son las 7:15, que no se le haga tarde, 7:15. En la Comisión del Congreso del Estado de Puebla se propuso una reforma al Código Penal que permitirá unas medidas cautelares para menores de edad en caso de violencia vicaria. Es un proyecto que impulsa la diputada Shell Ariadna Hernández.
6: Separar, digamos, de la parte acusada, de parte agresor, hasta que se resuelvan las indagatorias, por ejemplo, ¿no? Que no permanezcan en el mismo domicilio, en dado caso que el agresor salga o la agresora salga del domicilio para que se pueda realizar una investigación, ¿no? O sea, que no haya una contaminación también de los hechos.
0: Nayeli Aguilar.
7: 7:16. Muchísimas gracias por estar acompañándonos y saludos a los que ya se están enlazando en Atlixco, San Martín, Texmelucan, Tehuacán. Saludos también a los amigos migrantes y les vamos a presentar un fragmento del programa que tuvimos ayer en Red Ciudadana acerca del alcoholismo, esta enfermedad que termina con vidas, que termina con familias y que no conoce de clases sociales. Y tuvimos aquí a un grupo de alcohólicos anónimos. Ellos nos permitieron decir solamente su nombre, no van a ver sus rostros, están difuminados. Ellos se llaman Cristian y Miguel Ángel y nos estuvieron invitando a esta Semana Nacional de Alcohólicos Anónimos para Jóvenes que van a tener en el mes de septiembre, donde ellos van a comentar sus experiencias de vida para que los más jóvenes no caigan en este tipo de adicciones que, como decíamos, pues terminan con tu vida. Y además hay diferentes tipos de alcohólicos. ¿Ustedes sabían? Vamos a escuchar.
8: En sí no hay como que un momento determinado para saber si soy alcohólico. Pero existen síntomas o diferentes sucesos que se van dando que se pueden caracterizar como pues sí, síntomas, ¿no? Como sucesos que pueden hacer creer que una persona pues puede tener una enfermedad con el alcoholismo. Una de las características o de los síntomas es que la persona que empieza a tener problemas con su alcoholismo pierde totalmente la voluntad de controlar los tragos, ¿no? En nuestro programa existen tres tipos de bebedores que están catalogados como el bebedor social, el bebedor fuerte y el bebedor problema o alcohólico.
7: Y también nos estaban compartiendo, porque decíamos, esto pues abarca y incluye también a la familia, los terminas arrastrando. En el caso de Miguel Ángel, él nos dice que además de que en su familia la mayoría eran alcohólicos, él tuvo después una bebé y lamentablemente, porque no nada más era alcohólico, también tenía otras adicciones, pues también le pasó la adicción a la bebé. Vamos a escuchar.
9: Yo consumía heroína, cristal, piedra, todas las drogas habidas y por haber. Ella se embaraza, cuando ella se alivia, la nena, la bebé, nace adicta a la sustancia. Entonces ella empieza a pasar por un proceso que se le conoce como la malilla, que es el síndrome de abstención. Y al tener ese síndrome de abstención, tiene que estar internada 8 veces en incubación por respiración, sus pulmones no estaban bien desarrollados, y te das cuenta que realmente, o sea, sí, también tiene que ver mucho la identidad, ¿no?
7: Es que nos comentaba que su papá, su mamá y su hermano eran alcohólicos, entonces sí ha sido bastante complicada su vida. Afortunadamente él ya está en este grupo de Alcohólicos Anónimos y están con esta frase de el solo por hoy, y nos decían cómo le hacen en esos momentos tan complicados donde tú necesitas el beber o el tener alguna sustancia en tu cuerpo. Pues decían, si no puedes por día, velo llevando.

0: De la mano de Tu Futuro, la alcaldesa Betty Sánchez destacó que este apoyo busca aliviar los gastos del regreso a clases y fortalecer la educación, sobre todo para aquellas familias en donde tienen 2, 3 o más hijos. Es donde es importante que cuenten con este tipo de apoyos que les está ofreciendo este gobierno municipal. Y ya por otra parte, tenemos información del gobernador del estado, que habló acerca del Atlixcayotl y de esta actividad que tienen allá en Atlixco, que es denominada como la Fiesta Chica, y que él señalaba que preserva tradiciones y expresiones culturales de Puebla y además permite que estos saberes se conserven y se transmitan de generación en generación.
1: El pasaporte turístico. El pasaporte turístico es el todo del año. Es el todo del año. Y eso nos ha permitido tener a Puebla como el cuarto estado más visitado por turistas. Éramos el sexto, hoy somos el cuarto. Imagínense lo que representa para Puebla pasar de 6 vuelos a 18 vuelos. Por eso.
0: Y Juan Carlos Meneses, presidente de la Asociación Civil Atlixcayotontli, destacó que esta celebración busca preservar las tradiciones de los pueblos y transmitir también los conocimientos de las abuelas y de los abuelos. Así que no se lo pierdan, esto será allá en Atlixco para que ustedes también lo puedan disfrutar.
2: El festival, donde ya se presentan las danzas, los bailes, la artesanía, la música, es en la Plazuela del Cerro el domingo 6 de septiembre. Siempre será el primer domingo de septiembre, este año cae el 6. Entonces, ¿qué vamos a ver ahí? Otros 4 módulos interactivos. Uno es, vamos a tener un módulo de grabación para que el público nos dé sus experiencias, sus recuerdos, su testimonio, y queremos hacer un documento en vivo.
0: Y este evento se va a realizar el próximo 6 de septiembre allá en el Cerro de San Miguel, con más de 700 danzantes en el Atlixcayotontli, y posteriormente ya vendrá la fiesta grande en Atlixco. Son 7 de la mañana con 22 minutos.
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4: Son ahora las 7 de la mañana con 22 minutos y nos da mucho gusto recibir aquí en el estudio de Buenos Días, el noticiario de la gente, a Zaira González, secretaria de las mujeres aquí en el municipio. ¿Cómo estás?
5: Bien, Rafa, buenos días.
4: Bienvenida.
5: Gracias por recibirme. Siempre.
4: Gracias por venir, y además con un tema bien interesante, se nos viene ya el Día Internacional de la Mujer Indígena.
5: Así es, invitar a todas las mujeres y a toda la ciudadanía que participen en esta actividad que vamos a tener el día sábado 5 de septiembre en el Zócalo de la ciudad. Tendrá un inicio al mediodía con 30 minutos. El evento se llama La Voz de Nuestras Raíces y es en conmemoración del Día Internacional de la Mujer. Lo que buscamos es pues que participen. También va a haber una proyección cinematográfica por parte de Arenet en el Teatro de la Ciudad. Estamos haciendo equipo, bueno, diferentes dependencias, y con esta proyección cinematográfica lo que buscamos es pues seguir visibilizando a las mujeres indígenas, no perder las raíces que tenemos. Y bueno, también habrá una ceremonia en la que podrá participar pues toda la ciudadanía. Lo que busca, también habrá por supuesto un bazar, nos acompañarán de las 17 juntas auxiliares, las mujeres que pues tienen un emprendimiento, tanto en la materia indígena como otras mujeres que también pues buscan seguir conservando y preservando pues el tema de sus raíces.
4: Sí, porque nuestra Puebla capital, nuestra ciudad, así con todo el progreso que tiene, las vialidades modernas que le vemos, tiene su esencia y sus raíces indígenas, y son precisamente estas mujeres las guardianas de nuestras tradiciones, por ejemplo, del lenguaje, que ellas lo conservan y lo siguen usando. Entonces estos pueblos, además de impulsarlos y reconocerlos, hay que conservarlos, hay que conocerles más, y los vamos a tener a la mano ahí en el Zócalo.
5: Así es, eso es lo más importante. Y también pues junto con Arenet se presentará la muestra de Originaria, que esta proyección cinematográfica busca pues salvar las lenguas originarias, ¿no? Como el mixteco, el totonaco, el otomí, el zapoteco, entre otras, y pues seguir conservándolas, ¿no? Sabemos que ya en menor cantidad están este tipo de lenguas, pero lo que buscamos es visibilizar

0: utilizarlas, que la ciudadanía se acerque, nos acompañe y que pueda participar pues en este bazar y en este evento que pues hemos realizado con mucha alegría.
1: Y además, Zaira, es un buen momento porque es increíble que en estos tiempos, en este año 2026, todavía tengamos algunos temas de discriminación, ya sea por género, por origen étnico, por clase social, algo que debemos irnos borrando de la mente y de la manera de tratar a las personas.
0: Sí, así es, y que conozcamos realmente pues la cultura que tiene cada una de pues estas lenguas en estas juntas auxiliares. La visión de nuestro presidente municipal Pepe Chedraui es pues seguir impulsando la cultura, poner a las mujeres en el centro y sobre todo a las mujeres indígenas en conmemoración de ese día tan importante para ellas.
1: Pues no se diga más, es de este sábado, de mañana en 8, y lo están preparando muy en especial el municipio de Puebla a través de la Secretaría de Mujeres que encabeza Zaira y que nos trae todo este programa. Ya lo escuchó usted, hasta una proyección fílmica, la entrada es libre, pero pues es un teatro que tenemos en el centro, hay que llegar oportunamente para tener su lugar ahí bien, digamos, bien apartado, que llegue usted y pueda, además de este filme que nos van a ofrecer, conocer en el Zócalo, le digo a usted ahí en la mano, muy céntrico, toda la presencia indígena que tenemos aquí en nuestro municipio y que además de impulsarla, para aquellos que creen que nada más la ciudad es puro progreso y puras calles, también tenemos una cultura que hay que preservar.
0: Así es, eso es lo más importante. Entonces, nuevamente invitar a toda la ciudadanía que nos acompañe este sábado 5 de septiembre, 12:30 del día.
1: ¿Y en las redes sociales de la Secretaría?
0: Y en las redes sociales de la Secretaría, porque ahí vamos a estar compartiendo pues toda la información, la invitación, que es @PueblaMujeres, tanto en Facebook, Instagram y Twitter, para que estén pendientes de cualquier duda que tengan.
1: @PueblaMujeres, ahí vamos a estar pendientes. Zaira González, como siempre, un gusto recibirte.
0: Muchas gracias.
1: Secretaria de las Mujeres aquí en el municipio de Puebla. Son las 7:27.

0: 7 de la mañana con 28 minutos, y es que le vamos a presentar información de una poderosa tormenta hoy, hace unos instantes, allá en Suiza. Fíjese que nada más esta fuerte tormenta con lluvias intensas, fuertes ráfagas de viento y granizo golpeó a Aarau, en la localidad suiza de Argovia, este viernes. Redujo la visibilidad y causó daños. Las imágenes y el sonido de la tormenta para poder conocer su fuerza. Pues ahí está, prácticamente los fuertes vientos, las ráfagas de viento que afectaron hace unos instantes allá en Suiza. Fíjese que Rosalía está en Ciudad de México, ofreció conciertos en el Palacio de los Deportes, pero se presentó en una de las batallas de farmear Aura. Ahí estaban los jóvenes y ahí está Rosalía entre el público, disfrutando también entre la juventud. Ya son más de 360 los muertos y 1,400 desaparecidos en Nepal. Y esto nos deja pensar, hay más de 500 desaparecidos turistas. Una enorme masa de hielo se desprendió de un glaciar que provocó el desastre y las labores de rescate han quedado suspendidas por el riesgo de un segundo evento. Ya son más de 360 los muertos. Vayamos hasta la zona de desastre. Escuchemos.
1: Según las imágenes satelitales, todo indica que una enorme masa de hielo se desprendió de un glaciar, lo que liberó una gran cantidad de escombros de roca y hielo que bloquearon un afluente del río Bote Koshu. Luego esta presa natural se rompió, millones de metros cúbicos de agua, sedimentos y hielo derretido inundaron el valle. Un evento poco común que estudia Prashant Baral, especialista en glaciares.
2: Una cosa que podemos afirmar con certeza es que el cambio climático ha provocado un aumento de la temperatura. Este aumento ha causado cambios en la criosfera, en los glaciares, los lagos glaciares y en el permafrost.
0: Ahí está. Y las imágenes, bueno, las imágenes de unas personas en un balcón ahí esperando que no se lleve la casa. Y otra es que se desprendió el glaciar, llevó lodo, hielo, y luego llegó a una presa, y de ahí a la presa también todo el material hasta todo el valle. Impresionante. Nos vamos con la información del juicio a el cerebro de los ataques terroristas del 11 de septiembre. Será en junio de 2028. ¿Quién es Khalid Sheikh Mohammed? Vamos a escuchar.
2: Khalid Sheikh Mohammed es considerado el cerebro del 11S por dos motivos. Reconoce sin pudor que él fue quien sugirió al entonces líder de Al-Qaeda, Osama Bin Laden, el ataque a Estados Unidos con aeronaves, y después fue quien supervisó la ejecución de los atentados, y se cree que se inspiró para cometer actos terroristas por un sobrino que hizo detonar una bomba en el World Trade Center de Nueva York en 1993. Después de los atentados del 11S, Mohammed fue capturado en Rawalpindi, Pakistán, en marzo de 2003. También se atribuye a sí mismo la responsabilidad por otros 30 atentados, incluidos ataques con bombas ligados a Al-Qaeda en Bali y Kenia, y el asesinato del periodista estadounidense Daniel Pearl.
0: Pues es una mente del mal, mira nada más todo lo que se dedicaba, y sin remordimiento, ¿no? Esta figura especial, 7:32. Y esto que vamos a escuchar, que ya le platicábamos ayer, que se realizó con éxito una cirugía de extirpación de tumor cerebral, pero con la asistencia de inteligencia artificial. Esto es un hito en la historia de la medicina. Y aquí detalla detalle de la operación.
3: La operación fue realizada en el hospital UCL de Londres a un hombre británico de 48 años que tenía un tumor benigno de 11 milímetros en la glándula pituitaria en la base del cráneo que presionaba sus nervios ópticos y amenazaba con dejarlo ciego. Es una región diminuta y de riesgo extremo donde un error de un solo milímetro puede causar ceguera, un ictus o incluso la muerte. Los investigadores entrenaron un sistema de IA con cientos de vídeos de extirpaciones de tumores de este tipo. Durante la operación, el software de IA día analizó la transmisión de vídeo de la cámara endoscópica segundo a segundo, identificó y marcó en una pantalla secundaria los vasos sanguíneos cruciales y los nervios ópticos que estaban ocultos o eran difíciles de distinguir a simple vista. Actuó como un segundo par de ojos expertos, pero los neurocirujanos mantuvieron el control absoluto de la operación en todo momento. El tumor fue extirpado con éxito y el paciente recuperó la visión casi de inmediato. Desde Londres, en el Postico para Radio Francia Internacional.
0: Ya escuchó, es decir, les estaba diciendo en tiempo real a los cirujanos, cuidado porque aquí hay una vena. Aquí hay un nervio, aquí hay un nervio óptico. Aquí vaya, no te vayas a pasar porque si no, pones en riesgo la vida del paciente. Y así, así sí funciona la inteligencia artificial, así sí nos da gusto cómo está operando la inteligencia artificial. Un gran logro y qué bueno que estamos vivos para conocer de este tipo de informaciones. Ojalá y vaya extendiéndose a otras áreas de la medicina. Finalmente, esta frase de Albert Einstein. La medida de la inteligencia es, sobre todo, la capacidad de cambiar. Hay que saber cambiar a tiempo. Cambiar de opinión, por ejemplo, no es señal de debilidad. Es todo lo contrario. Mantener una idea solamente por orgullo puede ser menos inteligente que cambiarla. ¿Usted qué opina? Son las 7 de la mañana con 34 minutos y esto es Buenos Días.
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5: Ya es momento de este espacio de la nota policíaca, la nota de seguridad e inseguridad, la nota roja, pues para que usted bien informado. Son 7:34 minutos. 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Nos encuentra como @la red 5 radio. Empezamos con esto, un atropellado por una enfermera frente al Hospital de General del Sur y pues lamentablemente la enfermera dejó atravesado su vehículo y pues se metió al hospital dejando ahí a este hombre que afortunadamente pues no se ve grave, pero qué pena que no le haya brindado la atención de manera inmediata. Así nos lo narra La Red en estas imágenes que le estamos presentando.
6: Señor López Díaz, aquí reportando que atropellaron a una persona mera en la entrada del estacionamiento General del Sur. Una enfermera lo atropelló, la persona está aquí tirada y la enfermera se metió y lo dejó aquí y dejó su carro atravesado. No sé si puedan apoyarnos con una unidad. Con respecto a la persona atropellada, pues sigue aquí sentada en la banqueta del Hospital General del Sur. Y estando aquí en el hospital, pues no llega ni tránsito municipal ni ambulancia.
5: Pues ahí está este tema que le estamos presentando. Lamentablemente, pues no le brindaron la atención de manera inmediata a esta persona atropellada frente al Hospital General del Sur. En más información, pues esta madrugada al filo de las 2 de la mañana, como ya lo escuchamos con Marcos Bravo, un motociclista fue arrollado por un vehículo. Lamentablemente quedó desmembrado. Llegó hasta el lugar su esposa, quien lo identificó como Luis Ángel. Contaba con 31 años de edad y perdió la vida atropellado en la autopista México-Puebla, dirección hacia México, esto a la altura de Los Cochinitos, es ahí en San Francisco Cotlán donde ocurrió este lamentable hecho que cobró la vida de esta persona. En más información, el día de ayer la Fiscalía General de la República con apoyo de autoridades estatales llevaron a cabo un cateo, esto en un inmueble que se ubica en Santa María Cuaco, allá en San Pedro Cholula. En este inmueble se tenía conocimiento, derivado de las investigaciones, que se llevaba a cabo la compra-venta de combustible, de gas, para ser más precisos, de manera ilegal. Ahí se hacía el trasvase de este combustible, poniendo en riesgo a otras personas. Hubo el aseguramiento de 2 pipas y 36 cilindros. No se reportó la detención de alguna persona en ese lugar. En más información, le damos a conocer que murió Sergio Cuaguanzi Nava. Él era aspirante independiente a la gubernatura de Tlaxcala y lamentablemente fue hallado sin vida al interior de su domicilio. domicilio, que se ubica en la comunidad de Santa María Huixtulco, allá en la capital del estado. Lamentablemente, pues perdió la vida aparentemente por causas naturales, esto el día de ayer. En más información, ayer le presentábamos durante la mañana que hubo un percance vehicular allá en la central de abasto. Le dábamos a conocer las fotografías de este percance, donde una camioneta se impactó en la parte de atrás de otro vehículo, impulsando al vehículo que circulaba en un primer momento contra otras unidades. Esto en la central de abasto. Así es que, pues, esto ocurrió en la nave D sobre el circuito norte. Estas son las imágenes después captadas por las cámaras de seguridad, en donde se observa que, pues, la camioneta no hace por frenar, se impacta por completo y nos indican los miembros de la red que lo que habría ocurrido es que la persona que conducía, un hombre de la tercera edad, aparentemente, pues, perdió el conocimiento, habría presionado a fondo el acelerador y por eso lo vemos impactarse de esta forma. En más información, la Secretaría de Seguridad Pública del estado detuvo a 4 hombres por delitos contra recursos naturales, esto en Puebla, en Oriental y en Tlatlauquitepec. Las fuerzas estatales aseguraron 300 troncos de pino y 131 costales de carbón vegetal. Estas acciones a cargo de la policía estatal para garantizar, pues, o impedir que se cometan estos delitos ambientales. También les damos a conocer que murió un niño de 2 años, lamentablemente cayó a una poza de agua allá en Nativitas, Tlaxcala, y el pequeño de tan solo 2 añitos, pues, murió. Cuando lo encontraron ya no había nada que hacer. Ayer le presentábamos las imágenes de este percance en la 3 Sur y la 9 Poniente, en el centro de la ciudad de Puebla, donde, pues, posteriormente se dio a conocer, la red nos mandó este video captado por cámaras de seguridad que muestra el momento exacto del percance y donde deja claro quién es el responsable. El auto negro que vamos a ver en las imágenes se pasa el alto, termina embistiendo al otro vehículo que tenía la luz verde, el vehículo blanco, y lo termina haciendo volcar. En este caso, pues, así es como culmina esta situación. En más información, fue identificado el hombre que murió allá en San Francisco Totimehuacán, tenía 30 años de edad, se llamaba Francisco Javier y contaba con antecedentes por delitos contra la salud. El día de ayer en Coronango hubo tres acciones importantes de seguridad. La que destaca es la detención de 3 miembros del grupo delictivo de los Cubas, quienes habrían participado, ahora se sabe, en la explosión de un artefacto de fabricación casera el 30 de junio del año pasado, donde hubo elementos de la policía municipal detenidos y además hubo ahora se sabe, están relacionados con diversos delitos como la desaparición de personas. Y ya para finalizar este bloque policiaco, le damos a conocer más detalles de esto que lleva un año reclamando Irene. Ella es elemento de la policía, era elemento de la policía municipal allá en un municipio de la Sierra Norte. Ella denunció el año pasado a Héctor Meneses Bonilla, quien era su expareja y quien era comandante en aquel momento del municipio de Ixtepec, por amenazas de muerte. A un año la fiscalía no ha hecho nada, por ello pide Irene que la fiscal del estado, Idamis Pastor Betancourt, tome conocimiento de esto, porque no hay avance en las investigaciones y este sujeto ahora ya tiene hasta pretensiones de ser candidato municipal por el Partido Verde Ecologista de México. Son 7:41 minutos, vamos a un corte, es breve y volvemos.

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12: Son las 7:46. Me da mucho gusto darle la bienvenida a la maestra Paula Natoli Barontini, coordinadora del Centro de Expresión de Artes CREA UPAEP. Maestra, felicitarle por el Centro de Expresión de las Artes CREA. Está fenomenal, está espectacular. Y además de esto, pues los talleres artísticos y culturales del CREA UPAEP, que son también importantísimos y que ofrecen muchas, muchas opciones. ¿Cómo está, maestra?
13: Muy bien, muchísimas gracias por el espacio, muy contenta de estar aquí. Aparte ahora ya escucharlos en la mañana y ahorita estar acá es todo, ¿no? Un hecho impresionante, entonces muchísimas gracias. Y así es, los talleres son el corazón, yo creo, ¿no? Son el corazón del espacio. Son en total 4 áreas, es artes plásticas y literatura, música, danza, teatro. Y los talleres, algo esencial es que no solo es para la comunidad UPAEP, es para todos los externos. Qué y bueno. Al mismo costo. Entonces pueden acceder, hay que entender que tenemos una misión muy fuerte en la universidad que tiene que ver con la cultura para el pueblo. Y es un espacio para todos y todas, ¿no?
12: ¿Para entonces, todas las edades?
13: A partir de los 12 años pueden entrar a los talleres. Son procesos intergeneracionales y tenemos también en este momento una barra completa que esa ya está llena, por suerte, que es para adultos mayores, que es un programa social. Entonces, nuestra comunidad no es, el joven es como el aglutinante. uh-huh. ¿no? Pero trabajamos desde los niños, los adolescentes, los jóvenes y los adultos y adultos mayores. Y también saber que las compañías que tenemos son compañías mixtas, le decimos. Uh-huh. No solo es el alumno. El que quiere llevar a cabo una profesionalización, le gusta, tiene el talento, puede audicionar y puede entrar a la compañía. Uh-huh. Acompañamos en las giras, acompañamos en los procesos. Hay una oferta de más de 35 talleres, todo tipo de instrumentos, todo tipo de distintos tipos de baile, ballet, bailes latinos, tenemos sport jazz, tenemos folclore, tenemos danzas urbanas, uh-huh. y así me puedo seguir porque sí. hay más de 15 talleres por cada área, igual en música, y una de las áreas que me gustaría mucho hoy platicar también es claro. el teatro. Sí. Tenemos dos compañías de teatro, la compañía de teatro Hablado y la compañía de teatro musical. Pero lo más esencial, ya hay una barra formativa con tres talleres, que entender que el teatro no solo es estar en el escenario, el teatro es el trabajo con uno mismo y el trabajo hacia afuera. Entonces hay teatro básico, hay teatro intermedio y acting song, que es específico para la parte de musical. Y este semestre, malabares y pantomima, ¿no?
12: Wow.
13: El trabajo del cuerpo.
12: Yo me voy a apuntar a la pantomima. Desde muy pequeño me encantaba la pantomima. Y ahora se crea una comunidad muy bella, una
13: Exacto.
12: comunidad muy grande.
13: Exactamente. Y esta comunidad lo que hace es que nos acompañamos. Aparte de esto, cada vez que tú estás en un taller vas a tener la oportunidad de ser parte del teatro. En sí, el teatro físico. Tenemos un teatro muy bonito. Somos una universidad que tiene, hay pocas universidades que tienen un museo. Uh-huh. Nosotros somos parte del Centro Cultural UPAEP. Con el Museo UPAEP, que tiene más de 29 años tiene ya el museo. UPAEP. Entonces, está el museo con 5 salas y enfrente tenemos el CREA. ¿Qué pasa cuando vas a un taller? Siempre vas a tener tu presentación final. Uh-huh. Y seguramente también te vamos a invitar a ser parte de nuestra cartelera. Los martes tenemos martes de música, los miércoles de danza y los jueves de teatro. O sea, no solo vengas al taller, vení a acompañarnos, vení a integrarte. Y los viernes, aparte, tenemos visitas de compañías externas. Entonces,
12: bueno.
13: Y la mayor parte de la cartelera es gratuita. A partir de las 5 de la tarde vas a tener la visita de otras universidades, de compañías de fuera del estado, dentro del estado. Revisen las redes en el Instagram CREA-UPAEP uh-huh. y el Facebook Arte y Cultura UPAEP, y principalmente nuestra página. Todo esto que te conté son muchísimos horarios.
12: Sí, claro.
13: Entonces es upaep.mx/invertida-crea. Y para hacerlo más directo y, como decías, para que estemos más juntos de otra manera,
12: ¿sí?
13: comunícate al WhatsApp.
12: Claro.
13: 2211-095715. Que nuestro vínculo sea directo. Hay pequeñas comunidades a las cuales te vamos a invitar para que recibas la información. O sea, en verdad, es un espacio abierto.
12: Claro. 2211-095715.
13: Sí, exactamente.
12: Ahí está,
13: 2211-095715.
12: Y consulte la página para que usted pueda consultar todos los horarios y actividades, pues casi todos los días. Aproveche esta oportunidad de el Centro de Expresión de las Artes CREA de la UPAEP. Créame que no se va a arrepentir, lo va a disfrutar y va a pasar un buen rato. Maestra, muchísimas gracias.
13: No, a ustedes por el espacio y espero poder seguirlos viendo pronto.
12: Claro que sí.
13: Tenemos encuentros, simposios, congresos y estreno de musical este año, así que yo espero que nos brinden la posibilidad de poder estar aquí para contarles un poquito más.
12: ¿Qué musicales vendrán? ¿Se puede dar un adelanto?
13: Ay, me olvidé el nombre. Me
12: no,
13: van a matar
12: preocupe.
13: Al rato.
12: Igual le estaremos al pendiente.
13: Me
12: y estaremos visitando el sitio.
13: Pero tiene que ver con el rock y es un recorrido del rock nacional y latinoamericano. Prometo que se lo paso un ratito.
12: Claro
13: mil disculpas,
12: sí.
13: se me
12: no,
13: fue
12: se
13: el nombre
12: preocupe, estaremos al pendiente y aquí en Buenos Días se lo vamos a dar
13: si
12: a conocer.
13: Si no me equivoco es Mátame porque me muero.
12: Eso está perfecto.
13: Entonces, mil gracias.
12: No, hombre, muchísimas gracias maestra. Paola Natoli Barontini, del Centro de Expresión de las Artes, CREA UPAEP. En 8, serán las 8 de la mañana. Esto es Buenos Días.

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1: Faltan ahora 7 minutos para las 8 de la mañana y nos da mucho gusto recibir aquí en el estudio de Buenos Días, el noticiario de la gente. Y escuche bien con qué tema, ¿eh? Viene Blanca Gallo, presidenta del Club Rotario. ¿Cómo estás?
2: Bienvenida. Hola, Rafa. Un buenos gusto saludarte. Muy buenos días.
1: Y nos da mucho gusto porque siempre invitar a una campaña de donación de sangre es prácticamente compartir vida. ¿Esta cómo va a estar?
2: Así es. Esta campaña es del Club Rotario Puebla Barroco, pero ya es a nivel distrital y se llama Vida en Cada Gota. Es una campaña que es para fortalecer los bancos de sangre y la intención es que el día lunes 28 de septiembre a las 8:15 a.m. hasta las 11, pues invitar a las personas a que vayan a donar sangre, porque aparte de que cada vez que donas es algo bien para tu cuerpo porque se regenera la sangre, Rafa, porque ayudamos a tres personas. Donar sangre solamente son 400 mililitros, no es tanto, y hay muchos mitos que no podemos donar, que sí podemos donar, la mayoría puede donar, sí. Hay requisitos muy específicos como ser mayor de 18 años a 65 años, pesar más de 62 kilos y 4 horas antes no consumir grasa, no consumir lactos y eso sí, 72 horas sin alcohol.
1: Sí, por favor, y si usted sabe que ingirió, no sé, alguna bebida, no se puede donar, no va a salir positivo para que sea usted donador. Y como bien nos dice Blanca, es una gran oportunidad para que si usted anda ahí cojeando en la salud, tiene algún problema y ni siquiera se ha dado cuenta, ahí se lo van a detectar, véalo como ese beneficio. Pero el beneficio más grande es que sí califique usted y que pueda donar. En este caso está usted compartiendo vida. Además, él me dio mucho gusto escuchar esta noticia, Blanca Gallo, porque se harán acreedores a un seguro de sangre. O sea, si usted, Dios no lo quiera, la llega a necesitar, ya tienes quien te dé esa sangre.
2: Así es, se llevan un seguro de sangre por un año y si pueden donar nuevamente en 3 meses, que es el periodo mínimo, lo hacen extensivo a sus familiares, de tal suerte que puedes blindar a tu familia cada vez que donas. Y te llevas tus estudios, como bien comentaste, Rafa, gratuitos, donde sabemos si tenemos alguna enfermedad, podemos prevenir alguna anemia o alguna situación, y te llevas tus estudios gratuitos. Si no eres candidato, te los llevas, los preparas y puedes regresar a donar.
1: Ahí está, para que lo tome usted en cuenta. Blanca, ¿dónde va a ser? ¿Qué tengo que hacer para poder ser un donador de sangre en esta campaña?
2: Buscarnos en las redes sociales como Club Rotario Puebla Barroco, se llama la jornada Vida en Cada Gota, hacer un registro en el QR, donde ahí también les van a decir los requisitos que se tienen que tener para poder ser candidatos, y va a ser el día lunes 28 de septiembre de 8:15 a.m.
1: Es el lunes 28 de septiembre, ¿dónde?
2: En la Secretaría del Bienestar.
1: ¿Hay que hacer algún preregistro o solo sí, hay que llegar?
2: No, hay que hacer un registro en el QR, como les decía, hay que buscarnos en las redes sociales como Club Rotario Puebla Barroco, y la dirección es en la calle 20 Oriente 2036, en la colonia Humboldt, en la Secretaría del Bienestar.
1: Está súper céntrico, es por allá, precisamente en la colonia Humboldt, por donde estaba este colegio tan famoso, que ahora tenemos ahí nuestra escuela de lenguas de la UAP. Así en es. La parte de atrás, ahí están las instalaciones de la Secretaría del Bienestar del Estado, y ahí se va a desarrollar esta campaña, que es bien importante. Siempre que le inviten a usted a donar sangre, y sabe que usted es apto para hacerlo, acéptelo. De verdad que es una buena sensación, y ya lo escuchó, por lo menos 72 horas sin haber ingerido alguna bebida alcohólica, desde la sidra, ya no se puede, no las ingiera usted, mejor tome puros juguitos, manténgase bien sano, y participe. Es el próximo 28 de septiembre, estamos muy a tiempo.
2: Así Blanca. Es, para prepararnos y poder ese día donar.
1: Muy bien, ¿alguna otra indicación que nos quieras dar?
2: ¿Invitación? No, pues invitar a todo el auditorio que se sume a esta jornada, porque es un círculo virtuoso. Ayudas a personas, te ayudas tú en tu salud y te llevas tu seguro de sangre.
1: Sí, y como escuchamos, si regresas a donar otra vez en 3 meses, puede ser para cualquiera de tus familiares. Todos sabemos que ahí hay un familiar que anda mal de la salud, que alguna vez te pidió que fueras donador. De una vez garantízale que si la llega a necesitar, ahí está la sangre disponible, que mucha falta hace. Búscalos en las redes sociales, Club Rotario Puebla Barroco, ahí está el QR para que te registres, y nos vemos allá el 28 de septiembre en las instalaciones de la Secretaría del Bienestar para ser un donador de sangre. Pues muchas gracias por venir, Blanca Gallo, presidenta del Club Rotario Puebla Barroco.
2: No, al contrario, Rafa, muchísimas gracias.
1: Gracias por estar aquí en Buenos Días. Faltan 2 para las 8.

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1: Falleció Enrique Horacio Moro Hermoso, miembro del Colegio de Oftalmólogos de Puebla. Su cuerpo será cremado en Crematorio Ecológico Cristo Rey hoy viernes en punto de las 14 horas, 2 de la tarde. Descanse en paz.
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0: sindicato de la Volkswagen publicará este viernes la convocatoria para su consulta contractual. Y es que a partir del lunes 31 de agosto el convenio será entregado a las distintas áreas de trabajo. Esto fue informado por parte del Sindicato Independiente de Trabajadores de la Volkswagen y también pidieron a los trabajadores mantenerse atentos únicamente a canales oficiales, evitar rumores, provocaciones y desinformación. Así que en un par de horas ya será publicada esta convocatoria sobre la consulta contractual, donde la empresa les está ofreciendo un 10.04% de incremento global. En más información, Luis Ángel T., de 31 años de edad y originario de Coronango, fue identificado como el hombre que desafortunadamente perdió la vida atropellado en la autopista México-Puebla a la altura de Los Cochinitos. Él fue identificado por su esposa. Y este viernes, para las personas que viajen a la Ciudad de México, le recordamos que hoy nos circulan los vehículos con terminación 9 y 0, holograma 1 y 2, para que lo tomen en cuenta y no vayan a ser multados. Los que quedan exentos son los hologramas 00 y 00. Ellos están exentos y pueden circular sin ningún contratiempo. Y además, les recordamos que ustedes ya pueden disfrutar de los chiles de nogada en Atlixco. Ya quedan los últimos fines de semana. Es este domingo 30 de agosto y el próximo 6 de septiembre. Los pueden visitar allá en el Monasterio de las Religiosas de Santa Clara del Sagrado Corazón en Atlixco. Pueden consumir en el lugar, que está bastante agradable, o pueden pedir para llevar al 244-445-1240 y visitarlas en la calle 8 Oriente número 9 de la Colonia Centro en Atlixco. Recuérdelo, ya son los fines de semana de agosto, el último que es este 30 y el próximo 6 de septiembre, donde van a poder disfrutar de este delicioso manjar. En estos momentos tenemos una temperatura en Puebla capital de 16 grados centígrados y lo invitamos a que se queden buenos días en el noticiero de la gente a través de nuestra multiplataforma de Red Ciudadana, que nos ven y nos escuchan en X, en Facebook y en YouTube, y estamos como @laRed5Radio. También pueden ver nuestras noticias de Puebla, de México y el mundo, nuestro reporte vial al instante en nuestro portal redciudadana.mx, y les vamos a estar platicando más adelante acerca de esta fiesta de San Agustín que van a estar celebrando hoy en el municipio de Atlixco. También les vamos a hablar de este menor de 2 años que perdió la vida tras caer accidentalmente a un pozo allá en la comunidad de Santiago Michac, en el municipio de Nativitas, Tlaxcala. Son ya 8:03 y agradecemos el favor de su atención en la operación digital Duval Rubio y en la operación de las redes sociales Alex Denicia. Nayeli Aguilar agradece el favor de su atención.
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0: 8:03, momento de escuchar la voz del INE.
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0: Ocho de la mañana con 6 minutos y la red de 5 Radio nos está informando de un accidente en la autopista a través del 2222-382990.
13: Kilómetro 11. La carretera Amazon Perote. Incidente del tráiler. Carretera 140.
0: A la altura del 140 en la Amozoc Perotes, donde está este tráiler accidentado, ahí para que lo tomen en cuenta. Y también si viajan a la Ciudad de México, no les vayan a multar. Recuerden que hoy no circulan los automóviles con engomado azul, terminación de placa 9 y 0, holograma 1 y 2. Y los que quedan exentos son las terminaciones y hologramas doble 0 y 0. Ellos pueden circular sin ningún contratiempo en la Ciudad de México.
14: Aquí nos avisan también y ya le estamos compartiendo en arroba la red 5 Radio que una persona resultó lesionada tras ser atropellada en el acceso del estacionamiento del Hospital General Sur. Imagínese nada más, en esta zona tan transitada atropellaron a una persona aquí en Puebla. El afectado permanece en la banqueta a la espera de paramédicos para determinar la gravedad de sus lesiones. Pues ahí está el hospital y ahí está también el auto responsable frente al Hospital General Sur. Acaban de atropellar a esta persona.
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0: Son ya las 8 de la mañana con 8 minutos y este viernes es 28 de agosto, día de San Agustín, y también estará muy celebrado. ¿Y de qué manera? En Atlix con Nayeli Martínez. ¿Cómo estás? Buenos días.
15: Buenos días, Naye, qué gusto saludarte. Bueno, te platico que ya desde muy temprano comenzaron las mañanitas para llevar a cabo la celebración a San Agustín. Durante todo el día estarán realizando diferentes actividades religiosas y también como parte de esta celebración se estará realizando una feria donde la gente puede tener los antojitos mexicanos, pero también música en vivo. Y bueno, quien está al frente de esta iglesia nos comenta cómo van a estar estas actividades. Adelante.
16: Se pone la feria en la parte de las calles Independencia y 3. Se van a cerrar, van a estar los antojitos, los juegos, como es de costumbre. Asimismo habrá grupos musicales a partir de las 4 de la tarde hasta las 10:30, 11 más o menos. Muy devota la gente hacia este templo, muy concurrido. Entonces los invitamos a que no desistan en la fe, al contrario, a poder acercarse, a poder encontrar, así como San Agustín buscaba la verdad, buscarla en el interior. Y mañana es un gran día para poder pedir esa gran intercesión. El día tendremos abierta la iglesia para quien guste venir a poder pues persignarse hasta las 10 de la noche, 10:30 más o menos. Aquí los esperamos.
15: Y bueno, Naye, te platico que justo la iglesia de San Agustín, el templo, está a una cuadra del Zócalo, está muy cerca. Para aquellos que lleguen al municipio todavía en estos últimos días de vacaciones, bueno, pues la gente podrá venir y disfrutar de esta actividad, que como ya escuchábamos, hasta en la noche habrá sobre todo el baile, que a mucha gente le gusta, Naye.
0: Exactamente, esa es otra parte de las festividades, ¿no?, que se tienen, primero lo religioso y después pues está esta verbena, después está el baile. Ya nada más para que nos ubiques a los que no somos de ahí, dices que está a una cuadra del Zócalo, pero yéndote hacia dónde.
15: Justo para como un punto de referencia donde está la estación de camiones, por decirlo así, a una cuadra, no hay pierde. De hecho, en la esquina hay una tienda donde venden telas. Ahí está justo este templo que ya escuchábamos, desde muy temprano empezó la actividad religiosa y bueno, va a estar durante todo el día, Naye.
0: Pues ahí que disfruten la fiesta, Naye, y también que celebren a los abuelitos y a las abuelitas en su día y a las personas de la tercera edad. Muchas gracias, Naye, buenos días.
15: Buenos días.
0: 8:10 a.m. y hablando de celebraciones, estén bien pendientes porque tenemos aquí 8 pases dobles para irse a Acuario Michin. Es muy, bueno, no les vamos a decir la dinámica, más adelante se los vamos a decir, mientras estén bien pendientes porque ustedes pueden ser algunos de los ganadores. 8 pases dobles para irse a Acuario Michin este fin de semana. Se pueden ir hoy, pueden irse mañana o el domingo, así que bien pendientes del noticiario Buenos Días. Son 8:11.
17: Y además tendrán el pase también a las diferentes actividades, el Gocha, la granja interactiva, pista de patinaje, los muros de escalar, el acceso, en fin, váyanse preparando. Nos vamos a enlazar con Marcos Bravo hasta el Boulevard Hermano Cerdán porque hay un accidente que involucra conductor de auto con un motociclista. Cuéntanos, por favor, Marcos, buenos días.
18: Buenos días, Raúl, te saludo con gusto. Así es, como bien lo mencionas, se ven involucradas 2 unidades, un auto color negro y una motocicleta. ¿Cómo se registró este incidente? De acuerdo con la información que hemos podido preguntar con algunos testigos aquí en el sitio, nos mencionan en esta avenida de Francisco Villa, Raúl, te comento que por lo regular los automovilistas dan vuelta, es decir, buscan circular, retornar por esta zona. Derivado de esta situación, el auto negro quiere retornar de forma indebida, lo que ocasiona que el motociclista no se da cuenta y termina impactando de manera directa, cayendo lesionado en la parte de la rodilla. Ya está siendo atendido por parte de paramédicos de Protección Civil. Policía Municipal ya se encuentra en el área y justo en estos precisos momentos, Raúl, las unidades involucradas ya han sido retiradas del área. ¿Cómo se encuentra el flujo vehicular en Avenida Francisco Villa con dirección al Boulevard Hermano Cerdán? Se encuentra transitando con normalidad, por lo que usted no va a tener ningún problema, solamente tenga paciencia porque se encuentran los paramédicos de Protección Civil atendiendo al masculino lesionado. Es parte de la información, Raúl.
17: Lo que se conoce comúnmente como el corte de circulación, a veces en los conductores, no estoy diciendo que sea este caso, pero a veces tienes punto ciego cuando un motociclista se coloca en un ángulo donde ni siquiera lo ves con el espejo, ni el retrovisor, ni el lateral, y entonces quiere dar vuelta y ahí es donde le corta la circulación. Vemos que ya incluso le estaban colocando vendajes al motociclista.
18: Así es, Raúl, sí, ya le están colocando el vendaje y lo acaban de subir a la ambulancia para que pueda ser trasladado. Incluso los familiares se encuentran en el sitio y, como bien lo mencionas, el corte de circulación, y es muy recurrente de acuerdo con la información que nos están proporcionando los testimonios en esta zona, que la mayoría de los vehículos en el área de la rotonda pues dan vuelta ahí indebida, lo que ocasiona que se registren este tipo de incidentes. Es parte de la información, Raúl, un lesionado en este accidente involucrado un motociclista y un auto color negro.
17: Pues ahí está, si usted lo ve, la red lo pasa y además Marcos Bravo está listo para atender estos reportes. Muchas gracias, Marcos.
18: Buenos días, Raúl, pendientes.
17: Gracias. 8:14 a.m. y seguiremos más adelante con los mensajes para todos los abuelitos, pero antes nos están reportando que es grande una fuga de agua en Los Héroes, en la segunda sección 16 Sur, esquina 119 Oriente. Es bastante grande esta fuga de agua. Repetimos, en Los Héroes, segunda sección 16 Sur, esquina 119 Oriente, 8:14.
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0: miembros del jurado popular dispondrán de hasta 3 días para deliberar.
1: Culpable.
2: Claro que culpable.
3: Culpable el tirón.
4: Culpable.
5: Culpable, también culpable.
1: Uy,
4: ¿qué pasó?
1: Se ha ido la luz.
6: Es viernes de pelis, recomendaciones de series o películas para disfrutar en casa o en las plataformas digitales. Comencemos con HBO, que nos presentará Los Justos, una comedia dramática, sátira social con tintes de thriller judicial. 9 miembros de un jurado se encuentran aislados para deliberar y emitir un veredicto sobre un caso de corrupción política muy sonado en España.
1: Porque yo sé perfectamente que esto no está bien.
6: Las pruebas contra el acusado son irrefutables y todo apunta a una condena rápida y unánime. Pero cuando se disponen a firmar la culpabilidad, surge un giro inesperado. Reciben una oferta millonaria a cambio de declarar la inocencia del acusado bajo la condición de que sea unánime. Uno de los puntos aplaudidos es el elenco de los actores españoles que participan y el talento de los intérpretes, que sostiene con mucha naturalidad y fuerza los diálogos punzantes y los enfrentamientos en un espacio cerrado. La recepción de la crítica ha sido generalmente mixta, pero con bastantes aspectos positivos de Los Justos en HBO.
7: Why does the zebra look the way it does?
8: So embarrassing.
7: Hey.
6: Okay. Ahora vayamos a El Hombre de los Sueños en Amazon Prime, una comedia negra de sátira surrealista dirigida por el noruego Christopher Borgli. La historia sigue a Paul Matthews, un padre de familia apático, profesor universitario, tan gris como inofensivo, que carga con la frustración secreta de no haber publicado nunca un libro ni haber logrado el reconocimiento intelectual que cree merecer. De manera inexplicable, Paul comienza a aparecer masivamente en los sueños de millones de personas en todo el mundo. Él no hace nada extraordinario ni heroico, simplemente es un espectador pasivo, un bulto. A raíz de este fenómeno, se convierte de la noche a la mañana en una celebridad global, pero todo se desmorona cuando sus apariciones mutan de repente y se vuelven agresivas o violentas, haciendo que la sociedad pase de la fascinación colectiva al rechazo absoluto.
9: What do you mean?
10: It's embarrassing.
9: Which part?
6: La crítica especializada habla de la excelente actuación de Nicolas Cage en esta cinta llamada El Hombre de los Sueños en Amazon Prime.
11: Jason Dassin. Quantum physicist. Why do people walk into this thing and disappear?
6: Y finalmente, la segunda temporada en Apple TV Plus de Materia Oscura, donde se expande el universo de la serie. La historia retoma la vida de la familia Dessen mientras intentan asentarse y recuperar una especie de vida normal en un mundo que parece seguro. Mientras la fijación de Jason por la caja se profundiza, la paranoia de Daniela va en aumento. Esto pone al límite la estabilidad de la pareja y amenaza con destruir su hogar.
12: Even if we find a perfect world, another one of you will find us.
6: Si ustedes ya vieron la primera temporada, le entenderán mucho más a esta recomendación. Y si no, es tiempo de ver la primera y maratonear para la segunda. ¿Qué pasa tras las repercusiones éticas y personales del viaje entre dimensiones y el desgaste psicológico de habitar un multiverso donde las decisiones del pasado siempre te están acechando? Materia Oscura, segunda temporada en Apple TV. Espero que disfruten estas recomendaciones, pero sobre todo, tengan extraordinario fin de semana. Hasta la próxima.
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14: Muy buenos días a toda la gente que nos escucha y buenos días en el auditorio. Es Max López al micrófono y este es el inicio de la información deportiva, donde le presentamos que la Champions League ya tiene definidos los caminos de sus principales protagonistas para la temporada 2026-2027. El sorteo realizado este jueves en Mónaco determinó los 8 rivales que enfrentará cada club en la fase de liguilla en un

0: formato de 36 equipos. El vigente campeón, el Paris Saint-Germain, tendrá un recorrido exigente. Recibirá al Barcelona y a la Roma, pero también visitará al Manchester City y al Aston Villa. Precisamente el Barcelona tampoco la tendrá sencilla. Entre sus principales compromisos destacan los duelos ante el Manchester City y el PSG, además del Aston Villa. En cambio, Real Madrid, máximo ganador del torneo con 15 títulos, tuvo un sorteo en el papel más favorable. Sus pruebas más importantes serán contra el Inter de Milán en el Bernabéu, así como sus visitas al Arsenal y a la Roma. Otro equipo español con un camino complicado será el Atlético de Madrid, que se medirá a rivales como el Bayern Múnich, Liverpool y Manchester United. La fase de liga se disputará entre mediados de septiembre y finales de enero con 8 jornadas. Los primeros 8 de la clasificación avanzarán directamente a octavos de final, mientras que del 9 al 24 se disputarán un lugar en los playoffs. La gran final está programada para el próximo 5 de junio de 2027 en el Estadio Metropolitano de Madrid. Pero hasta aquí con la información deportiva. Nosotros regresamos al estudio para más información.
1: Raúl Méndez Macías, en el Quinto Medio.
2: En esta segunda parte, más noticias de tecnología recientes. Apple presentó sus nuevas Mac Studio especialmente al procesamiento de inteligencia artificial en el equipo. Sus nuevos procesadores incorporan aceleradores neuronales y están diseñados para ejecutar modelos de inteligencia artificial local, reduciendo la dependencia de servidores en la nube. Es decir, la próxima batalla de la inteligencia artificial también será en la nube versus IA en el dispositivo. ¿Qué ventajas tiene? Mayor privacidad, menor dependencia de Internet, menor latencia y el procesamiento de información sensible sin enviarla directamente a la nube. Las grandes tecnológicas están gastando cantidades récord en inteligencia artificial. Durante la primera mitad de este año, las principales empresas aumentaron sus gastos de investigación hasta aproximadamente 200 mil millones de euros. Alphabet incrementó su inversión. Apple, 32%, Nvidia, 58%, Microsoft y Amazon aumentaron considerablemente sus inversiones. La ciberseguridad comienza a utilizar IA contra los ataques. Una tecnología denominada Argo, desarrollada después del ciberataque ruso de 2022 contra sistemas satelitales, utiliza IA para analizar software e identificar vulnerabilidades. Esto abre una nueva carrera: la IA para atacar versus la IA para defender. ¿Qué se destaca? La IA se está convirtiendo en infraestructura, está alcanzando dimensiones históricas y aparece el problema de los agentes autónomos, y llegará la IA a cada vez más a nuestros dispositivos, intensificándose la guerra tecnológica sobre todo. ¿Qué les parece?
1: Raúl Méndez Macías, en el Quinto Medio.
3: Vamos con este video donde dábamos a conocer por parte de la red que en el puente de la María, donde colocaron los semáforos, dejaron dos carriles para que si usted viene de la autopista con dirección a México y se quiere incorporar hacia Hermano Cerdán, en esta incorporación ya hay semáforos, y dejaron los dos carriles, el de izquierda y el central, para que se incorporen estos automovilistas. Mientras que usted viene de Covadonga hacia el centro, tiene que tomar y orillarse hacia la derecha, el carril de extrema derecha. Muchos automovilistas que circulaban en ese sentido de Covadonga hacia el centro no hacían caso de esta determinación. Por eso ahora ya la autoridad les colocó reductores de velocidad, como los vemos en el video para los que nos están viendo en redes sociales. Ahí están los reductores de velocidad. No se los vaya usted a pasar. Nos dice aquí los miembros de la red que si se los pasa, pues muy probablemente le salgan chipotes a sus llantas y se echen a perder. Así que tómelo usted en consideración ahí en el puente de la María, para que no le vaya a ocurrir algún desperfecto a sus neumáticos. Y aquí el buen Omar Ortiz nos dice que está buscando taxi. Él busca a alguien que le pueda rentar, quedar a trabajar un taxi. Dice que vivo al sur de la ciudad y tiene cochera, tiene la licencia vigente, busca un taxi negro con amarillo el número de teléfono, si usted tiene un taxi y busca conductor, es el 2213-681490, 2213-681490. Son 8:31.
4: Si él lo sugiere, aquí en la 15 de mayo y la Gran Avenida, ahí hay un taxi que solicita chofer.
3: ¿Cuál?
4: Aquí en la 15 de mayo y la Gran Avenida, donde está el lote de autos, ahí está un taxi que dice que solicita chofer, tiene un letrero.
3: Pues ahorita le pasamos el dato.
4: Son 29 minutos y las 9. 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
5: Y antes de irnos a la pausa, y es muy importante, como conductor tenga cuidado con los motociclistas y también los motociclistas. Hay algunos que son un poco atrabancados y que se atraviesan. No sé si sea el caso, pero también nos está enviando Azul Hernández las siguientes imágenes de una moto que quedó pues prácticamente de cabeza. No sabemos cómo está el conductor de la moto, pero un choque entre un Versa blanco y una motocicleta ocurre en la 27 Norte Esquina con diagonal Defensores.
3: No se requiere ambulancia, Raúl, dice que todo está bien, afortunadamente, solo daños materiales. Dice aquí el mensaje que nos manda que no se requiere ambulancia.
5: Ahí está, afortunadamente, pero tenga usted mucho cuidado. Hay que cuidarnos entre conductores de autos y motociclistas. Hay que tener mucha precaución y creo que tenemos más.
6: Sí, Naya. Tenemos una petición por parte del auditorio que ahorita les vamos a conceder. Vamos a escuchar.
7: Pues no han puesto canciones de Juan Gabriel, por favor, que no se les olvide, ya van a ser las 9 y ya luego son las 10 y se acaba el programa. Por favor, como decía don Javier López Díaz, el licenciado, nos levantamos para escuchar a Juan Gabriel.
5: Regresamos con canción.
3: Acá en esto que decían de la canción de Juan Gabriel, aquí nos dice que para los abuelitos, si le puede poner la canción de Yo te extrañaré y la canción de No me digas adiós y la de Que si te escapas del cielo para su abuelita Candelaria Flores y su abuelito Anicel Vázquez. Dice que son sus abuelitos y que quiere estas canciones. No nos dice de quién. Yo te extrañaré, la canción de No me digas adiós.
5: Ya están.
3: Y Que si te escapas del cielo.
5: Ya están, ya están.

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Alberto Aguilera Valadez, antes de ser famoso, usaba el seudónimo de Adán Luna. Escribió más de 1800 canciones a lo largo de su vida y compuso su primer tema a los 13 años de edad, La muerte del palomo. Estuvo injustamente en prisión, en la prisión de Lecumberri, 18 meses. Y ahí también esa estancia le inspiró varias de sus composiciones iniciales. Juan Gabriel le temía mucho a los aviones. La mayoría de sus giras y viajes eran por todo el país y por carretera. En 1990 fue el primer artista de música popular en presentarse en Bellas Artes, junto a la Orquesta Sinfónica Nacional. Era exclusivo solamente para la música clásica, Bellas Artes. Y ahí rompió el molde, rompió el género. Y ante las constantes preguntas de la prensa sobre su vida privada y orientación sexual, respondió en una entrevista a la televisión mexicana: lo que no se ve, no se pregunta.

Son las 8:43, faltan 17 minutos para las 9 y aquí tenemos reportes de usted. Por favor, quien encuentre una llave de auto, se me cayó en la ruta 21, era una combi y se le acaba de caer la llave de su coche. Si usted se la encontró ahí en la ruta 21, por favor, es una combi o amigo que la opera, si la ves ahí a la hora de barrer la combi, por favor, el número es 2225-472881, 2225-472881, perdió la llave de su auto en la ruta 21 y es de esas modalidades tipo combi. Por favor, si la llegas a encontrar, aquí tenemos el contacto. 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
1: Llega el viernes y con él un acumulado de ideas, pensamientos, preocupación, angustia. Probablemente en la semana tuviste temas que aún no resuelves y te siguen dando vuelta aquí en la cabecita. Buen día, ¿cómo están a todos nuestros oyentes de Bienestar? En breve les mando un abrazo y a los cuatro fantásticos ahí en el estudio, licenciado Javier López Díaz. Oigan, esta mañana les traigo a la psicóloga Andrea Herrera. Ella es psicóloga clínica y nos va a platicar de algo bien interesante que se llama la rumiación. Vamos a escucharla porque nos tiene propuestas. Yo le pedía que nos dé alguna herramientas importantes para que este fin de semana logremos en serio descansar y este cerebrito no haga de las suyas. Vamos a escucharla.
2: Hola Marisol, muchas gracias por tenerme aquí en tu programa y muchas gracias también a todos los que nos escuchan. Mi nombre es Andrea Herrera, soy psicóloga clínica y hoy voy a platicarles un tema que me parece que nos pasa a todos, la rumiación. ¿Les ha pasado que después de terminar una conversación te quedas pensando qué dije, lo pude haber dicho diferente, qué habrá pensado, y le das vueltas y vueltas y vueltas a tu cabeza sin llegar a una solución o conclusión diferente? Bueno, pues eso es rumiar, es quedarnos atrapados pensando en esa situación, en esa emoción, en ese contexto en particular, dándole vueltas sin que eso precisamente nos lleve a algo nuevo. Así que hoy quiero dejarles tres herramientas muy sencillitas para cuando llegue ese momento. La primera, pregúntate, ¿esto necesita una solución o necesita que yo lo suelte? Porque si la respuesta es que necesita una solución, puedes escribirlo, mandar un mensaje, hacer una llamada, mandar un correo, cualquier microacción que te genere paz porque estás actuando en consecuencia. Pero si la respuesta es que tienes que soltarlo, mi recomendación es que le pongas pausa y que en ese momento te hagas consciente que no necesita una solución inmediata. Número 2. Ponle una cita a esa preocupación. ¿Qué quiere decir? Una preocupación no tiene que ocupar todo tu día y toda tu energía durante el mismo. Entonces puedes decir, ok, son las 3 de la tarde, me voy a preocupar y voy a pensar en esto de 3 a 3.15. 3.15, cierro la carpeta mental y me dedico a otra cosa. Esto no quiere decir que se vaya a solucionar luego, pero sí entrenar a tu cerebro a que no todas las preocupaciones tienen que estar todo el tiempo en tu cabeza. Y tampoco toda emoción o toda preocupación que toque a tu puerta, tienes que abrirla en ese momento. Puede esperar. Y la número 3, sal de tu cabeza y regresa a tus sentidos. Nombra 5 cosas que puedes ver, 4 cosas que puedes tocar, 3 cosas que puedes escuchar, 2 cosas que puedes oler y 1 cosa que puedes saborear. Esto te va a ayudar a salir del bucle de tus pensamientos y a regresar la atención a
1: Marisol Coronel Meta Coach, porque ahí van a encontrar este y otros contenidos. También les recuerdo que estas herramientas las podemos llevar a sus empresas para que sus colaboradores tengan un bienestar integral. Gracias y que tengan un excelente viernes y que este fin de semana en serio puedan dejar la rumiación. Adiós.
3: Gracias a nuestra meta coach Marisol Coronel. Y cuando son las 8:48, faltan 12 para las 9, aún estás a tiempo de tomar la mejor decisión para tu futuro. 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
4: 8:50, que no se le haga tarde y le estamos mostrando quienes nos están viendo en redes sociales. Si usted no está, puede vernos en Facebook, en X y en YouTube como arroba la red 5 radio. Le vamos a presentar este video de un asalto a mano armada allá en Colombres, donde los vecinos están pidiendo que se refuerce la seguridad porque dicen que estos hechos con hombres encapuchados o con cascos son cada vez más frecuentes. Piden que se refuerce la seguridad y que se dé con estos delincuentes para mandarlos a prisión. Vamos a escuchar también este video que tiene audio y pues es parte de lo del asalto que grabó precisamente esta cámara de seguridad.
0: Siéntate. La cartera. Ahí déjame la mochila. Así déjame la mochila.
4: Ahí vemos cómo este sujeto con vestimentas negras, con un casco de motociclista, llevaba un arma de fuego, con ella amaga, como se escucha ahí, a un transeúnte, lo obliga a sentarse y le pide la cartera. Después dice, no, déjame la mochila así como está, ahí déjamela, y huye con la mochila. Afortunadamente no lesionó al transeúnte. Esto, recordemos que en Colombres, en esta colonia está ubicada la Unidad Tecnológica de Puebla, la UTP, donde pues señalan algunos de las víctimas de estos delincuentes son estudiantes que llevan sus instrumentos de estudios, principalmente algunas tabletas, laptop, y los están despojando de las mismas, por lo que piden que se refuerce la seguridad en esta colonia y principalmente por estas calles donde ya se tiene detectada la presencia de estos ladrones que en su mayoría escapan en moto. Son 8:52.
3: 8:52, faltan 8 minutos para las 9 de la mañana, y le presentamos este video que nos enviaron. Nos están compartiendo un festejo en el voluntariado y en el espacio que tienen allá en la clínica 55 para las personas de la tercera edad, con un grupo musical que vale mucho la pena. Dicen, son las chicas malas, pero no por lo que usted está pensando, son las chicas malas porque les duele la pierna, les duele la rodilla, pero a pesar de todo eso están bailando de esta manera y con esta alegría. Escuchen nada más la presentación que tenemos aquí con estas chicas, que pues no son nada malas, sino que al contrario, comparten su gusto por la música, comparten también a todo lo que da este festejo de la tercera edad. Y escuchemos un poquito, nos dicen, esta melodía le queda a todo adulto mayor, para que ellas están, dan clases en la clínica 55 del IMSS en Rivera Loma San Miguel. Vamos a escuchar un poco.

0: Ahí está, estoy envejeciendo y estoy envejeciendo con alegría. Ese es el mensaje en este 28 de agosto, que es el Día de las Personas de la Tercera Edad, nuestros adultos mayores. Un abrazo bien fuerte. 7:09.
1: Y nos están reportando 2 personas atropelladas. Vamos a escuchar en dónde.
2: Buenos días, licenciados. Hay 2 chicos atropellados aquí a la altura del CESA de San Francisco, Totimihuacán. Urge ambulancia. Muchas gracias.
1: Gracias a usted y al 911 le solicitamos el apoyo para atender a estas personas atropelladas. También nos reportan tráfico intenso en la 14 Oriente.
3: Buenos días, equipo de los Cuatro Fantásticos. Sigue el tráfico aquí en 14 Oriente, sentido al Mercado Morelos, para que lo tomen en cuenta y salgan con tiempo.
4: Buenos días, equipo López Díaz. ¿Me pueden informar si van a estar ahí para asesorarnos los de la Fiscalía y abogados de la UAP hoy este día viernes? Gracias por su atención.
1: Gracias a usted. Sí, hoy a partir de las 9:30 y hasta las 11 de la mañana tenemos el apoyo de el Poder Judicial, de la Fiscalía y de la UAP con estas orientaciones jurídicas a partir de 9:30 hasta las 11 de la mañana aquí en Cinco Radio, en Avenida 15 de Mayo 2939, Colonia Las Hadas. Estamos enfrente de Plaza San Pedro. Y nos piden felicitar a su mamá, la señora Elena Carmona, de parte de su cumpleaños, de parte de su hijo Gilberto Juárez. La manda a felicitar a doña Elena, que se la pase muy bonito en este día.
5: Nos mandan saludos desde Misiones de San Francisco, sección 1, Colonia Francisco y Madero, Lázaro Cárdenas, y también mandan saludos para su abuelita Conchita y su abuelito Demetrio Vázquez. Muchas felicidades, que la pasen muy bien, consiéntalos, llévelos a comer, a desayunar, llévelos a pasear, siempre, especialmente los fines de semana, que igual muchas personas se libran de los trabajos, y llévelos a los abuelitos. Acompáñelos. Normalmente lo que hacemos es que ahí les dejamos a los hijos, ¿no? Te encargo porque voy a salir y ahí se quedan.
6: Y no es malo, Raúl.
5: No es malo.
6: Y fíjate,
5: no es malo.
6: Qué bueno que los niños convivan con los abuelos y que platiquen con los abuelos, porque así se preserva mucho de las memorias familiares. Cuando tú ya pierdes hasta el abuelo, a los abuelos, y quisieras preguntar algo de tu genealogía, uh-huh, resulta que ya no hay cómo obtener los datos, ¿eh?
5: No, y además ellos, pues, obviamente se van a acordar de, y es que el pariente y fulanito de tal, y te van a contar muchas historias de tu familia que ni te imaginabas, ¿eh? Que ni te imaginabas. Así es de que, no, obviamente uno le encarga a los nietos y a todo, ¿no? Pero llévelos, consiéntalos, llévelos de paseo. Ahí resulta que algunos abuelitos dicen, es que me hubiera gustado, no sé, conocer esto, me hubiera gustado ir al parque tal, me hubiera gustado viajar a otra parte. En fin, a veces se queda uno con esas historias pendientes de vida, y complázcalos, consiéntalos. Mientras tanto, hoy 9:04, un investigador de la UPAEP presentó en Irlanda avances de un glucómetro no invasivo. Normalmente lo que hacen los tradicionales glucómetros es que te tienes que pinchar el dedo, y además de tener la esterilización, limpiar la zona, etcétera, etcétera, el piquete, ¿no? El piquete, porque te duele y etcétera, etcétera, pues ahí te deja esa molestia. Bueno, este sería, con este investigador de la BUAP, este glucómetro no invasivo que mide la muestra de glucosa sin muestras de sangre. El prototipo tiene una precisión, y lo estamos viendo ahí, del 87%. Y además le busca mejorar resultados con inteligencia artificial. Muchas felicidades por esta presentación. Sigue en desarrollo por parte de esta investigación, pero sin duda alguna esto podría romper el esquema tradicional de la medición de la glucosa en sangre, porque pues sí, el piquete, no creas, es todo el tiempo estar ahí, sí, piqueteándote.
1: Aunque ya hay niveles, ¿no? Que es de bajito, un poquito más fuerte, sí, pero personas que tienen que estarse consultando constantemente la glucosa, ajá, pues sí, ya molesto, sobre todo cuando son mayores, cuando ya no quieres ni que te toquen.
5: No, y te digo algo, yo por ejemplo tengo que ocupar el nivel 5, el máximo, uh-huh, porque si no, y además no es en medio, no es en la mera
1: yema. No, es un ladito.
5: Ah, es a un ladito para que ahí tampoco
1: y te... con la otra mano tú le tienes que ayudar, ¿no? Así como presionando el dedo, duele menos.
5: Y además va y ya te presionas, porque si le picas de más, hasta sale más. Sí, ajá. Y luego resulta que las tiritas...
1: Es que son bien caras y si no sale bien, ya la gastaste y no te funciona. Entonces tienes que tener bien la gotita de Sanel.
6: Es un prototipo, Raúl, prototipo que presentaron allá en Europa. Tiene entre sus componentes principales un sensor para la piel, Galvanic Skin Response, que mide la conductancia de la piel a partir de la actividad de las glándulas sudorípedas, y mediante un modelo matemático se aproximó a obtener el nivel de glucosa en el cuerpo humano, generando así una alternativa no invasiva para la glucemia.
5: Es lo que pasa, es que te pones en el dedo, no te picas el dedo, pero te pones una especie como de curita. Te lo pones como de curita, mide precisamente las glándulas sudoríperas, y ahí ya sin picarte, y en el dispositivo que está conectado al dispositivo, ahí te dará las mediciones correctas.
6: Qué bueno que están haciendo tecnología de punta la UAP. Y antes de que vayamos al radar, nos dicen que en la autopista México-Veracruz, kilómetro 232, con dirección hacia Veracruz, hay la volcadura de un tráiler, está cerca de la caseta de Esperanza. La caseta está cerrada, la caseta de Esperanza, por esta volcadura, dirección a Veracruz, a la altura del kilómetro 232. Tómelo en consideración. Vamos a escuchar el radar.
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5: Hoteles de la capital poblana, principalmente del centro histórico, reportan ocupación del 80%. En esta época de verano, y mientras que los operadores de tour registraron un incremento en comparación al año pasado. Esto lo informó Jaime Oropesa, secretario municipal de turismo.
8: Todavía estamos cerrando verano. La verdad es que hasta que los alumnos no regresen a las escuelas, sobre todo la educación primaria, seguimos en temporada de verano. Como hemos comentado, todavía no tenemos cifras oficiales de lo que es julio ni agosto, pero hay hoteles que nos han reportado una afluencia muy importante. Estadías promedio por encima del 80% para algunos hoteles y zonas de la ciudad. El centro histórico, la verdad es que lo hemos visto muy concurrido de visitantes de otros países.
5: Hoy viernes, la Secretaría del Bienestar abre sus puertas para recibir a emprendedores y artesanas en el mercadito Hecho por Amor, un espacio con productos únicos elaborados por manos poblanas con talento, historia y compromiso. Así lo informó la titular de la dependencia, Laura Artemisa García Chávez. Vamos a escuchar esta presentación especial con Daniela Pacheco, del voluntariado de la Secretaría del Bienestar.
9: Este viernes 28 de agosto, el mercadito Hecho por Amor te espera en el patio de la Secretaría de Bienestar. Podrás encontrar el regalo perfecto para las personas que amas, además de apoyar a nuestra economía local. Nuestro voluntariado organiza este evento donde cada compra se convierte en un acto de amor y solidaridad a las familias poblanas. Por amor a Puebla.
5: 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Lo invitamos a escuchar la última hora de Buenos Días, el noticiario de la gente, hasta las 10 de la mañana. 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Alex Denisi en las redes sociales, Duval Rubio en la consola digital. Soy Raúl Méndez Macías, gracias y buenos días.
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1: 9:05 y nos están solicitando ambulancia. No ha llegado la ambulancia para esta persona atropellada que está ahí en el Boulevard Carlos Camacho Espíritu. Nos dicen a la entrada de Terrazas, por favor, urge la ambulancia. Es un joven que lleva una mochila, una sudadera de color azul, un pantalón de mezclilla azul y lleva sus audífonos. Ahí urge la ambulancia. Y donde también urge la ambulancia por un fuerte accidente es en la calzada Zaragoza y avenida Adolfo López Mateos. Es un fuerte accidente que de un auto que se impacta contra un poste, no se ve ahí que haya otro vehículo, pero solicitan ambulancia para las personas que resultaron lesionadas. Y hay tráfico totalmente parado en la autopista Puebla-Córdoba, a la altura de Esperanza, en dirección a Córdoba. Dice, llevamos 30 minutos parados. Y también nos estaban reportando que el tráfico por el Morelos es por la 44 Norte en la zona del seminario. Dice que están haciendo algunos trabajos de pavimentación y por eso se hace el tráfico. Ahí mejor evite la zona o busque sus vías alternas. Y también reportan tráfico intenso a la altura de el periférico. Así que tómelo en cuenta y maneje con mucha precaución. 9:06.
6: En más información, tenemos este reporte de la red donde dice que urge que tomen conocimiento y también cartas en el asunto los elementos y el personal de la Secretaría de Movilidad y Transporte por el siguiente video que le vamos a mostrar. Nos dice que los conductores de la ruta 27A por las noches pues conducen de esta manera temeraria, poniendo en riesgo la vida de los pasajeros. Vamos a ver las imágenes de este video que fue grabado anoche, donde el conductor de esta ruta 27, lamentablemente la persona que lo envía dice no tener el número de la unidad, pero este conductor va hablando pues por el celular, va conduciendo con la mano derecha y con la izquierda sostiene en todo momento el celular y va hablando ahí poniendo en riesgo, es de noche, es una visibilidad mala, y pone en riesgo pues la vida de los pasajeros. Ahí lo vemos, y nos piden que por favor la Secretaría de Movilidad y Transporte tome cartas en el asunto para evitar estas conductas que pues ponen el riesgo de que ocurra un accidente y la vida, en riesgo la vida de los pasajeros.
5: Le dices algo y se molesta.
6: Sí, hasta bronca puede ocurrir ahí. En otro tema de inseguridad, le estamos dando a conocer, ya sabe que usted siempre se entera primero aquí en Buenos Días, el noticiario de la gente, en todo el sistema informativo de Cinco Radio Comunicación Efectiva, y le estamos dando a conocer que esta mañana allá en Huehuetla, en el camino que sale hacia Caxhuacán, en el estado de Veracruz, repito, Huehuetla, allá en la Sierra Norte, en la desviación al camino que va hacia Caxhuacán, es donde fue localizada una camioneta que en el interior tiene a un hombre ejecutado con un impacto de arma de fuego en el rostro. Es esta camioneta gris con la caja que lleva ahí en la parte trasera. Este hombre está en el asiento del conductor con un impacto de arma de fuego en el rostro. Está en calidad de desconocido hasta el momento y pues espera que culminen las diligencias de levantamiento del cadáver. Hasta el momento no se tiene conocimiento de cuál es el móvil de este crimen. En estos momentos está asegurado el lugar en espera de que concluyan las diligencias de levantamiento de cadáver por parte de la Fiscalía General del Estado. Son 9:09.
0: Son las 9:09, aquí en los mensajes de usted nos dicen aquí de un niño que necesita algunos útiles escolares, si usted le pudiera ayudar, si le puede apoyar, vamos a escuchar.
2: Hola familia López Díaz, voy a escuela pública llamada Vicente Guerrero, quería ver si me podrían regalar unos útiles, por favor.
0: Pueden regalar unos útiles, a ver si es posible. Y aquí nos llamó la atención porque están felicitando a una abuelita, imagínese nada más, de más de 90 años, se llama Agustina, o sea que además de ser la tercera edad, además es su santo. Para mi abuelita Agustina, que hoy está cumpliendo 95 años de parte de su nieto, y también felicidades a todos los abuelitos, pueden ponerle las mini mañanitas a doña Agustina, hoy está cumpliendo 95 años. Agustina, 95 años, que se la pase muy bien, sí. Y que la apapachen mucho ahí en su familia. Preguntan sobre unos horarios de esterilización, vamos a escuchar.
22: Licenciados, muy buenos días. Disculpen, una pregunta, ¿de casualidad alguien sabe los horarios para la esterilización de los gatitos? Aquí que está por el Alfa, que está por el Morelos, ahí están esterilizando, pero no sé... ¿Hasta qué fecha es la esterilización y cuáles son sus horarios? Si alguien sabe, no sean malitos, me pueden dar información, se los voy a agradecer mucho, gracias.
0: Ahorita le buscamos la información, la publican en redes sociales el ayuntamiento cuando hace campañas y le vamos a dar los horarios. Felicitar a todos los abuelitos, Melchor, Domi, hoy en el Día del Abuelo, de parte de sus nietos, Emily, Jolly, Juanma y Adam. Por favor, pásalo, ya lo pasamos también para, también dice, mi nombre es Agustín Juárez Ramírez, mejor conocido como el Simpson de San Antonio, Miahuacán. Y buenos días, mi nombre es Isabel Cortés Hernández y quería preguntar si a través de este medio me pueden ayudar a conseguir donadores para mi niña, donadores de sangre para Valeria Chávez, tiene 4 años y estamos en el hospital del IMSS en San José. Su número es con 2751-133556. Si eres donador de sangre, solicitan donadores de sangre. 9:11.
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1: 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Ya son 9:12.
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5: Además de tratar el tema de la doble nacionalidad para quienes quieren ser candidatos, aspirantes, se habló de la unidad de inteligencia financiera. Se reportó que de 2024 a 2026 fueron inmovilizadas 1.443 cuentas bancarias relacionadas con investigaciones por el delito de extorsión. 5.9% total de cuentas bloqueadas, es decir, una de cada 17 cuentas inmovilizadas vinculada a investigaciones. En bloqueos, 2024, cero cuentas. En ya el siguiente año, 269 cuentas y este año, 1.174 cuentas. Vamos a escuchar.
3: De la Estrategia Nacional contra la Extorsión implementada desde el 6 de julio de 2025, la Unidad de Inteligencia Financiera participa activamente en el combate a este delito que afecta directamente el patrimonio y la tranquilidad de las personas, las familias y los negocios, además de generar afectaciones a la actividad económica. Desde el ámbito financiero, la Unidad de Inteligencia Financiera contribuye a identificar las cuentas, personas y estructuras utilizadas para recibir, mover y disponer de los recursos obtenidos mediante la extorsión. Con el objeto de afectar la capacidad económica de quienes participan en este delito y evitar que el sistema financiero sea utilizado para movilizar recursos.
5: Además, en la conferencia la presidenta destacó la resiliencia económica del país ante los aranceles de los Estados Unidos.
4: Vamos bien. Recuerden que todo el mundo ha tenido impactos económicos derivado de la nueva política comercial de Estados Unidos. Todo el mundo. Algunos países más que otros. Pero todo el mundo ha tenido impactos. Y México también. Pues antes nuestro principal activo de exportación pues eran los vehículos. Ahora con el arancel que puso Estados Unidos, pues ha disminuido la exportación de vehículos. Entonces eso tiene su impacto. Por eso queremos llegar a un acuerdo con Estados Unidos, que lo hemos venido promoviendo desde hace tiempo, para poder garantizar la producción de vehículos en México.
5: Parte de estas negociaciones. Rápidamente, en los Estados Unidos se continúa el segundo juicio, el segundo día de deliberaciones del jurado en el caso de la mamá asesina, Lindsay Clancy. El jurado pidió ver dos bolsas de pastillas y un cuchillo. Y es que el jurado no se ha logrado poner de acuerdo durante 4 horas de deliberación. Usted, si fuera jurado, ¿qué haría? Esta mujer asesinó a sus 3 hijos, ahorcándolos. El problema es que, según esto, tenía depresión posparto. Y el jurado tendrá que deliberar. ¿Usted qué diría? ¿Inocente o culpable? Este juicio que le está dando la vuelta al mundo allá en la Unión Americana, 9:15.
0: Así es, que no se le haga tarde, ya está el cuarto, 9:15. 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
1: 9:16 y el Centro Histórico reportó una ocupación hotelera del 80% en esta temporada. Antonio Zamora, ¿cómo estás? Buenos días.
23: Hola, Naye, te saludo con muchísimo gusto al equipo y a todo el auditorio. Pues justamente Jaime Oropeza, quien es secretario municipal de turismo, dio a conocer que los hoteles de la capital poblana, pero principalmente los que se ubican en el centro histórico, han reportado una ocupación del 80% en promedio durante esta época de verano, mientras que los turoperadores han registrado un incremento esta comparación de lo que sucedió en el 2025. Escuchemos justamente lo que comentó al respecto Jaime Oropeza, secretario municipal de turismo.
24: Todavía estamos cerrando verano. La verdad es que hasta que los alumnos no regresen a las escuelas, sobre todo la educación primaria, seguimos en temporada de verano. Como hemos comentado, todavía no tenemos cifras oficiales de lo que es julio ni agosto, pero hay hoteles que nos han reportado una afluencia muy importante, estadías promedio por encima del 80% para algunos hoteles y zonas de la ciudad. El centro histórico, la verdad es que lo hemos visto muy concurrido de visitantes de otros países, de visitantes de de nacionales. Ya los turoperadores también han compartido algunos datos que compartió el gobierno del estado sobre el incremento con respecto al año pasado de sus salidas, de sus tours aquí dentro de la ciudad de Puebla. Entonces, pues estamos convencidos que va a ser un verano con muy buen.
23: Y en otro tema, el propio secretario municipal de turismo dio a conocer que los módulos de turismo que se ubican en la Capu, en la central camionera y en el Palacio Municipal, recibirán una nueva remodelación que, dijo, estará lista antes de los festejos del Día de Muertos. Esto con el objetivo, pues, entre otras cosas, de ampliar el número de visitantes atendidos que tienen estos módulos, que refirió han alcanzado los 20,000. Escuchemos más a detalle lo que dijo Jaime Oropeza, secretario municipal de turismo.
24: En verano, ese módulo atiende ha atendido más ya de 20,000 turistas en ese espacio. Ha sido muy bien recibido tanto por la industria como por los visitantes de las nuevas instalaciones, y les adelanto que vamos a hacer una segunda remodelación para implementar mucho más tecnología y que los visitantes puedan tener una experiencia pues más moderna y con mucho mayor información a través del uso de la tecnología y espacios adicionales dentro de ese módulo. Seguiremos con las muestras también de arte.
7: ¿Cuánto estamos hablando de esta inversión?
24: Estaremos invirtiendo aproximadamente entre 1 y 1.5 millones de pesos.
7: ¿Y empezarían este año?
24: Sí, es un proyecto para antes de que cierre este año, seguramente antes de la temporada.
23: Naye, pues la tecnología que se empleará en esta nueva remodelación de los módulos de turismo, pues tendrá como fin que los turistas puedan obtener datos como reseñas, ubicaciones, costos, entre otros aspectos, a través de plataformas digitales de consulta. Esta es la información, Naye.
1: Sí, y es que además se viene una temporada muy fuerte del año. Vienen estos festejos de Todos Santos, también vienen los festejos de, bueno, primero los patios, después los de Todos Santos, luego los decembrinos, y bueno, para el próximo año, en 2027, también vamos a hacer sede del tianguis turístico. Obviamente, pues todo esto tiene que estar a la perfección, Antonio.
23: Y justamente estos módulos de turismo, Naye, con la recepción, con la llegada de tantos turistas, y como bien apuntas, el próximo año se espera que aumente esta afluencia, pues seguramente tendrán mayor capacidad. Si en este primer lapso pudieron recibir alrededor de 20,000 turistas, con estas remodelaciones, pues se espera que este número crezca, Naye.
1: Antonio, muchas gracias. Buenos días.
23: Buenos días.
1: 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Ya son 9:20 AM.
0: Y vamos a enterarnos también de lo que pasó con este congreso que desarrolló el Partido del Trabajo, que estuvo a su dirigente nacional aquí en Puebla presidiendo varios eventos. Ahí estuvo mi compañera Azul Hernández. ¿Cómo te va, Azul? Buenos días.
9: ¿Qué tal, Rafa? Muy buenos días a ti, al equipo y al auditorio. Pues comentarte que el gobernador de Puebla, Alejandro Armenta, reconoció el trabajo que realizan funcionarios emanados del Partido del Trabajo y de las fuerzas políticas aliadas al destacar la coordinación que mantienen dentro de este proyecto de transformación. Y fue durante el Congreso Estatal Extraordinario del PT, realizado el día de ayer, jueves 27 de agosto, donde el mandatario resaltó que existe un trabajo conjunto entre los partidos aliados y el gobierno que encabeza la presidenta de México, Claudia Sheinbaum. Vamos a escuchar a continuación parte de lo que se dijo.
10: Del PT, de Morena, del Partido Verde Ecologista, y hoy...

0: El encuentro contó también con la presencia de Alberto Anaya Gutiérrez, quien es dirigente nacional y fundador del Partido del Trabajo, así como de Lizeth Sánchez García, dirigente estatal del Instituto Político. Posteriormente, Alberto Anaya tomó protesta a los coordinadores distritales, comités y representantes de distintos sectores del PT en Puebla, esto incluyendo los sectores de mujeres y jóvenes, con el objetivo más que nada de fortalecer la estructura territorial del partido rumbo a este proceso electoral que tenemos, rumbo al 2027. Escuchemos a continuación parte de lo que se dijo.
1: Ahí están estos trabajos del Partido del Trabajo. Ahora sí que este congreso y esta participación que estuvo copiosa y que tuvo también ahí a Liz Sánchez. Recordemos la presencia que tiene en Puebla, su dirigente aquí en el estado, y que también tiene mucho que aportar, sin duda, a este congreso estatal. Redondo resultó para todos ellos, azul, sin duda, esta reunión con su dirigente nacional, y ya sus coordinadores rindieron protesta. Vamos a estar pendientes de todo lo que suceda con este partido, el Partido del Trabajo, aquí en Puebla. Y gracias, Azul, nos vemos al rato.
0: Nos vemos y nos escuchamos al rato, Rafa. Gracias, buenos días.
1: Gracias y buenos días a mi compañera Azul Hernández. Son ahora las 9:24 a.m.
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3: 9:24 a.m. y me da mucho gusto recibir aquí en el estudio al mayor de la Guardia Nacional, Juan Silva Blanco. Bienvenido, mayor.
4: Gracias, Odilón. Te agradezco el espacio que le brindas a la Guardia Nacional para recibirnos, que la sociedad conozca un poquito de las actividades de vinculación que realizamos aquí en el estado de Puebla y en las demás entidades federativas.
3: Pues encantado para que nos platique precisamente de esto, mayor, sobre la vinculación ciudadana y la proximidad social que mantiene en todo momento la Guardia Nacional aquí en esta coordinación en Puebla. ¿Cuáles son los trabajos que realizan en esta área de vinculación y proximidad?
4: Mira, la proximidad social pues es una forma de actuación policial que se encuentra enmarcada dentro de la Estrategia Nacional de Seguridad Pública y busca el acercamiento con los diferentes sectores de la sociedad. Esto para incrementar la confianza en las instituciones de seguridad pública.
3: Esto es muy importante, que haya la confianza del ciudadano de acudir ante los uniformados, que son el primer contacto que tienen con las autoridades.
4: Claro que sí. Mira, hemos tenido participación aquí en el estado de Puebla, principalmente en el municipio, que es donde se concentra la mayor cantidad de población. Hemos realizado actividades de vinculación ciudadana. Hemos tenido participación en las ferias por la paz. En estas ferias hemos brindado consultas, hemos tenido muestras de material táctico que emplea el personal integrante de esta institución.
3: Sí, aquí hemos tenido algunos eventos ciudadanos, precisamente en 5 Radio Comunicación Efectiva, y hemos contado con la participación de Guardia Nacional, donde tienen esta interacción, incluso llevan algunos módulos sobre corte de cabello y este acercamiento también ciudadano, donde le muestran parte del equipamiento que llevan a la sociedad, cómo lo utilizan, y esto sin duda pues ayuda mucho a este vínculo entre y crear confianza entre el ciudadano y sus autoridades. ¿En qué consiste este operativo Unidos por Ti?
4: Mira, este operativo Unidos por Ti lo llevamos de manera permanente en diferentes horarios, principalmente en la mañana y en los horarios nocturnos, que es donde hay mayor afluencia de personal. En los diferentes lugares del municipio, esto para generar un ambiente de confianza. Aquí estas actividades garantizan principalmente la seguridad pública de las personas.
3: Esto sin duda abona a la seguridad, pero también, además de estas labores preventivas y de este contacto social que estamos platicando, ¿ustedes tienen pláticas de prevención de delito con la sociedad?
4: Claro que sí. Estas pláticas las llevamos a cabo principalmente en las instituciones educativas. Van enfocadas a la niñez, a los jóvenes, para evitar que incurran en otro tipo de conductas que en el futuro van a convertirse en delitos.
3: Y ustedes también ahí en estas charlas pues enseñan de cuál es la importancia de denunciar, de la denuncia ciudadana.
4: Así es, también fomentamos la denuncia a través de el 911 y el 088.
3: También es importante destacar que ustedes hacen una labor ahí muy importante tratando

0: De ser parte de esta reconstrucción del tejido social, y por ello también acuden a diferentes eventos, entre ellos a escuelas, para dar a conocer parte de las actividades que se realizan y pues estar tratando de generar una cultura cívica.
1: Claro que sí, mira, también participamos los lunes en las ceremonias de las escuelas para fomentar los valores cívicos, que realmente eso ayuda a que la niñez trate de imitarnos, ¿no?
0: Eso genera siempre, lo vemos cuando nosotros hemos acudido a las ferias de paz, hemos tenido ahí la oportunidad de ir y ver cómo se acercan con ustedes. Le comento aquí, hacemos algunos acercamientos también con la comunidad y hemos contado con el apoyo de la Guardia Nacional y el Ejército, donde nos acompañan, y hemos visto cómo el uniforme pues impone y llama mucho la atención de los niños, y es muy importante que se genere este vínculo, porque además de dar confianza, pues genera esta intención de sumarse de los pequeños a las fuerzas castrenses, y sin duda pues esto hace que estén más compenetrados en la labor que ustedes hacen.
1: Claro que sí, parte fundamental de la existencia de la Guardia Nacional, pues precisamente lo acabas de mencionar, es el Ejército. Nosotros traemos una formación castrense que precisamente combinamos con nuestra formación policial.
0: Esto sin duda se agradece y les da un tipo de capacitación especial para brindar su servicio a la comunidad en labores policiales, pero también en el servicio y compromiso con el país, con la nación. Aquellas escuelas que estén interesados en este tipo de pláticas con ustedes, ¿tienen que acudir a algún lugar, mayor?
1: Pueden mandar una solicitud a un correo electrónico, ahorita no lo traigo, o pueden acudir directamente a la coordinación estatal, ahí les pueden orientar, ¿para qué? Para que podamos acudir nosotros a impartir pláticas, o en su caso podamos participar en las ceremonias de honores.
0: Esto está muy padre, y la coordinación está en la 25 zona militar, para que usted lo sepa allá en casita, y ahí puedan buscar algún tipo de acercamiento. Por último, mayor, me gustaría preguntarle acerca sobre esta coordinación que tienen ustedes con los tres órdenes de gobierno.
1: Claro que sí, la coordinación la mantenemos de manera permanente, pues entendemos que la seguridad pública pues es una función a cargo de la de la federación, de las entidades federativas y de los municipios, y mantenemos de manera permanente esa coadyuvancia con las autoridades de los tres órdenes de gobierno.
0: Entre más unidos estén, más coordinación haya, más información estén compartiendo ustedes, pues mejores resultados se obtienen. ¿Algún mensaje para los ciudadanos que nos están viendo con relación a la Guardia Nacional?
1: Pues que confíen en su Guardia Nacional, la Guardia Nacional está para atenderlos, para apoyarlos en cualquier circunstancia que tengan. No duden en acercarse al elemento de Guardia Nacional que tengan a la vista.
0: Mayor de la Guardia Nacional, Juan Silva Blanco, pues muchas gracias por acompañarnos. Espero que no sea la última vez que nos visite. Aquí tienen los micrófonos abiertos siempre para dialogar con los poblanos.
1: Claro que sí, Odilon, te agradezco la invitación y nuevamente esperamos vernos por aquí.
0: Mayor, que tenga muy buenos días.
1: Gracias.
0: Son las 9 de la mañana con 31 minutos.

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3: Buenos días, escuchando a la gente. Carlos de Castilla.
5: Son 9:35 a.m. de este viernes 28, se nos fue agosto. Se nos está yendo agosto prácticamente. Y ya fiestas patrias y párele de contar Halloween, Día de Muertos y Navidad. Entonces se va rapidísimo. Y también lo que se va rapidísimo es la vida, Hoy con Carlos de Castilla, miembro fundador de la Red de Estudios Municipales, hablamos de la economía plateada. ¿Cómo estás, Carlitos? ¿Qué es la economía plateada?
6: Claro que sí, Raúl. Buenos días al amable auditorio. Pues la economía plateada debería ser la economía de oro, porque es para las personas que son adultos mayores. Uh-huh. Nuestros abuelitos, aprovechando que hoy es 28 de agosto, Día del Abuelo, y que le enviamos un saludo a todos los adultos mayores que seguramente nos están escuchando, decir que la economía plateada se refiere justamente a esto, al color de las canas, ¿verdad? Pero que, entre otras cosas, tiene que ver con personas que consumen de una forma muy específica, uh-huh, porque requieren una alimentación concreta. No es el mismo tipo de alimentos el que se consume después de los 65 años que antes. Tampoco es la misma productividad. Se dice, por ejemplo, que la productividad mayor se da entre las personas que van entre 20 y los 65 años. Uh-huh. Aunque hay que decirlo, muchas personas de más de 65 años siguen siendo productivas, siguen trabajando, y de repente se piensa que el ideal es que a los 65 años ya se encuentren retirados, jubilados,
5: disfrutando
6: de sus rentas, pero eso no ha ocurrido en al menos no desde los años 80. Para acá. Uh-huh. Todavía en los años 70 y anteriores se podía decir que sí, que habían trabajado de manera intensa, habían construido un patrimonio y que ese patrimonio de alguna manera los sostenía, uh-huh, y era parte del sostén de la familia. Además, eran un número menor. Recordemos que durante los años 60 y 70 en México hay un crecimiento muy fuerte de la población, y en general cuando se llega a la edad, digamos, de retiro, entre los 65 y los 70 años, cada vez hay un mayor número de personas. La esperanza media de vida al nacer en la actualidad es de 78 años. Eso sí hay que mencionarlo.
5: O sea, se sigue incrementando. Y el problema es que conforme pasen los años, va a haber más adultos mayores, es decir, más abuelos o personas de 65 o más en la familia. Exacto. Y esto representará una carga económica muy importante.
6: Sí, por supuesto, pero yo diría más bien que no hay que verlo como una carga, sino más bien como la necesidad de realizar ajustes a tiempo, uh-huh, para que podamos tener una calidad de vida adecuada cuando lleguemos a esa edad. En ese sentido, creo que es importante decirlo. Actualmente, entre el 31 y el 34% de los adultos mayores en México aún vive en alguna condición de pobreza multidimensional.
5: Sí.
6: Y entre el 25 y 28 vive una pobreza moderada con al menos una carencia social.
5: Es decir, a la persona que se jubila, pues igual seguirá trabajando porque tendrá que seguir sustentándose.
6: Es correcto, sí. Entonces, ciertamente los programas sociales han apoyado bastante, porque una ayuda que les llega cada bimestre a los adultos mayores es algo muy valioso para que ellos puedan sustentar su propia vida, digamos. En ese sentido, por ejemplo, mencionar que conforme aumenta nuestra edad, los gastos en salud aumentan. Eso sí, también es importante, porque el aumento de la esperanza de vida trae consigo un encarecimiento del costo de vida derivado de los gastos de bolsillo en consultas médicas, medicamentos y cuidados a largo plazo.
5: Fisioterapias, terapias, alimentos para enfermedades crónicas.
6: Exactamente, para allá iba justamente, porque México, al ser uno de los países que tiene altos índices de enfermedades crónico-degenerativas, de manera particular el tema de diabetes e hipertensión, apoyado con el tema de sobrepeso y consumo de alcohol, entonces todo eso hace que sea un cóctel que favorece de alguna manera que los gastos sean demasiado elevados cuando se llega a edad adulta. El otro tema que hay que decir es que dentro de la esperanza de vida al nacer, y qué bueno porque esperamos vivir más tiempo en promedio, ¿verdad? Nada más como un dato, en 1920 la esperanza media de vida al nacer en México era de 38 años. Es decir, una persona que naciera, voy a decirlo así, 1920, hace 106 años, era de 38 años. Había una gran cantidad de mortalidad infantil, estaba terminando la Revolución Mexicana, era una serie de cosas, ¿no?
5: Sí.
6: Y aunque sí llegaban personas a vivir muchos años, pero la gran mayoría no,
5: moría. Y se casaban muy jóvenes.
6: Y se casaban muy jóvenes por lo mismo. Porque si tenían una expectativa de vida relativamente baja, buscaban dejar herederos lo más pronto posible. Y entonces se casaban a los 15, 16 años o hasta antes. Bueno, esa es una parte. Hoy, afortunadamente, la esperanza de vida es mucho mayor. Está por arriba de los 76 años. Y eso, evidentemente, implica un desafío distinto. Entre otras cosas, cómo satisfacer las necesidades y reconocer esas necesidades y el perfil, porque a veces pensamos, qué bueno que voy a vivir más años, esperamos todos, ¿verdad?
5: Todos.
6: Exacto.
5: Pero bien, llegar bien.
6: Pero llegar bien y sobre todo con la dieta adecuada, con las necesidades adecuadas y también el simple hecho, por ejemplo, de que haya calles diseñadas para personas que están en silla de ruedas o que utilizan bastón o que ya no pueden levantar los pies mucho.
5: O que las casas estén adaptadas.
6: Exacto.
5: A esto, porque si vives en una casa de dos pisos, el adulto mayor principalmente ya no vivirá en la segunda planta. Tendrá que adaptarse una habitación y acondicionarla para sus necesidades en la planta baja.
6: Me pongo a pensar a quienes viven en, por ejemplo, en Infonavit La Margarita. A mí me tocó vivir 6 años ahí. Y si vives en el cuarto piso, por ejemplo, es subir las escaleras y es todo un desafío las personas adultas mayores. Ese es el contexto en el que nos encontramos y bueno, pues hay que reconocer el trabajo que han hecho, por supuesto su gran aportación a la economía a lo largo de su vida y siempre darles un valor adecuado, la dignidad que les corresponde y sobre todo evitar el abandono y la soledad en personas adultas mayores.
5: Hay que prepararnos porque todos vamos para allá.
6: Exactamente.
5: Finalmente, de última hora, fíjate que el presidente de la Fed en los Estados Unidos dice que por el momento estarán en calma sin mover las tasas de interés, pero aquí hay una preocupación porque llama a la inflación y la califica de preocupante. Es decir, que dice que podría elevar las tasas de interés para enfriar la inflación. Y si hay inflación en Estados Unidos, ¿qué pasaría acá?
6: Claro, ahí hay que entender un poquito que el argumento que se está planteando es que la inflación se debe a un exceso de liquidez. Quiere decir entonces que al aumentar las tasas de interés aumentaría el ahorro en general y de alguna manera, voy a decirlo, la gente dejaría de gastar. Uh-huh. Es una manera de retenerlo. Sin embargo, hay que mencionar también que buena parte de este encarecimiento en el costo es por los aranceles que ha impuesto el presidente Trump, sí, y también por el costo logístico que implican las reinversiones que se están haciendo en Estados Unidos.
5: Pues ahí está parte de esta consecuencia.
6: Exactamente.
5: Carlos de Castilla, tus redes para estar en comunicación y hacernos la invitación para mañana.
6: Claro que sí, mañana sábado a las 11 de la mañana en Economía Intrépida y síganos a través de las redes sociales de Economía Intrépida y de Redemun.
5: Muchísimas gracias, Carlos de Castilla.
6: Gracias, Raúl.
5: Tenemos una mención y también ya tenemos en la línea a Jesús. Primero la mención con Rafa Tellis.
0: Faltan 17 minutos para las 10. 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
5: 9:44. ¿Cuál será el costo de las elecciones del próximo año, del 2027? ¿Cuánto se va a pagar por esta elección? Jesús Lemus nos tiene la información. Jesús, ¿cómo estás? Muy buenos días.
7: ¿Qué tal, Raúl? ¿Cómo estás? Muy buenos días. Buenos días al equipo, buenos días al auditorio. Efectivamente, platicarles que ayer se llevó a cabo lo que es una sesión del Consejo General del Instituto Electoral del Estado, y ahí se estableció lo que sería, y digo todavía sería, porque falta la aprobación del Congreso local en los próximos meses, sobre el presupuesto que necesita este organismo electoral para el ejercicio fiscal 2027. ¿Qué contempla lo que es el ejercicio fiscal 2027? De entrada, pues las prerrogativas, el tema del dinero para la obtención del voto y el dinero que también ya abarca lo que es el gasto ordinario del propio organismo electoral. Y a raíz de este tema, la presidenta del organismo, que es una presidenta, recordemos, interina, Cristian Mariana Ceballos Garduño, daba a conocer que ellos están buscando nada más y nada menos, con todos estos rubros, un total de 1.300 millones de pesos. Sí, es bastante dinero tomando en cuenta lo que se ha gastado en años anteriores el Consejo General en otras elecciones, tomando en cuenta, por ejemplo, la renovación de la gubernatura del estado. Pero en esta ocasión, Raúl, hay que precisar, no hay renovación del gobierno estatal, sino simplemente de manera local, exclusivamente lo que le corresponde al Instituto Electoral del Estado es la renovación de 217 alcaldías y 26 diputaciones locales. Escuchemos.
8: El desarrollo del proceso electoral. El primer presupuesto consta de 566 millones de pesos, que justamente está dividido entre, pues, los servicios personales, servicios generales, que es la venta de inmuebles, papelería, etcétera, y también tenemos lo que son bienes muebles, adquisición de bienes muebles. Por eso está integrado nuestro presupuesto ordinario para las actividades que vamos a desarrollar en el 2027. Y después tenemos nosotros nuestro presupuesto del proceso electoral, que está conformado por 866 millones de pesos. En este se incrementa un poco justamente el capítulo 3000, porque ahí estamos considerando las rentas de los inmuebles, tanto de los 26 consejos distritales como de los 217 consejos municipales, más aparte equipos de cómputo y vehículos terrestres en los que se han estado desarrollando también las actividades. Entonces, esos son los dos rubros bajo los cuales nosotros vamos a trabajar y que se va a solicitar en su momento al...
7: Hay parte de la explicación que daba la propia presidenta de este organismo, tomando en cuenta, Raúl, repito, para el 2027 de manera local, porque también recordemos que hay que meter el tema de las diputaciones federales, pero la palabra lo dice, es un tema federal, y regresando al tema local, simplemente nos toca a nosotros como Puebla 26 diputaciones locales y también 217 presidencias municipales, Raúl.
5: Pues sí, ahí se prepara ya el escenario político. Y seguimos con información del Congreso, Jesús Nayeli, porque también hay más datos. Y es que en caso de ausencia mayor a 30 días del titular de la Fiscalía, el Congreso debe intervenir en estos aspectos. ¿Qué se dijo también en el marco de la Comisión Permanente del Congreso del Estado, Jesús?
7: Ahí en esta Comisión Permanente del Congreso del Estado de Puebla, Raúl, hay que mencionar el propio diputado local de Fuerza por México, Elpidio Díaz Escobar, está presentando pues esta reforma a la ley orgánica de la misma fiscalía, en donde se establece que en caso de una ausencia mayor a 30 días del actual titular de este organismo, ya sea hombre o mujer, se tiene que emitir la convocatoria para definir a un encargado de despacho. ¿Y cómo es que se definirá este escenario? Explica el propio diputado Elpidio Díaz Escobar que se tiene que elegir mediante una terna que, por cierto, también tendrá que definirse con el apoyo del Ejecutivo local en turno. ¿Cuál es el objetivo? Le explicaba el propio Elpidio Díaz Escobar, son dos escenarios. El primero de ellos es garantizar parte de esta impartición de justicia que le corresponde a la Fiscalía General del Estado en la investigación de los diversos delitos. Y por otro lado, que no quede acéfala esta posición, tomando en cuenta que los titulares de la Fiscalía General aquí en Puebla siempre llegan por un plazo de 7 años. Por lo tanto, él explicaba que el escenario superior a los 30 días se puede dar al principio, en medio o en la recta final de quién es titular de este organismo investigador, y no se tiene que dejar un vacío de poder en el tema, repito, de investigar diversos delitos. Escuchemos.
9: De tan relevante institución tiene bajo su responsabilidad contribuir a la paz social mediante el cuidado y la protección de la gobernabilidad. Por ello, resulta imperante que ante una ausencia de la persona titular por más de 30 días, la designación se realice directamente con el Congreso del Estado, eligiendo entre la terna que para tal efecto proponga la persona titular del Ejecutivo. Con esta medida se busca evitar vacíos de poder, frenar de raíz la influencia discriminatoria del titular saliendo ausente durante los procesos de sucesión.
7: Parte de lo que explicaba el propio diputado Elpidio Díaz Escobar, quien también enfatizaba que su reforma se envía a la Comisión de Procuración de Justicia, donde hará el cabildeo necesario para que esta pueda ser dictaminada dentro de esta 62 legislatura. Raúl.
5: Pues sí, estaremos al pendiente, aunque pues hay un titular en la Fiscalía, no ha habido movimientos, pero pues el Congreso dice, pues hay que, en este caso, pues cómo se procederá a una designación. Será a través de terna. Muchas gracias, Jesús. Excelente fin de semana, excelente viernes.
7: Gracias, muy buenos días.
5: Jesús Lemos aquí en Buenos Días.
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10: A todos aquí dos nada más, o sea que me va a salir muy barato.
0: Muy barato, ¿no? Porque nada más estamos tú y yo, y la vamos a pasar muy bien para que lo tome usted en cuenta. Y le adelanto, cuando faltan 8 minutos para las 10, algo que todavía está por confirmarse, y sobre todo por las partes involucradas, ¿no? Tanto empresa como sindicato no lo hacen oficial, pero tú que estás trabajando en la planta, nos dicen que ya hay despidos en la Bocho. Cuando nos, hasta nos preguntan, ¿no? Que no iba a haber despidos, y ya hay despidos, nos dicen hasta el área donde ya podrían estarse desarrollando estos despidos en la Volkswagen. Esperemos si no sea por la revisión o de qué se trata, ¿no? Pero nos están ya mandando algunos mensajes de algunas áreas pidiendo esto. Dicen que en personal de montaje, al menos en el tercer turno, ya les avisaron que su turno podría desaparecer, o más bien que va a desaparecer. Vamos a informarnos bien y hacerlo oficial. Ojalá alguna de las dos partes lo hiciera de esta manera. Así como le vamos a hacer oficial más adelante esto que nos está dando a conocer el gobierno del estado, que se desarrolló esta captura, Guardia Nacional y Ejército Mexicano, en coordinación con la Armada, Secretaría de Seguridad y Protección Ciudadana y la Fiscalía General de la República, detuvieron y aseguraron a dos personas con un vehículo con reporte de robo en Esperanza, Puebla. Ahí tenemos las imágenes, pues, de este operativo que se desarrolló y que es parte del plan Cero Robos en el municipio de Esperanza. Ahí está la detención de estas dos personas. Faltan ahora 7 minutos para las 10.
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16: Faltan 3 minutos y las 10 de la mañana, y antes de despedirnos en este Día de los Abuelos, tenemos aquí en entrevista a la encargada de despacho de la Jefatura del Departamento de Enfermedades Crónico No Transmisibles de la Secretaría de Salud. ¿Cómo está? Muchas gracias por estar aquí con nosotros, a Felicitas Quijada Cuautle.
17: Muchas gracias, buenos días a todos.
16: Y pues nos vas a dar algunas recomendaciones sobre los adultos mayores y sobre todo para que tengamos una buena vejez, ¿no?
17: Así es, debemos pensar en que hay que prevenir. Nosotros estamos enfocados a la prevención, a prevenir enfermedades crónicas no transmisibles como son la diabetes, la hipertensión, la depresión, la osteoporosis, y hay que cuidarse.
16: ¿Y cuidarse desde qué edad? Porque uno piensa, ya cuando sea de la tercera edad me cuido. Es antes, ¿no?
17: Es antes. Yo creo que yo recomendaría unos 20 años antes, o sea, empezar a los 40 años. Uh-huh. Para que no se presenten estas enfermedades nunca, porque hay personas mayores que no tienen estas enfermedades, pero pueden presentarse en este lapso de 20 años.
16: O incluso hasta antes, ¿no? Porque vemos a así personas es. De incluso 35 años que ya tienen problemas de la hipertensión con esto del estrés, con sobre todo la alimentación, que a veces quisiéramos cuidarla, pero por las tareas tan ajetreadas que se tienen, a veces no es posible.
17: Así es, ya tenemos pacientes muy jóvenes de 30 años, incluso de 25 años, con diabetes, con hipertensión arterial, con obesidad.
16: ¿Y cuál es el futuro de esas personas? Si te llegas a enfermar más joven de esas enfermedades, ¿qué es lo que te espera?
17: Mira, si tú no tienes controlada tu diabetes, si tú no tienes controlada tu hipertensión, existen complicaciones, ¿no? Complicaciones como existen amputaciones, Puedes tener caídas, fracturas, también hay retinopatía diabética, que es lo que todo el mundo conoce como la ceguera, hay cataratas, o sea, existen muchas, muchas complicaciones. De las más importantes son las que te dejan con alguna discapacidad, ¿no? Que te corten algún miembro y entonces ya empiezas a depender de otras personas.
16: Entonces, lo que recomendaría sería ejercicio, ir a tus consultas constantes, relajarse un poquito.
17: Relajarse, claro, sí, es importante la, la vida social. Sana es importante, tener redes de apoyo sociales entre los adultos mayores es muy importante porque eso también evita la depresión en ellos.
16: Y en la Secretaría de Salud, ¿en dónde los podemos buscar? Si alguien necesita a lo mejor una orientación de estos temas o de cómo llevar una vida saludable, ¿dónde los contacta?
17: Nosotros estamos como Secretaría de Salud en la página institucional de la Secretaría de Salud. Ahí pueden encontrar recomendaciones a los adultos mayores. Y también tenemos el Comité Estatal de Atención al Envejecimiento. Ahí contamos en todas las instituciones, tenemos programas específicos para los adultos mayores.
16: Muchísimas gracias a Felicitas Quijada Cuautla, encargada de despacho de esta jefatura del Departamento de Enfermedades Crónico No Transmisibles. Muchísimas gracias.
17: Muchas gracias por la invitación.
16: Buenos días, son las 10, nos vamos a radar.
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1: Aprueban en el Cabildo del Ayuntamiento de Puebla la desincorporación de 4 predios para la construcción del cablebús. ¿Qué tal? ¿Cómo le va? Buenos días. Aquí le tenemos la información en Radar. Es el Radar de las 10. Y en esta información de mi compañero Antonio Zamora, le damos a conocer que en sesión de Cabildo se aprobó la desincorporación de 3 fracciones de predios municipales que serán destinados a la construcción y equipamiento del sistema de transporte por cable. Así lo comenta el alcalde Pepe Chedraui.
2: El orden del día correspondiente a la lectura, discusión y en su caso aprobación del punto de acuerdo por el que se aprueba la desafectación, desincorporación y enajenación bajo la figura jurídica de donación a título gratuito en favor del Gobierno del Estado Libre y Soberano de Puebla, con destino a la Secretaría de Movilidad y Transporte, de 3 fracciones de terreno que forman parte de bienes inmuebles municipales, las cuales se identifican como 1. Polígono Estación Parque Biblioteca, con una superficie de 6.721.9768 metros cuadrados.
1: En esta misma sesión se dio a conocer que el Cabildo aprobó también la desincorporación de un predio allá en la 11 Sur y Avenida Margaritas, que será destinado igual a la construcción del nodo de transferencia mayorazgo del sistema de transporte por cable. Es lo que agregó el alcalde Pepe Chedraui.
2: Continuando con el desahogo de la sesión, pasamos al punto 5 del orden del día, correspondiente a la lectura, discusión y en su caso aprobación del punto de acuerdo mediante el cual se otorga al servicio del Gobierno del Estado Libre y Soberano de Puebla, con destino a la Secretaría de Movilidad y Transporte, por periodo indefinido, el bien inmueble del dominio público municipal identificado como polígono de estación para el nodo de transferencia intermodal.
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1: Y en más información, sí, este viernes 28 de agosto puedes acudir al mercadito hecho por amor que llega a las instalaciones de la Secretaría del Bienestar allá en la zona de la colonia Humboldt. Tenemos aquí la participación y la invitación de la titular del voluntariado de esta secretaría, Daniela Pacheco García.
4: Este viernes 28 de agosto, el mercadito hecho por amor te espera en el patio de la Secretaría de Bienestar. Podrás encontrar el regalo perfecto para las personas que amas, además de apoyar a nuestra economía local. Nuestro voluntariado organiza este evento donde cada compra se convierte en un acto de amor y solidaridad a las familias poblanas. Por amor a Puebla.
1: Estas instalaciones están en la 20 Oriente número 2036 de la colonia Humboldt y ya arrancó desde las 9 de la mañana. Puedes acudir hasta las 2 de la tarde, encontrarás sin lugar a dudas muchos productos atractivos para que puedas hacer algún regalo y apoyar también a nuestras comunidades. Tenemos la invitación para que pruebes los auténticos chiles en nogada de las monjas clarisas de Atlixco. Te invitan a degustarlos. Este domingo te queda todavía el 30 de agosto y el 6 de septiembre en la 8 Oriente número 9 centro de Atlixco. En el servicio para llevar, por favor, llegas con tu recipiente o márcales 244-445-1240. En la operación digital, Duval Rubio. En la operación de redes sociales, Alex Denicia. Rafael Tellez Morales te informa en Radar.
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0: 10 con 16 minutos, otra vez de la Grupera 89.3. ¿Cómo están? Hola, hola, bienvenidos a esto que es La Hora Ganadora, el espacio donde tú ganas, ganas, ganas y sigues ganando. Hoy tengo para ti puras recargas telefónicas. Hoy es viernes de recargón de pila, de recargón de energía, porque viene el fin de semana y lo vamos a necesitar energía, vamos a necesitar buena vibra, vamos a necesitar amor, vamos a necesitar así que muchas cosas lindas. Además, vamos a empezar a celebrar a los abuelitos en su día y toda la cosa, así que bienvenidos a esto que es La Hora Ganadora. Soy Silvia Nava la Traviesa. Oigan, y antes de empezar el programa, antes de cualquier cosa, quiero felicitar a mamá de Elfi de parte de Duval, que le dice que es la mejor abuelita del mundo mundial, que la quiere mucho, mucho, mucho, mucho, con todo su corazón, con toda su alma, que le agradece la vida a Dios por tenerla como abuelita. Y obviamente también un beso hasta el cielo para Don Blas, le manda un besote. Y yo creo y coincido con Duval, hasta voy a llorar, ay no, no me hagan llorar, señora. Que los que tenemos todavía a nuestros abuelitos, somos muy, muy, muy agradecidos, somos muy bendecidos, porque la verdad yo creo que los papás son importantes, son los que nos llevan, los que nos guían, pero los abuelitos a veces son nuestros cómplices, ¿no? Y si no fuera por ellos, no estarían nuestros papás, y si no estuvieran nuestros papás, no estaríamos nosotros. Así que agradecerles cada año, cada situación, cada esfuerzo, cada palabra bonita que nos dicen, cada cosa que nos consienten. Así que a todos los abuelitos les mandamos un besote enorme, enorme, en especial para mamá Delphi y para Don Blas allá. Y pues bueno, aprovechando también para mis abuelas, que gracias a Dios todavía las tengo, que ya una tiene 91 años, mi otra abuelita tiene 92, y le agradezco la vida que me las permite estar todavía con ellas, que me permita abrazarlas, que me permita quererlas, y le pido a Dios que me las presten muchos años más todavía. Y a mis abuelos, que están en el cielo también. Así que ahí está. Y yo que no quería llorar el día de hoy. Y yo digo, oh, pero mamá Delphi, ya que el otro día la saludé también, la saludé por videollamada y toda la cosa. Así que le mandamos muchos besos y gracias por ser una excelente, excelente abuelita. Así que vámonos, las 10 con 19 minutos, vete reportando y dinos, traviesa, quiero un recargón en la mañana, traviesa, estoy a la hora ganadora, quiero ganarme una recarga telefónica, y dice así.
1: Buenos días, traviesita, quiero un recargón, márcame, márcame.
0: Muy bien, corazón de melón.
2: Hola, hola, traviesita, estamos en la hora ganadora con Silvia Nava la Traviesa. Quiero una recarga, traviesita. Feliz viernes.
0: Feliz viernes.
2: Vámonos a celebrar fin de semana.
0: Sí.
3: Feliz día, hora ganadora, quiero darle algo.
0: Dice, saludos a mi abuelita María Luisa Morales de parte de su nieto traviesito Jesús Santiago, que lo amo mucho. Ahí está, ahí dice.
4: Feliz, feliz, porque es fin de semana. Una recarga, por favor, Travi.
0: ¡Ahí está!
5: ¡Hola, Travi!
0: ¡Hola, mi amor!
5: ¡Buenos días!
0: ¡Buenos días, alegría!
5: ¿Me puedes mandar un saludo a mi abuelita Guille?
0: Sí, claro que sí.
5: Aparte de su nieto, de Alexander.
0: ¡Qué bonito, Alexander!
5: Que le quiero mucho y la amo.
0: ¡Ay, qué bonito! ¿Y dice?
6: Hola, hola, Travisita, buenos días. Un recargón, por favor, quiero un recargón.
0: Ay, me late.
7: Estoy
0: chocolate.
7: Estoy en la hora ganadora con la Traviesa. Márcame, márcame. Quiero un recargón, Traviesa. Márcame, márcame.
0: Muy bien, corazón, más guat.
8: Travisita, Travisita, buenos días. Quiero un recargón tuyo de 100 pesos, por favorcito.
0: Ay, ¿cómo sabe que es de 100 pesos? ¿Qué tal si es de más?
9: Traviesa, buenos días. Estoy en la hora ganadora. Quiero ganarme un recargón, aunque sea. Pero quiero ganar algo, gracias.
0: ¿Cómo que aunque sea? Cuando me dicen aunque sea, es como, pues ya dámelo. No, es una recarga, es un recargón. O sea, no me lo hagan menos, no, hombre, es un recargón. Para que, mira, tengas redes sociales, para que tengas internet, para que tengas la posibilidad de llamar, para mandar WhatsApp.
10: Buenos días, estamos en la hora ganadora, me quiero ganar un recargón.
0: Y ahí vamos a poner esa Sara, mándame un WhatsApp.
11: Buenos días. Ya estoy en la hora ganadora con Silvia Nava la Traviesa. Travi, márcame, quiero un recargón. Ándale, para que siga yo mandando mis mensajes. Gracias.
0: Ok, más audios, porque viene el momento de bailar, ¿eh?
12: Travi, ya estoy en la hora ganadora. Quiero una recargón, un recargón.
0: Un recargón de la mañana. Más watts.
13: Yo escucho La Hora Ganadora con Silvia Nava la Traviesa en la mera mera. Márcame, Travisita, quiero participar por una recarga.
0: Muy bien, así que vámonos, es hora de bailar y bailamos veamos cómo baila el Dr. Simi.
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0: 10:34. ¿Qué dicen los Whats?
1: Hola, buenos días. Estoy en la hora ganadora con Silvia Nava, la traviesa, y quiero ganar una recarga. Y feliz día a todos los abuelos. Márcame, traviesa, quiero ganar.
0: ¡Ándale! Feliciten a su abuelito también en la hora ganadora, porque si estás ahorita con tus abuelitos, ya ganaste en la vida, oye.
2: Buenos días, linda traviesa. Llamo para una recarga. Y por ser el día de los abuelos, gracias, te lo agradezco mucho.
0: No, gracias a usted.
3: Estoy escuchando la hora ganadora, traviesita. Márcame, márcame.
4: Buenos días, traviesita. Márcame, márcame. Estoy en la hora ganadora. Quiero una recarga. Buen día, adiós.
0: Buen día, corazón.
5: Dame un recargón, traviesa.
6: Buenos días, estoy en la hora ganadora con Chivis Nava, la traviesa. Por favor, quisiera ganarme un recargón. Márcame, márcame, traviesita.
0: Más
6: feliz
0: watts.
6: Fin de semana.
0: Échale más guas.
7: Travi, hazme una recarga, dale un recargón. Nunca he ganado con ustedes. Es la primera vez que voy a participar ahí con ustedes.
0: Estoy tranquilo, tú no digas frío, vas a no ver pingüinos.
3: Traviesita, quiero un recargón, por favor.
8: Todo es para todos los abuelitos hoy en su día, especialmente a Mauricio Gómez.
0: ¡Saludos a Mauricio!
9: Travisita, travisita, buenos días. Estamos en la hora ganadora, una recarguita, un recargón.
10: Hola, traviesita, muy buenos días. Que tengas una excelente mañana y mándame una recarga, porfis.
0: ¡Uy, vámonos!
11: Buenos días, traviesita. Nada más te hablo para desearte la buena vibra y buena actitud. ¡Saluditos!
0: ¡Ay, gracias, mi amor! ¡Vámonos! 10:36.
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0: 10:47. Oigan, vamos a hacer una variante hoy en el Échamela. Estamos en la hora ganadora, pero hoy no hay Échamelas. Ah, sí, es cierto, hoy no hay Échamelas. Pero bueno, vamos a hacer una cosa. Vamos a poner dos, ¿cómo se llama? ¡Ay, se me va la idea! Dos conexiones para dos abuelitos, ¿ok? Así que las primeras dos conexiones que nos manden, su número telefónico, ¿no? Un audio no mayor a un minuto, donde le digas todo lo que le quieres decir a tu abuelito, su nombre y tu nombre, y le hacemos la conexión a los dos abuelitos afortunados el día de hoy, ¿vale? Así que ahí está, así que mándalo al 2212-66-4780, 2221-2345.
1: Hola, Oli, buenos días, aquí reportándonos en la ganadora para un recargón, márcame Travi.
0: Saludos, el recargón por aquí, recargón por allá, así que vámonos con la primera recarga.
2: Muy
0: así
2: buenos
0: que...
2: días, estoy en la mejor estación, Silvia Nava la Traviesa, 89.3, en la hora ganadora, márcame Traviesa, quiero ganarme un recargón, ¡vamos!
0: Vamos a hacer una cosa, nos vamos con el primer recargón y me tienes que decir, estoy en la hora ganadora con Silvia Nava la Traviesa y con eso ya ganas, ¿vale? Así de fácil, así de rápido, así que vámonos, 22-12-66-47-80-22-21-23-45-99 está sonando en este momento. Nada más dime, estoy en la hora ganadora con Silvia Nava la Traviesa y ya con eso ya tienes todo, con eso ya estás del otro lado, con eso ya la hiciste, ya la armaste, así que ahí tengo un problema con los audífonos, espero poder escucharlos, así que buenos días.
3: Estoy en la ganadora con Chivis Nava.
0: ¡Ah, muy bien! Ya tienes tu recarga telefónica, corazón. ¿Con quién tengo el gusto?
3: Con Arturo Castillo.
0: ¡Ándale, Arturo! ¿De dónde te reportas?
3: Estoy hablando de aquí. Bueno, estoy trabajando acá por la calzada Zabaleta.
0: Por la calzada
3: Camino Zabaleta. Real.
0: ¡Ah, perfecto!
3: Camino Real.
0: Pues ya estás...
3: frescura.
0: ¡Vámonos! Oye, ¿le quieres mandar saludos a alguien?
3: Pues sí, a todos los que escuchan aquí la hora ganadora y que también tengan suerte igual que yo.
0: ¡Ay, qué bonito, corazón! ¡Cuídate mucho!
3: Igualmente, linda. Bye.
0: Okay. Oye, ¿me puedes mandar tu nombre completo por WhatsApp, por Viz?
3: Claro que sí, se lo mando.
0: ¡Órale! ¡Gracias, sí, corazón! Gracias, bye. ¡Bye! Pues vámonos, ahí está, se va la primera recarga, tengo más recargas, así que no te despegues, pero antes vamos a bailar porque es momento de bailar como el Dr. Simi.
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0: ¡Son las 10:50! 10:50 en la hora ganadora.
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0: ¡Ahí estuvo! ¡Vámonos! ¿Esto qué es? ¡La hora ganadora! Ya sabes, me tienes que decir, estoy en la hora ganadora con Silvia Navalatraviesa y ya con eso te doy tu recarga. Así que vámonos rapidísimo. Ya está sonando para cerrar el programa del día de hoy. Te recuerdo, vamos a hacer conexiones hoy. Dos conexiones. Ya tenemos la primera. Así que si tú quieres marcarle a tu abuelita, a quien quieras, que sea tu, a lo mejor, tu abuelita se volvió tu mamá o tu papá o así. O sea, tu abuelito. O sea, entendiste el punto, ¿no? Entonces, pues le llamamos, le decimos feliz día del abuelo. Así que me tienes que enviar su nombre, tu nombre, el teléfono y el audio no mayor a un minuto, ¿vale? Bueno, ¿quién habla?
1: Sí, Guillermo.
0: Bueno, sí, ¿quién habla?
1: Guillermo.
0: ¡Guillermo! ¿Te sabes la frase, Guillermo?
1: No, pues de prisión.
0: ¡Ay, Guillermo! ¡Suerte para la próxima, Guillermo! ¡Cuídate, Guillermo! ¡Bye! ¡Adiós, Guillermo! Y Guillermo, yo quería ganar. Así que vámonos con otro. Tiene que prestar atención, oiga. Sí, si quiere ganar y no quiere prestar atención, así no funciona esto, my love. Así no. Así que vámonos. Está ocupado ese teléfono, no manchen. Siempre pasa lo mismo con ustedes, oiga. Vámonos, 22-12-66-47-80-22-21-23-45-99. Así que vámonos. Vamos a marcar otro. Dice, oye, que la canción. Ahora no sé si soy yo, es el teléfono. ¿Qué está pasando? Así que vámonos. Espérame. Ahí está. Muy bien. Así que saludos, dice, para mi abuelita Isabel Viviana, de parte de Jerry, que la quiere mucho. Ahí está. Saludos de parte de Jerry.
2: Estoy en la hora ganadora con Silvia Navalatraviesa. Quiero una recarga. Y feliz día de la abuelita, y del abuelito para mi abuelita Trini, que la quiero mucho.
0: Ay, para la señora Trini. Bueno. Sí, bueno.
3: Ya.
0: Bueno. Hola, ¿quién habla?
3: Marcelino,
0: oye, dime la frase para ganarte tu recarga telefónica.
3: Estoy en la hora de Granada con la Silvia Navalatraviesa.
0: Muy bien, corazón, ya tienes tú, recarga, mi querido Marcelino. Oye, ¿me puedes pasar tu nombre completo por WhatsApp para que puedas, tener tu recarga?
3: Sí, muchas gracias.
0: ¡Órale, cuídate mucho! Adiós. ¡Ay! ¡Vámonos! Con esto cerramos la hora ganadora. ¡Vámonos!
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6: Son ya las 11 de la mañana, tiempo de Radar Informativo. ¿Qué tal? Muy buenos días, mi nombre es Azul Hernández y a continuación le presento la información más importante generada hasta este momento. Inconformidades de padres de familia se registran en el Jardín de Niños Enrique González Martínez, en Huaquechula. Previo al inicio del ciclo escolar, solicitan revisar la integración de los grupos y contar con personal de intendencia. Autoridades educativas y gobernación buscan acuerdos para evitar el cierre del plantel y afectaciones a los alumnos. El Club Rotario realizará la campaña de donación de sangre Vida en Cada Gota el lunes 28 de septiembre, de 8:15 a 11 horas en la Secretaría del Bienestar ubicada en la calle 20 Oriente. Blanca Gallo, presidenta del Club Rotario, invitó a la ciudadanía a sumarse para fortalecer los bancos de sangre. Autoridades buscan a Fernando R.D., señalado como presunto responsable de la muerte de Carla Damaris, de 35 años, quien falleció tras permanecer 8 días hospitalizada por quemaduras de segundo y tercer grado en el 70% de su cuerpo. La Fiscalía de Puebla mantiene abierta una investigación por el delito de feminicidio y solicita información que permita localizar al acusado. Operativos realizados este viernes en Coronango derivaron en el aseguramiento de 2 bodegas donde presuntamente eran resguardados tráileres robados. Uno fue recuperado y 2 personas quedaron detenidas. Posteriormente, autoridades catearon un domicilio presuntamente vinculado con Los Cubas, grupo señalado en investigaciones por desaparición forzada y relacionado con la explosión de un vehículo que lesionó a un policía municipal el año pasado. Más información, recordarle que ya estamos en esta temporada de chiles en nogada y ya está por terminar, pero el Monasterio de Santa Clara del Sagrado Corazón lo invita a disfrutar de este tradicional platillo poblano. Tiene hasta el 6 de septiembre para probarlos. Visítalos en calle 8 Oriente, número 9, Colonia Centro, en Atlixco, Puebla. Para mayores informes, contacte al 244-445-1240. El clima en esta mañana es de 23 grados centígrados, se encuentra totalmente soleado en Puebla capital, se espera una máxima de 26 y una mínima de 14. 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En la consola digital Duval Rubio, Azul Hernández le desea un excelente día.
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1: ¿Qué tal, amigos de la Grupera? Soy Silvia Nava la Traviesa y andamos con toda la actitud a través de la Grupera 89.3 con toda la buena vibra, toda la energía. Así que vámonos a disfrutar porque esto es la Grupera 89.3.
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Ya a las 11 con 7 minutos, así que vámonos a través de la grupera. Así que en este momento estamos con todo el flow y felicitando a los abuelitos el día de hoy. Platícame tres cosas que ames de tu abuelito, de tu abuelita, cuéntamelo a través de la grupera 89.3. Y hablando de abuelitos, felicidades de verdad a la señora Delia Pango y al señor Antonio Alfaro por ser unos excelentes abuelitos, abuelitos de Rocky, que lo consienten, lo apapachan. De verdad, muchísimas felicidades, que se la pasen muy bien el día de hoy. Además, hoy es su aniversario. O sea que están de dobles manteles largos, además están celebrando que tiene una hija bien guapa. O sea, ¿qué más quieren? La vida les da puras bendiciones. Así que felicidades a doña Delia Apango y al señor Antonio Alfaro por este día, por Día de los Abuelitos, por su aniversario. Y pues que sea la fiesta, ¿no? Empezamos la fiesta por los abuelitos. ¿Qué dicen? ¡Y todos! ¡Dicen! A todos con energía, cantando y bailando y...

0: las 11 con 11 minutos, ya las 11 con 11, así que vámonos. 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Y vámonos rapidísimo al corte comercial. Regresando, te digo, hay sorpresas para los abuelitos. ¿De qué se trata? Ahorita te cuento.
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1: Las 11:25. 11:25. Las 11:25. 11:25.
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0: Ya las 11:29. Antes de que me vaya con más, déjeme te cuento que tenemos regalos para los abuelitos en su día. Sí, la grupera anda tirando la casa por la ventana. 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Y ya con eso, ¿vale? Así que inscríbete y regresando al corte comercial, viene... también la conexión grupera que vamos a hacer para los abuelitos. ¡Sí! Andamos con todo el día de hoy, celebrando a la experiencia de la casa, a los que nos han dado juegos, a los que nos han dado ternura, a los que nos han dado muchas cosas. Así que también mándame las cosas que a ti más te gustan de tu abuelito, de tu abuelita, ¿vale? Así que vámonos otra vez a la grupera 89.3 que dice los Watts.
1: ¿Quieren? Hola, traviesa. Hola. Te voy a platicar rápido, brevemente. Extraño a mi abuela y muchísimo. Tres cosas que amábamos de ella, y digo todos los nietos, que le encantaba pistear con nosotros, hasta cooperaba, mandaba para las caguamas. Dos, que le encantaba la fiesta. Hasta los últimos que se iban, ella ahí estaba pendiente de que estuviéramos bien todos, que nos las pasáramos chido. Y tres, que le decíamos, vámonos de viaje a cualquier hora, y agarraba su maleta, prendía las luces de su casa y agarraba maleta y se iba con nosotros. Nunca nos decía que no, nunca nos decía no puedo, no me gusta. Y esas cosas que se comparten, o sea, son únicas, son inolvidables. Y por eso extraño mucho, mucho, de verdad, mucho a mi abuela Angelina Coronel García, hasta el cielo, mi abuela.
0: ¡Ay, qué bonito! Ay, yo dije que hoy no iba a llorar, pero la verdad es que hay huellas que nos dejan marcados en la vida, ese tipo de cosas, y que además te dejan como ejemplo, ¿no? Porque tú piensas, si algún día, primero Dios, me da vida de tener hijos y me da la oportunidad de ser abuela, pues yo quiero ser como era mi abuela, ¿no? Así toda chida, que invite las caguamas, que coopere, que nos vayamos de fiesta, que además, pues de viaje, ¿a dónde vamos? O sea, yo creo que nada más le estaba esperando tiempo para que le dijeran, órale, vámonos. Así que, ay, la verdad es que los abuelitos son la cosa más hermosa del mundo. Así que ya están inscribiendo sus abuelitos, ahorita les digo. Así que dime, ¿qué es lo que a ti más te gusta de tus abuelitos? Saludos a mis abuelitos, dice, de Bosques de Santa Anita, de parte de Alexander. También por acá, dice, otra vez le puedes mandar felicitaciones a mi abuelita Teresa. Ahí está, saludos. Así que, oigan, me están mandando el nombre... Pero les recuerdo que me tienen que mandar el número, por si ganan, se puedan comunicar con ustedes. Dice, ¿me puedes mandar felicitaciones a la abuelita Cristina, conocida como mamá Cristi, de parte de sus traviesos? Así que ahí está. ¡Saluditos! Vámonos al corte, regresamos con más, pero antes escucha esto.
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0: 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Vámonos al corte, volvemos.
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0: está, las 11:42. Vámonos en este momento. ¿Te late? Ya lo dijimos. ¿Qué vamos a hacer? A ver si prestaste atención, a ver si estabas bien, Chicho. No, a ver si sí es cierto. Pues sí, nos vamos a ir con la conexión grupal especial el día de hoy. No te pierdas mañana el programa. Mañana creo que va a estar Benadiux, así que no te lo pierdas. Pero yo no me quería perder este momento de hacer la conexión con ustedes y hacerlo para los abuelitos el día de hoy.
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0: Vámonos en este momento a hacer la conexión grupera especial para los abuelitos. Le vamos a llamar a Elvira Solano de parte de Leonardo. Así que le vamos a llamar para felicitarla en el Día del Abuelo. ¡Sí! Oye, las abuelitas están siendo bien aclamadas el día de hoy. Eso me gusta. Así que le estamos marcando. Ya está sonando a doña Elvira Solano. ¡Uy! Así que si tú, le dijimos que íbamos a hacer las dos. Dos conexiones el día de hoy. Así que ya lo estamos haciendo, lo estamos preparando. Ya se están también preparando para el regalo que tenemos, una cosa preciosa, una cosa divina, una cosa bien hecha, ¿ok? Así que, bueno, sí, bueno, ¿me escucha? Bueno. Hola, doña Elvira, ¿cómo está? Buenas tardes, días todavía.
2: Días todavía.
0: ¿Cómo está? ¿Cómo le está pasando el día de hoy?
2: Bien, señorita, bien, gracias.
0: Muy bien, oiga, ¿le suena el nombre de Leonardo a lo mejor, así como por ahí?
2: ¿De qué es, perdón?
0: Le hablamos de la grupera. ¿Le suena el nombre de Leonardo?
2: Sí, es mi nieto.
0: Ah, es su nieto. Pues fíjese, sí. Le estamos hablando de la grupera 89.3, porque hoy es el Día del Abuelo. Y Leonardo le quiere decir algo. ¿Está lista?
2: Sí.
0: ¿Sí? Y dice así. Sí.
3: Hola, abuelita. Sé que hoy es el Día de los Abuelitos y quería felicitarte. Aunque para mí eres mi mamá, pues no quería que pasara desapercibido este Día de los Abuelitos. Sabes que te amo mucho y quiero agradecerte por todos los momentos de felicidad, por todo el apoyo, por todo lo que hemos pasado juntos. Deseo de todo corazón que Dios te regale muchos, muchos años más de vida a nuestro lado para seguirte disfrutando. Te amo, abue.
0: ¡Ay, qué bonito! ¿Qué le quiere decir?
2: Ya sabe que él es mi adoración, que lo quiero mucho. Lo quiero mucho, él lo sabe demasiadamente.
0: Ah, yo lo sé, se escucha. Y la verdad es que el reconocimiento, porque la verdad es que por lo que escuchamos, usted le dio todo ese amor, ese cariño. Y la verdad es que las cosas no son de a gratis. Y cuando escuchas que alguien se expresa tan bonito de otra persona como lo hace Leonardo de usted, habla de la buena persona que es y del excelente corazón que tiene. Así que muchas felicidades.
2: Gracias, señorita, muchas gracias.
0: Oiga, ¿y qué se siente ser abuelita? A ver, cuéntenos.
2: Pues mire, una cosa muy bonita, muy hermosa. Y ahora no solamente soy abuela, ya soy bisabuela también.
0: No, ¿en serio?
2: Sí, por parte de él.
0: Ah, sí, oiga, ¿y qué se siente? Primero, ¿qué se siente ser abuela? Después, ¿qué se siente ser bisabuela?
2: Ay, pues una cosa muy bonita, muy hermosa. Nunca pensé llegar hasta ese grado.
0: Y los que faltan, oiga.
2: Esperemos en Dios que sí.
0: ¿Cuántos nietos tiene?
2: ¿Mandé?
0: Doña Elvira, ¿cuántos años tiene? ¿Cuántos años? ¿Cuántos nietos tiene?
2: ¿Cuántos nietos tengo? Ajá. Son seis.
0: ¿Seis nietos? Oiga, pues sí. Oiga, ¿y si se portan bien, la verdad? Díganos la verdad, doña Elvira. ¿Sí se portan bien o nada más a veces?
2: Pues ya sabe, como todos, hay subidas y bajadas.
0: No le voy a mentir, pues muchas felicidades, de verdad, muchas felicidades en este Día del Abuelo, este reconocimiento para usted. De verdad, muchísimas gracias por contestarme y le voy a dejar una canción que le va a dedicar Leonardo. Porque sin duda alguna, para él, usted es la mejor de todas. Así que le voy a pedir, por favor, que no me cuelgue para que pueda escuchar su canción. ¿Y algo más que le quiere decir a Leonardo?
2: Pues ya le iba a decir, señor, que él lo sabe, que él es todo para mí. Ahora sí se puede decir que de todos es al que más adoro.
0: Es el consen, siempre es el consen.
2: Sí, porque fue el primer nieto que Dios me regaló. fue la bendición que Dios me mandó.
0: ¡Ay, bravo! ¡Felicidades! Pues le dejo su canción, doña Elvira. Cuídese mucho y gracias por contestarme.
2: Gracias, señorita. Muchas gracias.
0: ¡Y felicidades! ¡Bye!
2: Muchas gracias.
0: ¡Ay, qué bonito! ¡Vámonos! Para todas las abuelitas, la mejor de todas. ¡Ay, ay!

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9: Ya a las 11:58. 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Así que va ahora rapidísimo con más música. 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Así que vámonos con más música a través de la Grupera 89.3. ¡Qué ganas de no verte nunca más! Pero antes, vamos a bailar como baila el Dr. Simi.
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9: Son las 11:59. 11:59.
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1: Es ya la media tiempo de Radar Informativo. ¿Qué tal? Muy buenas tardes. Mi nombre es Azul Hernández y a continuación le presento la información más importante generada hasta este momento. Ramiro Márquez recibió un refrigerador como obsequio del gobierno del estado en el marco del Día Nacional de las Personas Adultas Mayores. El reconocimiento formó parte de las actividades organizadas para celebrar a este sector de la población. Última hora. El CTA Volkswagen realizará el viernes 11 de septiembre la consulta del convenio de revisión contractual 2026-2028 para trabajadores de Volkswagen en la planta ubicada en Cuautlancingo. La votación será personal, libre, directa y secreta de 4:30 a 18 horas. La Avenida Reforma en la capital poblana ya luce decorada con motivos patrios previo a las celebraciones de este mes de septiembre. Más de 1.800 personas adultas mayores de 19 entidades del país participan en la Olimpiada de Oro, que se realiza en la Ciudad Deportiva de Alto Rendimiento de Apizaco, Tlaxcala. Durante este fin de semana competirán en disciplinas deportivas, actividades culturales y juegos tradicionales, destacó la gobernadora Lorena Cuellar Cisneros. Un trabajador de la empresa Santa Julia, ubicada en Santa Ana, Xalmimilulco, Huejotzingo, perdió la vida durante la madrugada tras sufrir un accidente al interior de la planta. El hombre fue identificado como Ramón A., de 55 años de edad. En más información, elementos de la Marina, en coordinación con la Fiscalía General de la República y la Secretaría de Seguridad Ciudadana, aseguraron 5 armas de fuego, 55 cargadores, más de 2.800 cartuchos, droga, equipo táctico y 3 vehículos durante la Operación Sable en Concordia, Sinaloa. Además, fueron neutralizados y destruidos 49 artefactos explosivos improvisados. Ya comenzó la temporada de chiles en nogada y ya está por terminar. Así que el Monasterio de Santa Clara del Sagrado Corazón te invita a disfrutar de este tradicional platillo poblano. Podrás degustarlo todos los domingos hasta el 6 de septiembre. Visítalos en calle 8 Oriente, número 9, Colonia Centro, en Atlixco, Puebla. Para mayores informes, 244-445-1240. El clima en esta tarde es de 24 grados centígrados. Se encuentra mayormente nublado en Puebla capital. Se espera una máxima de 26 y una mínima de 14. 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En la consola digital Duval Rubio, Azul Hernández le desea un excelente día.
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1: Ya son las 12 con 10 minutos. 12 con 10.
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5: Esta canción va con mucho cariño y con mucho respeto hasta el cielo para nuestro aventurero, Jason Jiménez.

0: Ya son las 12:15 a través de la Grupera 89.3. Acabas de escuchar estos rolones de Luis Ángel el Flaco con Aventurero. También escuchaste Banda San Miguel con Mi Destino Fue Quererte. Y en cualquier momento conocemos al ganador de el radio para los abuelitos el día de hoy. Así que estamos celebrando a los que tienen la experiencia en la casa, a los que nos cuidan, a los que nos miman. Así que, ¿cómo puedes participar? Bien fácil, tienes que ponernos el nombre de tu abuelito o de tu abuelita, el número telefónico de quien pueda venir a recoger el regalo en caso de que salga ganador, y ya con eso. Así que yo aquí voy a elegir uno al azar y vamos a decir quién es el mero mero ganador, así que muy pendiente, ¿ok? Así que va a girar la ruleta, va a elegir alguno de todos los que se están comunicando y ya con eso. No tienes que marcarme, no te tengo que marcar, no nada, nada más vamos a decir tu nombre, te reportas por WhatsApp diciendo ya estoy enterada o enterado y ya con eso, ¿vale? Así que 22 12 66 47 80 22 21 23 45 99. Y les recuerdo a los ganadores de la recarga telefónica que se tienen que reportar con su nombre completo y su número telefónico para que le puedan hacer la recarga telefónica, ¿vale? Así que vámonos, 22 12 66 47 80 22 21 23 45 99. Vámonos al corte, volvemos.
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3: Ya son las 12:27. Vámonos rapidísimo porque, ¿qué crees? 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
0: 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Vámonos, llega la casetera con la gata bajo la lluvia cuando son las 12:32.

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1: Son las 12:34. 12:34.
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0: Ya son las 12:56 y vámonos rapidísimo. 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Así que vámonos. ¿Quién es la ganadora o ganador? Así que vámonos. Vamos a sacar la ruleta y que sea al azar. La ruleta nos va a decir, sí, nos va a decir quién será, quién será, quién será. Así que gira, gira, gira, gira la ruleta. ¡Qué nervios, qué nervios! ¿Quién será? ¿Quién será? ¿Quién será? ¡Josefina Hernández Paleta! ¡Josefina Hernández Paleta, de 68 años, es la ganadora de nuestro radio cortesía de la Grupera 89.3 para celebrar hoy a los abuelitos! Así que si se pueden reportar rapidísimo, quien haya inscrito a la señora Josefina Hernández Paleta para saber que ya están enterados. Y de todos modos, la producción se va a poner en contacto con ustedes para decirles cómo va a estar el rollo para que puedan recoger su radio. Así que pendiente, porque mi querida Berbi trae más, mi querido JR también. Yo regreso con más regalos para los abuelitos, así que no te despegues. Soy Silvia Naura Traviesa, muchísimas gracias. Primero Dios, si Dios nos lo permite, y tú también. Nos escuchamos en punto de las 7 en Conexión, no es cierto, en La Confrontación. Y también pendiente de las redes sociales, porque te vamos a estar platicando ahorita cómo va a estar el evento de los premios Radio Escucha Maravilla 2026 al mejor chile en nogada. Así que ahí en redes nos vemos en un ratito más, ¿vale? Soy Silvia Naura Traviesa. Y antes, vámonos a bailar como el doctor Simi sabe hacerlo, sí, y sobre todo a cuidar nuestra panchita. Así que vámonos. Y dice así, échale.
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0: Las 12:58.
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1: Será inaugurada una tercera casa del Abue. ¿Qué tal? Muy buenas tardes. Los saluda con mucho gusto Rafa Crespo en el radar correspondiente a las 13 horas, donde le informamos sobre lo más relevante generado hasta este último momento. Y es que durante la celebración del Día Nacional del Adulto Mayor, el gobernador Alejandro Armenta anunció que próximamente será inaugurada la tercera casa del Abue en Puebla Capital, un espacio de atención y convivencia para los adultos mayores.
2: Con ustedes nos llena de emoción verles, porque en cada una de ustedes hay historias de amor, hay historias de comprensión, hay historias de lucha, de sacrificio, de esfuerzo. De verdad, lo sé porque fui educado por una abuelita. Entonces, sé que el amor de los abuelos, abuelitos, es inmenso.
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1: Un conductor que circulaba durante la madrugada por la autopista México-Puebla a la altura de Los Cochinitos encontró al motociclista que perdió la vida tras un accidente este viernes. En la vialidad quedaron diversos restos de la víctima mientras automovilistas continuaban transitando por el punto. En información nacional, elementos de la Marina, en coordinación con la FGR y la Secretaría de Seguridad Ciudadana, aseguraron 5 armas de fuego, 55 cargadores, más de 2.800 cartuchos, droga, equipo táctico y 3 vehículos durante la Operación Sable en Concordia, Sinaloa. Además, fueron neutralizados y destruidos 49 artefactos explosivos improvisados. Ramiro Márquez recibió un refrigerador como obsequio del gobierno del Estado de Puebla en el marco del Día Nacional de las Personas Adultas Mayores. El reconocimiento formó parte de las actividades organizadas para celebrar a este sector de la población. Dicen que la vejez arruga la piel, pero el abandono arruga el alma, expresó Irma Tendilla Navarro, integrante de la Casa del Abue, quien agradeció al gobierno de Puebla por la atención que brinda a las personas adultas mayores. Destacó que este espacio se ha convertido en su segundo hogar y en un punto de encuentro para muchos otros usuarios. Aquí la información en el radar correspondiente de las 13 horas. Actualmente en la ciudad de Puebla hay una temperatura de 25 grados con probabilidad de lluvia, así que tome sus precauciones. En la consola, don Martín Tapia, le informó Rafa Crespo. Que tenga un excelente día.
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5: ¡Qué ole! Amigos de La Grupera, ¿cómo están? Listos para darle con Toño, Lupe y Guadalupe, aquí a través de la mera mera La Grupera 89.3.
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5: Y ya son la 1 de la tarde con 5 minutos.

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Mis amigos de la grupera, ¿cómo andamos? Buena tarde. Y ya por fin es viernes, ¿cómo no? ¡Qué chulado, oye! Muy buena tarde. Buena tarde, buena tarde, buena tarde, buena tarde, buena tarde, buena tarde, buena tarde, buena tarde, buena tarde, buena tarde, buena tarde, buena tarde, buena tarde. Muy buenas tardes, amigos de la grupera, ¿cómo andamos? Saludos y bendiciones en este rico inicio de fin de semana. Aquí a través de la grupera, la mera mera, pues ya nos arrancamos con Toño López Guadalupe. Además también te recuerdo para que nos sigas a través de nuestras redes sociales oficiales. Ahí estamos como la grupera, la mera mera en el Facebook. Y también estamos como arroba la grupera 893 ahí en el Instagram. Estamos en el TikTok y obviamente en la espantosa X. Despedimos a la Travi en esta rica tarde contigo. Me presento. A mí me dicen Johnny, el JR. Qué bonito fin de semana nos espera, la verdad. Qué bonito fin de semana. ¿Sabes que hubiera estado de locos? Que hubiera sido quincena, oye, no. Ahí hubiera estado bien rico. Ahí hubiera estado bien sabroso. Ahí hubiera estado pegriloso. Que hubiera sido quincena, la neta hubiera estado, mira, de lujo. Pero bueno, tenemos excelente música. Además también tenemos regalo para los abuelitos. Oye, qué bonito. Toma el llavero, abuelita, y enséñame tu ropero. Los abuelitos, ¿qué haríamos sin ellos, de verdad? Los abuelitos que tanto nos dan, que tanto amor nos dan, que nos enseñan, que nos corrigen. La verdad es que deberían de ser eternos, ¿verdad? Los abuelitos deberían de ser para toda la vida, los abuelitos. Yo sé que me vas a decir, sí, pero es que mira, viven en tu corazón, sí, yo lo sé. Pero que los pudiéramos amar así de frente, abrazarlos, tocarlos, olerlos. La neta, eso a mí me gustaría. Que fuera eterno. Que fuera para toda la vida. Que no se acabara. Que siempre tuviéramos la oportunidad de poder abrazarlos. De poder besarlos. De poderles decir de frente: ¡Awe! ¡Awe! ¡Cómo te amo! Pero mira, para los que tenemos a nuestros abuelitos en el cielo, pues hasta el cielo les mandamos un abrazo, les mandamos un besote. Y que recuerden que siempre, siempre, siempre se les va a amar. ¡Ay, qué bonito! Oye, como ya lo sabes, estamos en la pregunta de la tarde. Y la respuesta va a través del 2221-234599 y 2212-664780. La pregunta de esta tarde es un poquito fuerte, pero ¿por qué la voy a hacer? Porque platicando con varias personas, su respuesta me ha sorprendido rotundamente. Entonces la pregunta de la tarde dice lo siguiente. ¿Qué preferirías? ¿Tener un auto nuevo, el que tú quieras, y que no se descomponga nunca, o tener más tiempo de vida? ¿Cómo es? Va de nuevo la pregunta de la tarde. ¿Qué preferirías? ¿Tener un auto nuevo que no se descomponga nunca, o tener más tiempo de vida? Tú decides. Así que mándame tu mensaje de voz aquí a través del 2221-234599 o también 2212-664780. Tú decides si es una o es otra. Tú decides si de repente quieres un auto que no se descomponga nunca, o prefieres tener muchísimo más tiempo de vida. 1:15 p.m. recuerda, la respuesta va a través del 2221-234599 o 2212-664780. Aquí a través de la grupera La Mera Mera, soy Johnny el JR, y como siempre ya lo sabes, venimos

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17: Ya son la 1:29.

La 1:32, amigos de La Grupera, recuerda que estamos en la pregunta de la tarde. Y la pregunta de la tarde dice, ¿qué preferirías? ¿Un auto nuevo que no se descomponga nunca o más tiempo de vida? Ya son la 1:32.

0: la tarde con 35 minutos. Continuamos con la pregunta de la tarde. ¿Qué preferirías, tener un coche que no se descomponga nunca? O también, ¿qué prefieres, más tiempo de vida? Recuerda que el teléfono sonando en cabina 2221-234599. Y también tenemos el 2212-664780. Hola, ¿qué tal? ¿Cómo andamos? Muy buena tarde. ¿Quién se reporta?
1: JR.
0: ¿Mi tú, JR?
1: Yo digo que más tiempo de vida, ¿no?
0: Okay.
1: Porque aunque tengas el carro que nunca se descomponga, si manejas mal y te volteas, hasta ahí quedó tu vida.
0: ¡Chicharrón!
1: Mi vida y mi carro. ¡Ay, ay, ay!
0: ¡Ay, ay, ay! ¡Órale pues, carnal! Saludos y bendiciones y buena tarde. ¿Qué ole?
2: ¿Qué onda? Saludos, carnal, ya sabes, aquí reportándose tus amigos, los de la 81. Y pues respecto a tu pregunta, pues yo creo que es mejor tener más vida.
0: Ok.
2: Porque lo material como quiera se acaba. Y un saludo para la 48. El Pablo Mármol Yuca.
0: ¡Órale! Güero. Ya estás, carnal. Saludos y buena tarde. Nomás que recuerda, esa nave no se descompone. Por nada del mundo no se descompone nunca,
3: Hola, hola, JR.
0: Hola, buena tarde.
3: Yo preferiría el auto nuevo que nunca se descomponga. Porque, ¿te imaginas? Iría como que de generación en generación. Pasaría a mis hijos, luego a mis nietos, a mis bisnietos, a mis tataranietos. Nada, estaría chido.
4: A los hijos.
3: Y pues sí, porque en comparación tiene muchos años de vida, pues. Pues no, imagínate que tengo muchos años de vida, pero estoy literalmente mal de salud, pues no.
0: Bueno,
3: yo digo, ¿no?
0: Ok, corazones, saludos y buena tarde, bendiciones, hola, hola.
5: Hola, mi JR.
0: Hola, señora aquí, hermosa.
5: En la trabajación, yo prefiero más tiempo de vida.
0: Ok.
5: Preferiría más tiempo de vida.
0: Creo que muchos, ¿no? La verdad es que sí, yo digo ya, pues, aunque se me descomponga la nave, pero mira, mientras haya tiempo para arreglarlo, haya vida, no hay problema.
6: Hola, hola, mi JR.
0: Hola, corazón, ¿cómo estás?
6: Saludos, besitos y bendiciones para
0: igualmente,
6: ti,
0: gracias.
6: Todos los abuelitos del mundo, ya sabes, se les desea lo mejor y espero que los cuiden y los apapachen.
0: Sí, que así sea.
6: Y respecto a tu pregunta, yo quisiera mejor un auto nuevo. Saludos de Angie, corazón.
0: Ya estás, corazón. Saludos y bendiciones y muy buena tarde. Vámonos con música, pero antes corte comercial. Recuerda que estamos en la pregunta de la tarde. Y la pregunta de la tarde dice, ¿qué preferirías? ¿Un auto nuevo que no se descomponga jamás? ¿O tener más tiempo de vida? Voy a corte, regreso.
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16: Muy buena tarde, buen provecho. Ya son la 1:56.
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1: Entregan la medalla de honor a los tripulantes de Artemis II. Buenas tardes, soy Antonio Zamora y este es el radar con la información generada hasta este momento. Y es que el presidente Donald Trump entregó la medalla de honor espacial del Congreso a los 4 tripulantes de Artemis II, misión que realizó el primer sobrevuelo tripulado de la Luna en más de 50 años. Y en más de la información, la gobernabilidad está garantizada en Atlixco. Esto lo afirmó la presidenta municipal Ariadna Ayala, quien agradeció el respaldo del gobernador Alejandro Armenta y el vicealmirante Francisco Sánchez González. El gobierno municipal de Puebla entregó 14.700 despensas del programa Alimentación Imparable en San Jerónimo Caleras y Lomas de San Miguel. Al respecto, el presidente municipal Pepe Chedraui destacó que los apoyos buscan fortalecer la alimentación de familias en situación prioritaria. La Fundación Cáritas atiende actualmente a 65 personas adultas mayores, esto con una inversión mensual de 25,000 pesos por cada beneficiario, lo informó su director Jesús Rodríguez. En ese sentido destacó que los recursos recaudados en la comida nogada en el Cuexcomate contribuirán a mantener la atención y servicios que brinda la institución. La comida nogada en el Cuexcomate ofrecerá un menú de 6 tiempos y música en vivo, con un cupo limitado a 35 personas por día. Se llevará a cabo el 4, el 5 y el 6 de septiembre. Quedan pocos lugares para este encuentro gastronómico en la Libertad, lo informó José María Espinola, secretario general de este lugar.
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1: Durante la celebración del Día Nacional del Adulto Mayor, el gobernador Alejandro Armenta anunció la próxima inauguración de la tercera Casa del Agua en Puebla Capital, dedicada a la atención y convivencia de personas adultas mayores. Y la presidenta municipal de Atlixco, Ariadna Ayala, señaló que está en su derecho de interponer un amparo y afirmó que el procedimiento se realiza dentro del marco de la legalidad. La temperatura en la capital poblana es de 26 grados centígrados. Sigan en sintonía de 5 Radio en la consola digital Martín Tapia. En el radar informó Antonio Zamora. Que tengan una excelente tarde.
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5: Ya son las 2 de la tarde con 4 por acá, dice mi Johnny. Oye, mándale saludos y también mándale felicitaciones al buen Servando de Automura, alias el Chimis, que ahora ya es un enfermero con título. Carnal, te mandamos un abrazote, felicidades. Que andes al 100, mi hermano. Y que te festeje el patrón, que te haga una comida para toda la banda, oye, sí o no, la neta.

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0: Ya son las 2 de la tarde con 22 minutos. Ahí está la rola, se llama La Luz de la Luna. Aquí a través de la grupera, la mera mera. 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Dice por acá, Miguel, ¿qué tal? ¿Cómo andamos? Buena tarde, saludos y bendiciones. Oye, mándale un saludo para la familia Suárez Silva, que están haciendo cebolla en Chaltepec, Puebla. Feliz día para los abuelos también. Ahí le mandamos saludos y bendiciones. Muy buena tarde. También por acá dice, hola, ¿qué tal? Le quiero mandar una felicitación para mi hijo Rodrigo Yaciel. Anda cumpliendo 11 años de parte de sus papás. Felicidades. Igualmente, un abrazo. Muy buena tarde, bendiciones. Recuerda, teléfono sonando en cabina porque en punto de las 3 de la tarde viene ni más ni menos que la reflexión de colección. Y también te voy a estar compartiendo Poritita, complacencia mera mera en el Échamelas. Así que no te lo pierdas. De mientras voy a corte, ya regreso.
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8: Ya son las 2 de la tarde con 32 minutos.

0: Ya son las 2 de la tarde con 35 minutos. Ahí está el Jackie, se llama La Rola. Pintábamos pa' grandes. Aquí a través de la grupera La Mera Mera. Recuerda, a las 3 de la tarde viene el Échamelas. Y además también te voy a estar compartiendo Puritita Complacencia Mera Mera en el Échamelas. Y la reflexión de colección se van a hacer presentes en punto de las 3 de la tarde. 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La neta es que es una chulada. Ya son las 2 de la tarde con 36. Aquí a través de la grupera La Mera Mera me voy a lanzar a corte comercial. Pero de una vez veme diciendo qué rola vas a querer a las 3 de la tarde. Porque se viene el Échamelas.
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0: Arrolladora Van de Limón, se llama la rola, fracaso seguro, aquí a través de la grupera, la mera mera. 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Eso por acá, mi Johnny, ¿qué tal? ¿Cómo andamos? Saludos y bendiciones. Muy buena tarde. Dice por acá, ya es viernes, ¿qué onda? ¿Qué se va a armar? No sé, oye. La verdad es que no saber. Dice por acá, mi JR, ¿cómo andamos? Muy buena tarde, saludos y bendiciones. Dice, a ver, quiero que le mande saludos y también felicitaciones por su cumpleaños al maestro de la espiga, Oscar, de parte de sus hermanas Laura y Carmen. Ahí le mandó saludos al maestro hoy en su día, su cumpleaños. Que se la pasen excelentemente bien, qué rico viernes para festejar en familia. 2:48 p.m, soy Johnny el JR. Me voy a lanzar a corte comercial, pero ya regreso.
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1: Puebla coloca primera piedra del Centro Educativo Lumina en San Juan Bosco. Son las 3 de la tarde y estas son las noticias más importantes al momento. El presidente municipal de Puebla Capital, José Chedraui, y la presidenta del DIF municipal, María Elise Budip, colocaron la primera piedra del Centro Educativo Lumina de la Escuela Distribuidores Nissan número 128 en la colonia San Juan Bosco. En información nacional, en coordinación con autoridades del Estado de México, la Fiscalía de Puebla cumplimentó órdenes de aprehensión contra Aldo N. y Gabriel N., requeridos por extorsión agravada. La Procuraduría Federal de Protección al Ambiente, la Profepa, clausuró dos predios en Ocoyoacac, Estado de México, por remoción de vegetación, extracción de materiales y obras sin autorización ambiental. Uno de los sitios está dentro de un área natural protegida. Estudiantes de la Universidad del Valle de Puebla, de la Benemérita Universidad Autónoma de Puebla y de la Universidad de las Américas Puebla participaron en un hackatón en el Teatro del Complejo Cultural Universitario, donde presentaron proyectos de tecnología, comunicación, creatividad y estrategia. En información deportiva, la selección mexicana enfrentará a Colombia, Perú, Estados Unidos y Chile en partidos amistosos entre septiembre y octubre. Así lo dio a conocer la Federación Mexicana de Fútbol. En información internacional, un potente incendio se registra en un almacén industrial cerca de el estadio de Wembley en Londres, tras una posible explosión. Más de 120 bomberos combaten las llamas y se ha hecho la recomendación a los pobladores de aquella región el cerrar puertas y ventanas por la gran humadera que se ha generado en este incendio industrial en Londres. Las hermanas Clarisas de Atlixco invitan a adquirir los tradicionales chiles en nogada disponibles el domingo 30 de agosto y el domingo 6 de septiembre en la 8 Oriente número 9 en el centro de Atlixco. Se pueden consumir en el lugar y si es para llevar hay que acudir con un recipiente. 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En la operación digital, Martín Tapia, en el radar le informa Girat Aguilar Miranda. Gracias.
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2: Ya son las 3 de la tarde con 5 minutos.

La pregunta que te haría en este momento sería, ¿hasta cuándo vas a seguir usando el dolor como excusa? Sí, tal vez te dolió la infancia, o tal vez te rompieron en el amor, o inclusive en algún punto de la vida te sentiste abandonado. Pero dime, ¿cuánto más vas a dejar que eso defina quién eres? ¿Vas a pasar la vida contando lo que te faltó? ¿O vas a empezar a construir lo que mereces? Porque la vida no te va a pedir permiso para golpearte. Pero tú, tú sí puedes decidir si cada golpe te entierra o te forja. Y te digo algo más. No eres el único con cicatrices. Pero sí, puedes llegar a ser la única persona que puede decidir qué hacer con ellas. Porque entiende que nadie va a venir a rescatarte. Porque nadie te debe nada. Ni mamá, ni papá, ni tu pasado y mucho menos la vida. Y aunque duela, el tiempo que pierdes lamentándote no se va a devolver. Porque recuerda que si algo no se detiene es el tiempo. Pero también te digo, tú puedes con esto. Pero también puedes seguir estancándote otros 5 años si te da la gana. Porque la diferencia va a estar en lo que hagas ahorita, más no en lo que dejaste de hacer ayer. Porque sí, entiendo que el dolor te rompió, sí. Pero si solo lloras por las piezas, jamás en la vida vas a llegar a construir algo nuevo. Y van a pasar los días, los meses y los años. Y tú vas a seguir aquí lamentándote por lo que fue, por lo que no hiciste, por lo que dejaste que te hicieran los demás, y por ese dolor que hoy, en lugar de seguir doliendo, valga la redundancia, debería de haber sido una lección de vida para mejorar, para crecer y para obviamente ser mejor. Hoy lo dejamos aquí. Que quede únicamente como nuestro secreto.

0: Ya son las 3 de la tarde con 17 minutos. ¡Vámonos! Pero a dar regalo en esta tarde, porque tenemos regalo para los abuelitos. ¿Cómo no? Oye, no más. ¡Qué chulada, verdad? ¡Qué chulada! Fíjense que solo hoy vamos a consentir a nuestros abuelitos en su día. ¿Qué crees? Que tenemos regalo para ti. ¿Qué tienes que hacer? 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Así que te invitamos a participar el día de hoy, Día de los Abuelitos. ¡Muchas felicidades! Así que mira, empieza a reportar al abuelito, agrégalo. Aquí dime, JR, ¿qué tal? Mi abuelito, abuelita, se llama tal, tal, tal, tiene tantos años, para que entren a la tómbola mera, mera. Y antes de irme, vamos a estar regalando un radio porque se viene con Toño López Guadalupe, ¿eh? Se viene con Toño Lupe y Guadalupe, así que recuerda, mándame el nombre de tu abuelito o abuelita para que me digas que lo agreguemos y lo pongamos en esta tómbola mera mera. ¡Sí! ¡El alacrán, crán, crán! Ahí anda, el chapulín, lin, lin. Ya, mate los tacos, el chapulín, lin, lin. Hola, ¿qué tal, mi Johnny? ¿Cómo andamos? Muy buenas tardes, saludos y bendiciones. Oye, compárteme la Reflection de Collection. Órale, pues, saludos y bendiciones. También recuerda, estamos compartiendo la Reflection de Collection. ¿Qué vale?
1: Mi JR, pásame tu Reflection de Colección, por favor.
0: Mi hermano, con gracias. Mucho gusto. Saludos y bendiciones. Recuerda, no olvides registrar a tu abuelito, abuelita, para que entren a la tómbola mera mera.

Oye, recuerda, tienes que registrar a tu abuelito, abuelita, para que se lleve este radio que está impresionante, ¿eh? Mándame su nombre y su edad para que puedan ingresar a la tómbola mera mera. Óyela, ya son las 3:24.

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1: Ya son las 3:27.
2: Y esta es para ti, mentiroso.

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31: Ya son las 3 de la tarde con 43, amigos de La Grupera, tenemos por acá mensaje. Hola, ¿qué tal? ¿Cómo andamos? Buena tarde, ¿quién se reporta?
32: Hola, Johnny, le quiero mandar unos saludos a mis abuelos,
31: okay.
32: Alejandro y Graciela, por el Día de los Abuelos. Los queremos mucho, gracias por todo lo que nos dan y por querernos tanto.
33: ¡Feliz día, abuelo! ¡Los queremos!
34: ¡Mantequilla!
31: ¡Ahí le mandamos saludos al abuelo, abuelo! A mi querido brother, mi carnal, el Ale. Y a su señora esposa, un abrazo con esta rola que sé que te encanta, mi bro. ¡Feliz día de los abuelos! Ya son las 3:44.

0: 3 de la tarde con 47 minutos. Y ahora sí, amigos de la grupera, ¡vámonos! Y ya tenemos acá la ganadora del radio, híjole. Yo acá haciéndole al Faquir y que no sé qué, porque vino por acá la persona de promoción y me dice, JR, a ver, dale vuelta. Y no sale nada, oye, a ver, ven acá, ven, a ver. Vamos a ver si es ganador o ganadora, porque la verdad es que a mí ya me dio miedo. Me dice aquí la encargada de la promoción que ella dice que va a ganar un caballero. Yo le estoy haciendo la apuesta de que va a ser una dama. Entonces, a ver, ven para acá. Acá tenemos. Ahí se oye, ¿no? La tapadera de la. De la tómbola, de la tómbola mera mera. Le voy a dar vueltas al mismo tiempo. ¿Sale? Órale, ahí te va. ¡Sale! ¡Una, dos, tres! Ahí le damos vuelta. Ok, perfecto. A ver. Vamos a sacar el papelito. No se vale la trampa. ¿Sale? A ver, vamos a meter. Ahora sí que literal voy a meter la mano. Ay, Dios mío, esto de andar haciendo papelitos está bien complicado. ¡Vámonos! Aquí tenemos al ganador o ganadora. Conce ya. Si pierdes, pagas. Si pierdo, pago, ¿sale? Órale, va, ¡vámonos! Este radio mero mero. Este radio con AM, FM, MP3, recargable, analógico, vintage, Bluetooth, inalámbrico y portátil, se lo va a llevar. Flavia Aparicio Márquez. Te dije que iba a ser una dama, oye, te lo dije. ¿Ya ves? Mi querida abuelita Flavia Aparicio Márquez, le mandamos un abrazo, ya es la ganadora de este radio que de verdad está increíble. Mis amigos de la grupera, de verdad, gracias por acompañarme en esta tarde. Ando un poquito resentido de la garganta, ya ven que los climas andan que no ayudan y por más que uno quiere venir y echarle ganas, anda uno como que digo, pero siempre con las ganas de siempre, de verdad, siempre con altas ganas. Oye, pero también te recuerdo, nos escuchamos en punto de las 9 de la noche, aquí a través de la grupera La Mera Mera. Ya llega la ternurita a la cabina de la grupera, así que pórtense bonito. Rica tarde, rico inicio de fin de semana. Soy Johnny, el JR, bendiciones, adiós.
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1: Durante la presentación de la estampilla conmemorativa del Chile en Nogada, el gobernador entregó 20 bicicletas. ¿Qué tal? ¿Cómo le va? Le saluda con muchísimo gusto su servidor Max López al micrófono para informarle en este radar de las 16 horas que el gobernador Alejandro Armenta entregó 20 bicicletas fabricadas en Puebla al Servicio Postal Mexicano para apoyar a los carteros. Esto durante la presentación de la estampilla conmemorativa del Chile en Nogada. Campesinos de San Luis Huamantla, Alzayanca e Ixtenco se manifestaron frente a Palacio de Gobierno de Tlaxcala. Esto para exigir atención a la sequía que afecta a sus cultivos. Señalan el uso de cañones antigranizo y el acamparamiento de agua de riego. Correos de México emitió 300.000 estampillas conmemorativas dedicadas al chile en nogada, símbolo de la gastronomía poblana. La directora general del Servicio Postal Mexicano, Violeta Abreu González, destacó que llegarán a México y el mundo. Así amaneció el Popocatépetl. Desde San Nicolás de los Ranchos se registraron 6 exhalaciones de baja intensidad y el semáforo de alerta volcánica permanece en amarillo fase 2. Las imágenes, usted puede consultarlas a través de nuestras redes sociales. Arroba la red 5 Radio en X, 5 Radio Comunicación Efectiva en Facebook. Las personas con diferentes capacidades son muy valiosas, señaló el alcalde de Puebla, Pepe Chedraui. Esto durante la colocación de la primera piedra del Centro Educativo Lumina en San Juan Bosco. Inició la degustación de los chiles en nogada, participantes en el concurso Maravilla, el mejor chile en nogada 2026, con la presencia de la señora Coral Castillo de Cañedo, presidenta de Cinco Radio, y Jaime Oropesa Casas, secretario de Economía y Turismo de Puebla. Estamos en esto. Esto respondió Pepe Chedraui al ser cuestionado sobre su posible participación en el proceso de selección de candidatos de Morena para 2027, previo a la convocatoria del partido. El alcalde supervisó los trabajos de la campaña Bacheando Puebla en San Pablo, Xochimilhuacán, donde se realizan labores de reparación vial. Durante la celebración de San Agustín en Atlixco, el fraile José destacó la importancia de esta festividad y señaló que el templo recibe una importante afluencia de feligreses a lo largo del día. El clima hasta este momento es de 25 grados centígrados. Le invito a que continúe en sintonía de 5 Radio a través de todos nuestros canales de información. En los controles, Martín Tapia. Para el radar le informó Max López. Excelente tarde.
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0: Johnny, mejor dicho, ya se fue con cuidadito y por la sombrita. Oigan, ya estamos ready, te acompaño de aquí hasta las 7 de la noche. Vámonos directamente con una pausa, regreso contigo. Por favor, no te muevas, ya empieza a reportarte a través del 2212-664780. 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Vámonos a una pausa, regresé contigo, son las 4:17. Yo soy Berwin Martínez, ya estamos a la orden, pa'l desorden.
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1: Esta canción va con mucho cariño y con mucho respeto hasta el cielo para nuestro aventurero Jason Jiménez.

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25: 15 minutos y las 5 de la tarde.

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1: Volkswagen de México inició un ajuste en su planta en Puebla. ¿Qué tal? ¿Cómo le va? Le saluda con muchísimo gusto su servidor Max López al micrófono para informarle en este radar de las 17 horas que Volkswagen de México inició un ajuste en su planta de Puebla que contempla eliminar indefinidamente uno de los tres turnos de producción de Jetta y Tiguan. De manera extraoficial, el cambio afectaría a 786 trabajadores. Puebla, tierra de campeonas y campeones, el talento poblano está listo para poner en alto el juego, el nombre de nuestro estado en los Juegos Centroamericanos 2026, con una delegación que demuestra que Puebla se forman grandes atletas. El gobernador de Chiapas, Eduardo Ramírez, informó que el helicóptero en el que viajaba realizó maniobras de emergencia debido al cruce de aves y poca visibilidad mientras se dirigía a Pantepec. No hubo personas lesionadas. Un hombre murió aparentemente a causa de un infarto mientras se encontraba en la vía pública sobre la 14 Poniente y 7 Norte, en el Centro Histórico de Puebla. Policías resguardan la zona en espera de las diligencias correspondientes. A través de los reportes Red, usted nos informó que una camioneta de carga sufrió la salida de una llanta sobre Periférico Ecológico antes de llegar a Camino Real a Cholula con dirección a Cholula. Se recomienda circular con precaución.
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1: Ya tenemos finalistas en el premio al mejor chile en Nogada, Puebla 2026. En fondas y restaurantes será Facundia Restaurante, la tradicional, la Palapa Cholula y Casa Chica. Por la parte de cocineros urbanos, Laurel y Olivo, Azamón Gersa, Yosafat Blanco Cid y Adenova Banquetes son los clasificados a la final. El Monasterio de Santa Clara del Sagrado Corazón de Jesús le invita a adquirir sus tradicionales chiles en nogada. Degústelos todos los domingos. Puede visitarlos en calle 8 Oriente, número 9, Colonia Centro, en Atlixco. Cuentan con servicio para llevar. También puedes comunicarte con ellos al 244-445-1240. El clima hasta este momento es de 24 grados centígrados. Le invito a que continúe en sintonía de 5 Radio a través de todos nuestros canales de información. En los controles, Martín Tapia. Para el radar le informó Max López. Excelente tarde.
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Oigan, son las 5 de la tarde con 20 minutos, ya tan rápido. Oigan, ¿y dónde están mis abuelitos preciosos y hermosos? Feliz día a todos nuestros abuelitos y abuelitas. Les mandamos un abrazo grande, grande, grande. Y el día de hoy, fíjate muy bien, inscribe a tu abuelita o abuelito con su nombre completo y no dejes de escuchar la Grupera 89.3, porque durante este día estaremos, pues obviamente, dando a conocer a cada uno de nuestros ganadores que se van a llevar un radio AM y FM con MP3 recargable analógico vintage, con Bluetooth inalámbrico y es portátil. Así que te invito a participar este 28 de agosto, Día de los Abuelitos. De verdad, muchas felicidades. Inscribe a tu abuelo con nombre completo y pues pendiente de tu radio, por favor, no te muevas. Me voy a más música, ya son las 5:21. Ellos son Los Rojos.

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3: Hola, buenas tardes. Puedo mandar unos saludos a mi abuela. Se llama Isabel García. Le escucha de las Naciones Unidas.
4: Ay, felicidades a tu abuelita hermosa. Dale un abrazo grande. Ya son las 5:33.

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1: 5 de la tarde con 36 minutos. Oigan, feliz día a todos los abuelitos hermosos, preciosos. Pues exactamente el día de hoy queremos celebrar a esas personas sabias que nos consienten, nos cuidan. Y justo hoy vamos a consentir a nuestros abuelitos hoy en su día. Así que inscriba a tu abuelito o abuelita con su nombre completo y no dejes de escuchar La Grupera durante todo este día, ya que daremos a conocer con cada uno de nuestros locutores a los ganadores de un radio AM y FM con MP3 recargable, analógico, vintage, Bluetooth, inalámbrico, portátil. 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De verdad, muchas felicidades, ¡épale! Felicidades a todos los abuelitos. Por cierto, repórtate con alguna frase que recuerdes de tu abuelita. Una frase que dices, no hombre, esta la neta siempre me la decía mi abuelita, etc, etc. Bueno, cuéntamelo a través del 2212-664780 y registra a tus abuelitos. Vámonos a más música, pero antes de eso tenemos información que cura.
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1: 12 minutos y las 6 de la tarde. Oigan, más adelante daré a conocer a nuestro abuelito o abuelita ganadora de ese radio precioso que, bueno, es todo en uno. Ahorita te platico más mientras vámonos con Xavi.

0: 10 minutos y las 6 de la tarde. 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Oiga, vámonos con una pausa de regreso contigo porque solamente faltan 8 minutos y las 6 de la tarde ya viene Tarde de Estrellas. No te lo pierdas.
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1: Claudia Sheinbaum destina 5.8 millones de dólares a escuelas de Guerrero. Muy buenas tardes, este es el informativo Radar con la información más importante hasta el momento. La presidenta Claudia Sheinbaum informó que más de 5 millones de dólares recuperados por el Estado mexicano en el caso relacionado con Genaro García Luna serán destinados a escuelas de la región de la montaña de Guerrero. Mucha precaución, se registra un accidente en la autopista México-Puebla a la altura de La María, donde un camión volcó. Elementos de proximidad vial ya atienden el incidente. Un helicóptero de la Fuerza Aérea Mexicana realizó un aterrizaje de emergencia durante el despliegue en Durango. Los 7 ocupantes sufrieron contusiones leves y recibieron atención médica. El Instituto de Ciencias de la UAP dio la bienvenida a estudiantes de posgrado de otoño 2026. Su director, Jorge Rigoberto Juárez, destacó la investigación interdisciplinaria y la formación de especialistas. El gobierno del Estado de Puebla, que encabeza Alejandro Armenta, destaca 600 días de trabajo con acciones en seguridad, salud, educación e infraestructura. El clima hasta este momento es de 23 grados centígrados. Hasta aquí la información más importante de la última hora. Sigan en sintonía de 5 Radio y Comunicación Efectiva. Martín Tapia en los controles y Gregorio Varela. Les informamos. Que tenga usted muy buena tarde.
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